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4: 21 horas con 46 minutos.

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1: Son las 2:29.

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0: Buenos días. Buenos días. Permítame saludar. Me da mucho gusto saludar a esta hora, en esta mañana de invierno. Ha llovido durante la madrugada. De hecho, todo está bien. Todo está bien, gracias a Dios. Revisemos el calendario. El calendario para el día de hoy registra martes 11 de agosto de 2026. Teléfonos 2725-400, celular 09-99-43-40-95. Bacana 100.5 FM, señal que se origina en la ciudad de Loja, con repetidoras en la provincia, suroriente, suroccidente, mismo dial, misma frecuencia, cubriendo adicionalmente parte de la provincia de El Oro y parte norte del Perú. De hecho, estamos en todas las redes sociales posibles, Facebook, Instagram, TikTok, Twitter, YouTube. Ahí estamos como Radio Bacana 100.5 FM. También estamos en Tuner Radio, Online Radio Box y MyTuner. Disponibles en la aplicación de la radio para App Store y Play Store como Bacana 100.5. Dirección electrónica bacana100.5fm@gmail.com. Dirección de estudios y oficinas Bolívar y Colón Esquina, edificio Arroyo, segunda planta, frente a la iglesia de San Francisco. Un saludo cariñoso, afectuoso, entusiasta a todos quienes nos acompañan desde los lugares más lejanos de esta tierra lojana, aprovechando las diferentes plataformas digitales de Radio Bacana 100.5 FM. Óídmelo bien. La cizaña es peligrosa. Te hace odiar a quien nunca te hizo daño y confiar en quien te envenenó. 6:32. 6:32 y al cabo de darles la más cordial bienvenida a todos, luego de este feriado que, siendo corto, se hizo un poco largo. Sobre todo a todos pelucositos que salieron, uno que yo conozco, que no quiero decir su nombre, pero que se fueron, y los que nos quedamos aquí más bien haciendo algunas cosas, aprovechando el feriado para hacer algunas cosas aquí útiles. 6:32 y saludamos, vamos a saludar en primera instancia a la doctora Gabriela Chonqui. Ella es médico traumatólogo, para anunciar sobre una importante campaña médica que se desarrolla en la ciudad de Loja, de extrema importancia. Doctora, me da mucho gusto saludarle. Buenos días.
1: Muy buenos días. Encantada de estar aquí amaneciendo en la ciudad de Loja para invitarles a la atención médica en traumatología esta semana.
0: Yo noto que no es la primera vez que viene usted acá, ¿no?
1: Primera vez.
0: ¿Sí?
1: Sí, primera vez.
0: ¿Chonqui? Sí, primera vez.

0: Bueno, está bien, es la primera vez, entonces razón, la noto huraña, sí. Pero la vamos a escuchar, la vamos a escuchar. Desarrolle, por favor, la invitación que se viene con esta campaña médica.
1: Gracias por el espacio. La invitación es para la atención médica durante esta semana. Arranco el día de hoy, martes 11 de agosto, y estaré atendiendo hasta el día sábado 15 de agosto, aquí en la ciudad de Loja, en la especialidad de traumatología y ortopedia. Estaré atendiendo en el Centro de Especialidades Médicas Nazaret, que queda ubicado en calle Miguel Río Frío, entre Olmedo y Juan José Peña, frente a la Casa de la Novia. Pueden dirigirse directamente al centro médico mencionado para agendar su cita o, en su defecto, también por vía telefónica a los siguientes números: 098-512-1244. Repito, 098-512-1244. O también al número 098-671-3535. 098-671-3535. Estaré atendiendo todas las afectaciones del aparato musculoesquelético, es decir, todos esos dolores, molestias, desgarros, rupturas a nivel de tendones, cartílagos, músculos, huesos, desgastes, inflamaciones que afecten a las uniones, coyunturas. Todo el aparato musculoesquelético, encantada de ponerle fin a sus problemas de salud y poder brindarles independencia.
0: Doctora, sería importante que hable rápido así de qué enfermedades son las más recurrentes, con las que la gente ya tal vez ha hecho algunos tratamientos anteriores y pueda aprovechar de su presencia.
1: Todas las personas que me escuchan que tengan problemas del nervio ciático, problemas de artrosis de rodillas, de caderas, de la columna en general, problemas del manguito rotador, del túnel carpiano, de epicondilitis, fascitis plantar, espolones calcáneos, tendinitis a nivel de las muñecas, de las manos, lesiones deportivas, desgarros, rupturas, esguinces de tobillo, de hombro, dolor de múltiples articulaciones. Problemas a nivel de adormecimiento de las manos, adormecimiento de las piernas, pérdida de fuerza, no tienen esa independencia, necesitan ayuda, han notado que arrastran las piernas, no tienen buen agarre de los objetos, se les cae, etcétera. Para eso estoy aquí esta semana atendiendo desde el día de hoy, martes 11, hasta el día sábado 15 de agosto, en horarios desde las 8 de la mañana hasta las 6 de la tarde. Traigo novedosos tratamientos como lo es el plasma rico en plaquetas, el ácido hialurónico, por ejemplo, bloqueos e infiltraciones, dependiendo de la patología y severidad que presente el paciente. Dentro de la medicina regenerativa, que es lo que brindo, tenemos el plasma rico en plaquetas mencionado, que es una terapia biológica que se realiza con su propia sangre, con la propia sangre del paciente, en donde se extrae suficiente cantidad de sangre, pasa por un proceso de centrifugado y se obtiene un suero que es rico en factores de crecimiento, que son las plaquetas. Estas, a través de una jeringa, se le inyecta en la articulación, tendón, músculo que se desee reparar, regenerar, curar, aliviar alguna molestia, dolor, y así proporcionar al paciente una curación, bienestar en su salud musculoesquelética, disminución de los dolores, también lubricación de las articulaciones, y con esto pues también el paciente puede recuperar su independencia musculoesquelética.
0: Muy bien, doctora. Extraordinaria la atención que se dará y que se debería aprovechar. Se debería aprovechar. Esto es hasta el día de o sea,
1: Sábado 15.
0: sábado 15, sí está. O sea, todo el resto de la semana laborable ustedes van a estar atendiendo en este lugar.
1: Así es, toda esta semana hasta el día sábado 15 de agosto en el Centro de Especialidades Médicas Nazaret.
0: Nazaret, ya, muy, muy, muy lindo, muy bonito. En todo caso, cualquier cosa nos hablaríamos mañana también, si el caso lo amerita, de acuerdo.
1: Muchas gracias por el espacio. Tengan un excelente día, los radioescuchas.
0: Ya, pues, doctora, gracias a usted también. Yo creo que es supremamente importante su presencia y el aporte en esta campaña médica que se desarrolla en Loja desde el día de hoy hasta el sábado, ¿no? Así es, ¿no? Entonces, muchas gracias. Gracias, doctora. La doctora Gabriela Chonky, médico traumatólogo, está mañana aquí en Primer Plano de Bacana 100.5. Gracias a usted su gentil presencia.

6:39, la vía Loja a Malacatos ha sufrido fuertes vientos. En realidad, ayer se produjo aquí en la ciudad de Loja una especie de vientos huracanados, un poco más, y también me lleva. Yo prometí desde el día de hoy comer más, porque a ver si así uno se engorda, pues. Porque me alzó un poquito, ¿no? Entonces pensé que estaba así como los leviatanes, estos que se elevan, pero no, era el viento, un viento muy fuerte, pero muy fuerte el día de ayer. Entonces ayer hubo viento, hubo lluvia y hubo sol. Viento, lluvia, sol, frío, calor. Era un vendaval el día de ayer, era un vendaval. Pero obviamente nada comparado con lo que ocurre en Colombia, ¿no? En Colombia van 132 muertos. 132 muertos y pues más de 600 heridos. Más de 600 heridos. Pereira, Cali y Quibdó están entre las ciudades más afectadas por el sismo, de magnitud de 7.4, edificios colapsados y hospitales al límite. No, hospitales al límite. Ahí están las evidencias, las fotografías, las imágenes, los vídeos de cómo las casas colapsaron. Yo siempre haré una pregunta, ¿no? Que es básica. En realidad es básica, pero muy básica. El asunto es que en Japón hay a cada rato terremotos, tsunamis, maremotos, o sea. Y la escala es superior. Es superior, y puede ser que de repente se registre alguno que otro fallecido, otro muerto, ¿no? Y alguno que otra afectación material. Pero ya no es. En cambio, aquí para nosotros es devastador. ¿Por qué? Porque hasta el día de hoy es igual. Aquí fíjense, en Loja es un caso muy dramático. Podría ser muy dramático. Ustedes han visto que, bueno, la competencia ahora es en todo lado, nadie se inventa nada nuevo, ¿no? Entonces, alguien construye casas, otro también. Entonces, ¿qué pasa con esto? Bueno, cualquier persona que tiene una platita, que tiene un lote, construye un bloque de departamentos. Construye un bloque de departamentos y obviamente sin ningún control estatal, municipal. Basta que usted le dé un billetito al de Ornato, que es una mina de oro ahí en Ornato, y está resuelto el asunto, y lo dejan hacer todo. Por eso ustedes ven esta situación, que debería, pero nadie, y lo que es más importante, lo que debe ser que está en nuestra cultura, ¿no? Seguimos comprando ese tipo de departamentos, sin una certificación técnica, sin saber nada de nada, de cómo lo construyeron, cómo están sus bases, cómo está la resistencia sísmica. No sabemos nada, pero la gente compra y no deja de comprar departamentos que están hechos así a la maldita sea. Departamentos, se los hace así. Entonces debe haber una certificación técnica o debe haber una garantía del constructor. Debe haber una garantía del constructor. Solo vean en Colombia nomás estas ciudades. Solo vean ahí nada más Colombia, que viene a ser lo mismo que Venezuela, lo mismo que el Ecuador, lo mismo que en el Perú. En Trujillo ayer hubo un temblor bien fuerte que superó los 4 grados en la escala de Richter. 4 y piquito en Trujillo. Entonces hubo en Trujillo o en Colombia. Y aquí pues en el Ecuador también se sintió en la parte norte del Ecuador. En el norte del Ecuador se sintió.
Pero nada más eso debería dejarnos de lección. Obviamente ya pasa el temblor, pasa el terremoto, pasa la tragedia y nadie se acuerda y a nadie le importa. Ni nadie se acuerda ni a nadie le importa de este rato mismo están comprando departamentos en cualquier lado, pero sin ninguna certificación técnica. Debería haber, o sea, debe haber constructores serios que sí certifican y por eso debe costar un poco más. En cambio, estos venden un poco menos, porque todo está a la maldita sea. Y más triste es que le vendan caro y encima no vale. Le venden caro y encima no vale. Cualquier persona, pero es aquí de moda en Loja, cualquier persona que tiene una platita se compra un lote o ya lo tiene al lote y enseguidita para un edificio de 3 pisos con más de 8 o 9 departamentos. ¿Cómo lo hacen? Son verdaderas jaulas que le venden. Son jaulas, son prisiones que les venden. Y aún así le venden en 90 mil, en 100 mil. Y la gente compra. Y la gente compra porque no tira números. No tira números, que sería mejor arrendar donde uno quiera, pueda, ve, garantizado. Y el asunto está resuelto. Pero la tragedia a veces es más por la negligencia que por el mismo terremoto. Porque si no, vean ustedes Japón, si estamos hablando tonterías, nos dice. O sea, no vamos a decir que en Japón no ocurra eso. De repente también ocurre. Pero no en la magnitud que pasa acá en el Ecuador. Claro que ustedes dicen, creo que más terremoto, hermano, el terremoto. Yo veo que hay gente que está molesta y tiene razón. Muy molesta. Nosotros los que nos quedamos en Loja hemos conversado, hemos cruzado, hemos chateado, hemos cruzado información. Casi la mayoría está cabreada. La gente dice, oye, ¿cómo va a renunciar este hombre? Ese fue un terremoto aquí, pero por lo bravo que está la gente. La gente está brava porque dice, ¿cómo nos va a quitar ese derecho a ser feliz? Si lo íbamos a poner en el último lugar del mundo para que aprenda a nunca más en su vida ser arrogante, a nunca más en su vida ser prepotente, a nunca más en su vida vuelva a abusar de la gente, del pueblo, y a ridiculizarse y a ridiculizar a la gente. Porque no se olviden que todos esos actos estrafalarios que hace un político lojano es la imagen de Loja. Entonces es Loja la que queda mal, la que siempre quedó mal, con el asambleísta que iba con una carretilla a tapar un hueco, con botas. Es la imagen de Loja, es la imagen populista. ¿Quieren ustedes ejemplos de lo que es un populista? Ahí lo tienen. Ahí lo tienen. Pero la gente dice, bravo, ¿pero por qué tiene que renunciar a nuestro golpe? Es que nunca iba a ir. Entonces ahora viene el asunto. Ahora viene el asunto. Queridos amigos, queridos compañeros, hay que ser serios. Yo de mi parte siempre he sido serio. Soy serio y seguiré siendo serio. Así es que de todas maneras hice unas apuestitas. Claro, mi calladito de mi maestro, porque él decía que jamás hagas apuestas. Si sabes que vas a ganar, eres un pícaro. Pero si sabes que vas a perder, eres un tonto. De todas maneras, yo hice mi maestro le pidió permiso y le dijo, una apuestita chiquita nomás, pero yo me la arriesgaba. Yo aposté un suculento desayuno versus una parrillada. Imagínense, si yo perdía, tenía que dar una parrillada. Son como 6 o 7 personas a las que les he ganado. Ahora espero que tengan la bondad de llamar y decir, Freddy, hermano, ¿cuándo agendamos el desayuno? Ellos tienen que darme un desayuno, nada más. Si yo perdía, yo les daba una parrillada a cada uno. Una parrillada, imagínense. No sé dónde los iba a llevar. Bueno, aquí hay unos que se ha puesto unas. Aquí, pero hermano, esto no es. Aquí están.
son chuletas asadas, ahí está, es parrilla. También les hubiese perjudicado a lo mejor. Pero bueno, gané de todas maneras. Pero no es que los aposté a última hora. Es que ese es, ahí viene el asunto de un querido amigo que me dice que por qué tenía tantas... Porque en este mundo es cuestión de razonar. Es cuestión de pensar, es lo que no hacemos nosotros. Nosotros no estamos razonando, estamos digiriendo así crudo, así al granel. Nos metemos todo lo que nos dan, lo que nos venden en las imágenes. Por eso es que estamos fallando en el pensamiento. Nos están robando el derecho y la capacidad de pensar. De pensar. No estamos procesando nada. Solo nos dan esto, y así dicen, dicen por ahí, dicen, ¿qué palabra para más odiosa que es eso? Cuando a usted le dice la palabra, así dicen, dicen por ahí, oye, párate un ratito, a ver, ¿quién dice? A ver, pero ¿quién dice? Y lo utilizan eso como una, ¿qué será una preposición? ¿Cómo se llama en gramática eso? Es decir, dicen. Así dicen, o sea, así dicen, pero dicen es porque hay una largura ahí por delante, ¿no? Dicen que esto, que este otro, que este otro, que este otro, que este otro, que este otro, pero es para justificar y decir, yo no estoy pensando nada, verás que eso no es mío, verás que yo no tengo la información fidedigna, yo le he cogido así nomás, a mí no me vayas a culpar, yo solo te estoy diciendo eso. Porque yo no soy capaz de pensar nada. ¿Cómo no puede pensar una cosa? Un hombre que ocupaba el más alto, se había ganado el más alto porcentaje de rechazo y de desprecio que nunca jamás había ocurrido en Loja. Porque una cosa, dicen, tiene resistencia, dicen los encuestadores. Los encuestadores técnicamente le llaman resistencia. Cuando dicen, yo por este no votaría. ¿Por quién no votaría? Ya sabemos por quién aquí en Loja, por ejemplo. Ya, muy bien. Es ya ni para qué los encuestadores ya deben tenerle el nombre ahí. Porque dicen, yo por este no votaría. Eso los encuestadores le llaman resistencia. O sea, es un rechazo tácito. Hasta ahí llega y hasta ahí está bien. Pero lo que nunca se había llegado, jamás se había llegado, era al extremo de decir, ya, 6:52 minutos y así como les iba contando. Entonces se ganaron un desprecio. Pues los sabios son tan sabios, ¿no? ¿Y pero por qué son sabios? Porque piensan. Descartes decía, cogito ergo sum. Pienso y luego existo. No hay ninguna otra manera en este mundo. Si no nos alejamos de estas basuritas que nos bombardean, que nos meten por todo lado, No hay manera de pensar. Estamos ya tal como un zombie. Somos como zombies, así. Deambulamos nada más, pero no pensamos nada. Entonces, si quiero un ratito, ¿no? Pensar un ratito. Dije, un hombre que está comprometido con la justicia,

0: Pero hasta las orejas. Si está hasta las orejas, está en la nariz, ya no puede respirar. ¿Cómo puedes imaginar que va a despojarse, que va a despojarse del más grande privilegio que otorga la injusticia de este país, que es la inmunidad? O sea, en otras palabras, la inmunidad te garantiza la impunidad. ¿Por qué decimos la injusticia? Porque la ley dice, el principio jurídico dice, que todos somos iguales ante la ley. Mentira. No somos iguales ante la ley. No es verdad. Porque no es lo mismo un ciudadano común y corriente que un asambleísta. El fiscal y el juez lo arrastran al pretorio, al ciudadano común y corriente. Lo patean, lo vejan, lo empujan y lo encierran sin piedad. Pero si está frente a un asambleísta, no puede. El asambleísta lo puede vejar al juez. Entonces, ¿cómo puede perder eso? ¿Cómo va a perder eso? Eso puede ser para una persona que está limpia, es una persona transparente, una persona que por las circunstancias de la vida no tiene ningún problema con la ley, con la justicia. Bueno, pues hace cosas, se aventura, toma decisiones. Pero no alguien a esos niveles de degradación pública, que sufre el escarnio público todos los días, va a darse un lujo de perder ese privilegio. Solo hasta ahí nomás podríamos quedar y con eso ya estaría arreglada la apuesta. Encima no tiene ninguna popularidad, ningún respaldo. Ocupaba el último, ni sus mismos compañeros votarían por él. Entonces, ¿cómo va a ganar? ¿Cómo va a dejar eso? Solo que aquí hay un asunto, pero yo les voy a decir esto. 6:55 minutos. Yo no quiero hablar en realidad de este tema. Más, no quiero hablar más. Porque vamos a hablar más adelante. Al menos así está convenido. Con personas que tienen el dominio de la información. Más fidedigna, incluso. Fidedigna. Pero puedo adelantar alguna barbachita, ¿no? Es decir, porque eso probablemente no lo vamos a topar nunca, en ningún momento, porque nadie se va a atrever a decir esto. Podemos utilizar estos refranes, ¿no? El alguacil, alguacilado. Fue por lana y salió trasquilado. Podemos inventar, podemos recordar algunos. Podemos evocar en los siglos XVII, creo que fue el siglo de oro de los refranes. Al menos en la España más intelectual, la España de oro, tiempos de oro. Puro refrán, a punta de refrán nada más. Se entendían las cosas. Entonces, si así llueve que no escampa, dice la gente, es otro, ¿no? Se lo quiso bajar al prefecto. Y el prefecto lo bajó a él. Porque como hay amigos que son demasiado suspicaces para pensar, dentro de tantas conversaciones que uno tiene, dice, o sea que ahora literalmente el candidato del gobierno tácitamente es el prefecto de Loja. O sea, la alianza. Sí, la alianza. Serían los candidatos del gobierno. Pero ¿por qué decís eso, hermano? Pero uno pregunta para ver cómo razona, cómo argumenta, cómo motiva. ¿De dónde nace esa reflexión? O sea, es que tiene que armarla. No, no le puedo. Ah, ya, entonces el candidato del gobierno, ya. No, es que tenemos que perurgirlo. O sea, tenemos que conminarlo. Hay que presionarlo para que dé más de su intelecto. Si una persona da más de su intelecto, nosotros nos nutrimos. Nosotros digerimos eso, asimilamos, porque estamos exactamente en un evento dialéctico. Tú dices esto, yo digo este otro. Tú niegas esto, yo afirmo esto. Yo lo afirmo y tú lo niegas. Y entonces lo metemos al metal y lo sometemos a los golpes, al fuego, y vamos sacando la joya. ¿Cómo se llama todo eso? Porque si no es muy fácil. Lo dejamos ahí, no, no, no, no, no, no, no pasa nada. Entonces, por esto, por esto, por esto, por esto y por esto. Obviamente no hay tiempo, ni lo vamos a decir este rato. Lo ofrecemos tal vez más adelante. Que esta organización política, como una excepción incluso, o sea, dicen, no, pero es que ya tienen candidata. Veamos si eso es verdad. Veamos si le aporta el candidato que renuncia, el candidato, precandidato que renunciaba. De todas maneras, si tenía pues sus 8 o 7 votos. Pero al mismo tiempo, o sea, al mismo tiempo que sumaba unos 7 votos, o sea, concomitantemente, restaba y afectaba al gobierno. Y los demás eran felices, pues, que sea candidato. El asunto es que la candidata, que puede ser una persona respetable, ponderada, todo lo que ustedes quieran, inteligente, honesta, todo, pues impoluta. Pero la verdad que si el uno ponía 7 y restaba más, yo no sé si esta candidata sume medio voto. Es que es el problema. ¿Por qué? Porque de todas maneras también otra vez viene la lógica, viene el razonamiento. Y es bonito a la vez entender. O sea, está bien, la política tiene que ser un proceso sistemático de conocimiento, de madurez, de experiencia, de aprendizaje permanente, de sufrimientos, de derrotas. Cuando una persona ha sido derrotada, en sus inicios incluso, va aprendiendo, va madurando, se va fortaleciendo. Vean en la naturaleza. Y hasta los animales, cómo sucumben al dolor, al sufrimiento, hasta que aprendan a pararse, a pelear, a comer, a alimentarse. Es un sufrimiento, tal cual el ser humano. Es lo mismo en la política. Se van preparando, se van formando. Obviamente los que tienen vocación de servicio, pero en realidad de servicio, de no quedar mal. Ahora, los que no tienen esa vocación, acuden al populismo. El populismo no exige esfuerzo. No olviden nunca, o sea, tienes que entender. El populismo no exige esfuerzo, no exige sacrificio. No, no, no es el populismo. Puedo darles cantidad de ejemplos. Ya este rato podemos poner ejemplos. La intelectualidad nace del sacrificio. Usted asume un sacrificio de formarse, de prepararse, de leer, de perder tiempo, de no estar jugando, chupando, comiendo, bailando, porque está ocupado en la intelectualidad. Ahora el vulgo hace lo contrario. Pues está bien, ese es su mundo, pero tampoco es que aspira a ocupar cargos importantes ni a tomar decisiones importantes. No porque dice, yo soy feliz aquí, como hoja al viento, a donde a mí me lleve el viento, yo voy. No nací para trascender, no nací para dirigir nada, para liderar nada, no nací para eso. Y está bien. En cambio, la política, efectivamente, política preciosa, disciplina, puesta al servicio del hombre, es un arte. Es producto de una decisión que asume el hombre del sacrificio. Se sacrifica todos los días. Entonces es un proceso. Pierde aquí, pero mañana y va subiendo peldaños. Hasta que la misma gente, el mismo pueblo lo propulsa al poder. Porque dice, aquel ya está preparado. Esta persona, fíjate cómo ha dado. Y el mismo pueblo también se equivoca. Es que juega bien, es que patea bien, es que... Eso es populismo. No estamos eligiendo una persona para un partido de boli, de fútbol. No lo estamos eligiendo. Estamos eligiendo para tomar grandes decisiones frente a las inminentes vicisitudes que a veces se dan. ¿Cuántos días tiene el presidente de Colombia? Siquiera tiene unos 5 días. Porque no tiene ni 8 días. No tiene 8 días. Pero tiene que asumir tremendas decisiones. Inmediatamente dio de baja a la cantidad de líderes guerrilleros, compinches del presidente que salió, que los protegía, que tenían privilegios. Debe tener información buena, certificada, certificada para tomar decisiones grandes. Ese es el punto. No es decir, pero tiene que haber un proceso largo. Entonces no puede llegar a la aventura. Entonces hay personas que llegan a la aventura, llegan al poder a través de una aventura, les cae una gota de poder y no saben qué hacerse con eso. Ahí tenemos el ejemplo de aquel hombre que aquí venía. Decía, yo no me peleo con nadie. Yo soy humilde. Era mentira. Era mentira, estaba repleto de arrogancia, de prepotencia. Una vez que empezó a mandar, una vez que empezó a tener dinero, poder y todo eso, no sabía qué hacerse. Se convulsionó el hombre. Se ofuscó el hombre. Se omnubiló el hombre. No sabía qué hacer. No veía adelante. Y cuando una persona no ve, se atropella. Es decir, uno mismo se enreda, se atranca y se cae. Porque no ve adelante. La visión se borra, por eso está obnubilado. Entonces se le borró la visión. No pueden ver. Porque llegan, ¿cómo dice el pueblo esta palabra que es tan... es gramaticalmente correcta, del sopetón? O sea que llegan de manera súbita al poder, a tener poder. Y lo que es peor, de lo que es peor, porque eso no sería malo, porque ¿cuántas personas podrían haberlo hecho? Y Dios los puede iluminar, siempre y cuando le hayan pedido sabiduría, por lo menos, haciéndose asesorar de buenas personas. Pero se rodean exactamente de gente igual que ellos. Hay un principio bíblico que es doloroso Y alguna vez prometí no decirlo, pero dicen que la ciencia ya va a intervenir ahí. Decían que si un ciego conduce a otro ciego, lo más probable es que los dos vayan al abismo, y al abismo insondable de la nada. Exactamente esto. Exactamente eso. Si los asesores son 10, 15 veces peores que ellos. No tienen conocimiento, son cizañosos. Si tienen alguna experticia, es en la maldad, en la venganza, en la vendetta. A este hay que eliminarlo, a este hay que cortarlo, a este hay que quitarlo, a este hay que matarlo, a este hay que eliminarlo. Solo así. No tienen esa capacidad de convocatoria, ¿no? De resiliencia, de vivir en paz, en armonía. No, todo lo contrario. Fíjense que ayer conversaba con un amigo, lástima que ya nos vamos a la publicidad. Hablábamos, ayer estuve trabajando yo el domingo y ayer estuvimos trabajando con unos amigos electricistas. Y conversaba de un amigo electricista. Le digo, ¿lo conoces vos? No, como no, fue mi profesor, dice. En el CECAP, creo, en esas cosas. Ahí nos daba clase y todo eso. Estamos hablando del mismo. Claro, el que vivía en tal bar. Claro, era dirigente. Claro. Era archienemigo del ingeniero Bailón. ¿Te acuerdas? Era archienemigo del ingeniero Bailón. ¿Qué hizo el ingeniero Bailón con esas personas? Les hizo obra, les atendió y luego le tuvieron que mendigar y los metió incluso al municipio. ¿Por qué le digo? ¿Por qué hizo eso? Porque era un hombre de paz. Era un hombre inteligente, pero sobre todo de paz. Mira tú, cualquiera no hacía eso. Lo primero que hizo, le tapó la boca haciéndole cantidad de obras. Y que podemos hablar de ese bar. Podemos hablar de ese bar. Y los terminó metiendo a sus dirigentes al municipio. Les hizo obra y los terminó. Otro en su lugar, su otro polo, ¿qué hacía? Este no me apoyó, a este hay que matarlo si es posible. Los mataba políticamente, me refiero. Claro que también quería hacer lo que les hacía a los... Él no le importaba, él no tiene cuentas con nadie en este mundo. Todo es represión, todo es beligerante en su actitud. Todo es violencia. Todo es vendetta. Entonces, así el mundo, ¿cómo va a prosperar? No, no, es al contrario. Tiene que uno reconocer los errores. Le digo, mira, reconoció que ahí había cometido un error. Hablamos de política, hasta en eso hablamos de política. Reconoció, asumió que estos no pueden estar sueltos ahí. Y los conquistó. Te dijo tener razón. Vamos a la pausa y regresamos enseguida. Enseguida volvemos con una entrevista eminentemente política.
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0: 7:23 y saludamos la presencia del doctor Jerónimo Carrión. Jerónimo Ruiz, ¿cuántas veces le voy diciendo doctor Jerónimo? Si quiere unas, ya se necesita ser menso también, porque ya una vez está bien, pero cada vez me equivoco y le digo Jerónimo Carrión. Hay una calle en Quito, por ahí por donde está la Corte Constitucional, creo que hay una calle que se llama Jerónimo Carrión. O está ahí en esa calle.
1: Sí.
0: Ya ve, ahí está. Todos los días uno pasa por ahí, Jerónimo Carrión. Doctor, perdóneme por esta lapsus. Yo lo había invitado a usted, claro, usted ha venido acompañado del doctor José Luis Silverio Palacio, y claro, es la persona aludida. Yo pensaba hacerle la invitación para otro día, pero él se suma también a la conversación, más bien a la respuesta de la intervención que tuvo acá el doctor Vicente Cuenca Capa y el doctor Rómulo Salazar. Más bien le dejo a usted para que refute todas estas aseveraciones que hicieron aquí en este programa. Me da mucho gusto saludarle. Buenos días.
1: Doctor Freddy, muy buenos días, y también a la audiencia lojana. Primero agradecer el espacio de poder conversar un poquito sobre estos temas que son de tema mediático, doctor Freddy. Primero porque hay una gran ambigüedad en cuanto a la información, porque se ha empezado una inquina pública sobre acusaciones de tipo infundado, diríamos, y también porque se hace una especie de acusación personal a una institución de derecho público, ¿no es cierto? Entonces, parto yo por la calidad de la presidencia y representante legal que lo había hecho, doctor Freddy. La papeleta, nosotros cuando elegimos el último directorio, consta aquí en la lista de los principales mi persona, y también consta el nombre de la doctora Gloria Marlene Montoya Villamagua. Esto por cuanto al elegir el directorio, bueno, el colegio elige miembros del directorio, ¿no? Y es el directorio en sesión que asigna funciones. En la primera sesión se había asignado la función de presidente al doctor Silverio, y luego la función de vicepresidenta a la doctora Mariana Cueva. Cuando renuncia la doctora Mariana Cueva y se principaliza la doctora Gloria Marlene Montoya, ella es elegida vicepresidenta del colegio. Entonces, en el hilo histórico de la representación legal, ha estado en la vicepresidencia la doctora Gloria Marlene Montoya, y cuando el doctor Silverio hace el encargo, lo hace a una vicepresidenta del directorio que ha sido normalmente el orden sucesorio. Esto en cuanto a las acusaciones, digamos, de falta de representación legal. ¿Y qué sucede en la última sesión del 10 de junio hasta el 13 de julio? Presenta la renuncia en simultáneo la doctora Gloria Marlene Montoya y el doctor José Luis Silverio. Entonces, mi persona, que era tercer vocal principal de la lista, subroga conjuntamente con el cuarto vocal, el abogado Carlos Andrés Orellana Jimbo, subrogamos los cargos de presidencia y de vicepresidencia. Entonces ya no se trataría de un encargo, sino de una presidencia y una vicepresidencia plena. Esto por cuanto se acusa que el doctor Silverio pone al uno, pone al otro. Entonces me parece que ahí hay una falta de respeto y de conocimiento.
0: O sea, frente hay una sucesión legal correspondiente.
1: Legal, estatutaria, pertinente
0: sí, claro.
1: Que debería respetarse conforme al orden sucesorio. Luego hablamos principalmente de una acusación mediática en la que primero doctor Freddy es una copia de un documento que dice: yo, Sandra Patricia Alberca Chimbo, socia, número de socio, dice, expongo, dice, desconozco por completo las actividades, actuaciones manifestadas o cualquier otro accionar que el doctor Rómulo Salazar se encuentra realizando en contra del doctor José Luis Silverio, pasquines, escritos, publicaciones, comunicaciones, denuncias, pronunciamientos o cualquier otro medio físico digital. ¿Por qué le hago referencia a este documento, doctor? Porque este documento consta en otro documento que le han denominado carta al presidente.

0: digamos, las cosas de quién vienen, ¿no es cierto? Entonces, partamos del primer hecho.
1: ¿Qué dicen y quién lo dice?
0: Exactamente. Y resulta que a la parte final hay una lista o hay un número de abogados o con matrículas, y una de esas es la abogada Sandra Alberca, que presenta un oficio al colegio y dice: yo no soy, yo desconozco, se han tomado mi nombre en toda la narrativa que existe. Entonces, la primera duda es si es que no le podría decir firmantes, porque no tiene firma, doctor Freddy. Es una hoja que ha aparecido en redes.
1: En consecuencia, no hay para qué darle, no sé, pábulo a algo que no. Pero entonces no sé por qué
0: efectivamente
1: se detiene usted ahí.
0: Efectivamente, doctor. Entonces yo le decía, sin embargo, esto en respecto al papel. Vamos al tema mediático. Y decía que vamos a una inquina porque ha habido una rueda de medios acusando, sí, acciones y actuaciones, no diríamos del directorio actual, sino de algunos directorios anteriores. Porque nosotros estamos frente a una propiedad que tiene o que tuvo el colegio en la zona de Jipiro. Y lo primero que se acusa, ahí sí ya con, a título personal, los dos abogados que han ido por medios y hacen acusaciones directas, porque ya ocupan y emplean el nombre de los directorios o de los directivos actuales. Lo primero que se acusa es que Jipiro se vendió sin razón y sin motivo. Razón y motivo. Solca Núcleo de Loja dice que su demanda de enfermos, su demanda de personas de atención y la necesidad de satisfacer requerimientos en la región sur del país y norte del Perú. Dice, presentan ante el colegio la intención de adquirir el bien inmueble. ¿Y quién propone el... ¿Quién propone el precio, doctor Freddy? Solca dice que después de haber evaluado, para llegar al valor de nuestra propuesta se ha tomado en cuenta varios informes y avalúos técnicos efectuados por profesionales calificados y reconocidos.
1: ¿Cuál era el avalúo del predio del Colegio de Abogados?
0: Para ese entonces...
1: El avalúo de ese entonces del municipio de Loja.
0: 364,000.
1: ¿Y por qué Solca paga más?
0: Solca aquí dice que en atención a los avalúos, en atención a sus informes de la zona, de la actividad comercial y de los giros del negocio, todos en Loja conocemos que los avalúos del municipio para la época no son al 100% reales, ni siquiera son referenciales. Y eso sucede a lo largo y ancho del Ecuador.
1: ¿Para qué época?
0: Para el año 2022.
1: Eran irreales, eran falsos.
0: Siguen siendo, porque el mismo COTAD reconoce que cada dos años se revalorice la tierra. Usted va al municipio, cada dos años se actualizan las cartas catastrales y, a manera de, diríamos, de anécdota, todavía siguen siendo los mismos usuarios los que tienen que hacer el trámite de actualización,
1: doctor,
0: de linderos y
1: doctor,
0: todo.
1: Doctor, pero por este trabajo, claro, periodístico nada más, no porque estamos en el asunto, han denunciado arquitectos que han estado vinculados al tema inmobiliario, que de construcción sobre todo, que han ido al municipio y le han dicho: vea, si quiere, cójaselo, deme la plata que usted me pone ahí y si quiere le doy vuelto, porque también han sobre...
0: Sí, por eso le digo, son irreales, no le digo que son todos a la baja, son irreales hacia arriba o hacia abajo, porque también nosotros podríamos revisar las expropiaciones y hay avalúos de expropiaciones que son lo que usted dice, mejor este...
1: Si quieres, cógetelo.
0: Exactamente. Claro. Sí, entonces...
1: O sea que es casi un ensayo de lo que es un Estado fallido, ¿no? Porque, o sea, no hay seguridad jurídica aquí en el municipio.
0: La ciudadanía reclama,
1: no, claro. El municipio no es un referente. No es un referente.
0: Mire, doctor, la primera referencia es que cada dos años actualizan la ordenanza del uso del suelo. Entonces, ¿cómo es que en una ciudad alguien pueda invertir si cada dos años cambian las reglas del uso de suelo y dice donde usted podía hacer, ahora ya no puede? Entonces, esa es la realidad, es la realidad que vivimos.
1: Es un estado inseguro.
0: Sí, inseguridad jurídica a toda dimensión. Y por eso es el tema que nosotros nos encontramos con esta realidad.
1: ¿El avalúo real del Colegio de Abogados cuánto era?
0: El avalúo real, con el avalúo que presenta Solca la oferta, dice 1,013,765.
1: ¿Y de dónde saca Solca ese valor?
0: Esto lo expresa aquí.
1: Porque si esto ya entra en conflicto, Solca, que a veces ellos no se mueven, no hay

0: cómo toparlos ni con el pétalo de una rosa. Ellos también deberían investigar entonces si hubo un sobrepago. Y no es que porque es Solca nadie los puede topar. Claro que puede el director y puede, también tienen que revisar. Porque entonces, ¿cómo es que pagaron tanto? ¿Quién se benefició? ¿Quién manejó esa negociación? ¿Quién era presidente? ¿Quién estaba presidiendo el directorio de Solca? ¿Cómo es que hacen ese tipo de compras con precios tan elevados?
1: Efectivamente, por eso es la primera, como le decía, ese es lo primero que uno debe respetar cuando llega un medio y empezar a lanzar acusaciones. Solca, siendo una institución seria, el representante legal no pudo haber hecho una propuesta personal, porque siendo dineros institucionales,
0: exactamente,
1: con contabilidad obligada, claro, nada puede salir si no hay una previa aprobación de los directorios, si, claro, no hay informes previos, si no hay informes jurídicos anteriores, y que son muy, le decía, muy ambiguos en lanzar acusaciones de ese tipo.
0: Solo que hay una llamada, rapidísimo, por favor. Buenos días, le escuchamos, adelante.
2: ¿Cómo estamos? Buenos días. Les saluda Hernán Quispe, felicitaciones por la programación de octubre al señor panelista. Disculpe que me salga del tema, pero quiero hacer por interés suyo un llamado a las autoridades del caso, el Consejo Provincial, Municipio de Loja, que nos ayuden atendiendo lo que es el tramo de la vía desde Carigán, Lolita, Samaniego, salida a la vía Catamay. Pues, esta vía es de suma importancia en esta época de romería, donde los señores turistas de la provincia de La Suaya tienen un paso corto por el sector y por la solicitud de los habitantes. Oiga, la vía está en pésimo estado, totalmente abandonada. Entonces, si nos pudiera ayudar, tal vez para llegar a las autoridades. No se viene arreglando esta vía.
0: Ya, desde muy bien, ahorita hasta la salida de Catamayo. No, está bien, amigo, está bien. Es justo, solo que claro, no es pertinente porque estamos en otro tema. ¿Quiere darle, cederle el paso al doctor Silverio? Y usted lo ha invitado, la verdad es esa, ¿no?
1: Sí, sí, solo culmino, ya, doctor Freddy, que ante esta propuesta de Solca, ¿qué hace el directorio de aquel entonces en el año 2022? Convoca por el periódico impreso, hace la convocatoria, incluso la hace por dos ocasiones. Una primera ocasión en la que, digamos, se asiste, pero no se establece el quórum, y se hace una segunda convocatoria por la prensa. Tal como se estila en todos los documentos y digamos, procedimientos públicos y privados. ¿Y qué es lo que se dice? Punto de orden del día, tratar la propuesta de Solca. Entonces, el colegio no entró en tasar el precio del colegio a decir vendamos, yeah, sino lo que entra a la asamblea es a decir, la propuesta de Solca,
0: compremos,
1: la aceptamos o no la aceptamos.
0: El colegio de abogados, ya.
1: Entonces,
0: porque aquí me dan el nombre que yo al menos me jacto de tener una amistad con el doctor Nelson Samaniego, es el que ha hecho la negociación y estaba en ese entonces en Solca, en la presidencia de Solca. Pues ojalá aceptara una invitación para decirle por qué él deliberadamente, o sea, según esta información, dijo un terreno que costaba menos, dijo, no, nosotros lo vamos a pagar en $1,100,000. Eso costó, ¿no? Eso
1: o sea,
0: pagaron.
1: No me parece que sea deliberado porque es un documento que tiene membrete institucional.
0: No, pero de todas maneras, o sea, lo propone así, porque no negociaron, oye, muchachos, les compro el terreno, ¿cuánto? ¿En cuánto me lo podían vender ustedes? No, sino que ellos mismos proponen el precio. Eso ya es una manera deliberada de decir, ah, no, pues yo les ofrezco $1,000,000. O sea, si ofrecía $2,000,000, en $2,000,000 lo compraban. Pero Solca también tiene recursos públicos. También es objeto de auditorías de la Contraloría.
1: Todos los organismos, incluso mire que estos son temas bancarizados, temas que tienen informes. Por eso le digo, aquí lo dice de manera expresa, que ellos, previo a hacer la oferta, hicieron valorizar, hicieron tasar.
0: Entonces no era deliberado.
1: Exacto, por eso le digo, aquí lo que dice es que la oferta es en base a los informes técnicos, dice, avalúos efectuados por profesionales calificados. Entiendo que no fue un solo avalúo, ¿no es cierto? Y reconocidos que se han considerado tanto los espacios físicos, construcciones, así como el terreno con un valor comercial. Entonces, volvemos a lo que decíamos al inicio, doctor Freddy, el tema del avalúo municipal es un,
0: bueno, hay que traer,
1: un mal referente.
0: Hay que traer también a un arquitecto acá de los bienes que manejan estos bienes inmuebles, o a un vendedor de estas que hacen bienes raíces, para ver si ellos que manejan, ellos manejan, pero dominan estos temas.
1: Totalmente.
0: ¿Cuánto cuesta? ¿Cuánto vale aquí, allá? ¿Y por qué podría valer esto? Vamos a invitar a uno de ellos para que nos diga si ese precio correspondía a la realidad, a la justicia. No sé si ahora sí ya le puede dar paso al
1: doctor, sí, sí, doctor, sí.
0: Al doctor Silverio. Doctor, me da mucho gusto saludarlo a usted. Buenos días. ¿Y qué es la parte que a usted le tiene incómodo en esta situación que se ha despertado ahora?
3: Buenos días, doctor Freddy. Un saludo cordial también a la ciudadanía que nos escucha por este importante medio de comunicación y realmente serio. Lo digo de esa manera porque, bueno, no estoy en contra de las personas que vinieron a hacer sus declaraciones aquí. Siempre respeto a los ciudadanos, pero no está bien, doctor, que vengan y se hable aquí sin ningún fundamento y nada por escrito. O sea, simplemente dicen, a mí me contaron, a mí me dijeron. Y lo digo de manera general porque existe también un pronunciamiento por parte de ellos, aparte de que vengo acompañando a la señora presidenta. Yo fui presidente del Colegio de Abogados. Y
0: ¿por qué renunció?
3: En realidad renuncié por falta de tiempo. Usted sabe que yo estoy ahorita en el municipio de Loja.
0: ¿Qué tiempo estuvo en el municipio de Loja?
3: Estoy todavía en el municipio
0: de Loja. No, pero antes de renunciar.
3: Ah, estuve unos 6 meses. Siete meses, más o menos, creo.
0: ¿Y en la intendencia qué tiempo estuvo?
3: Nunca fui intendente.
0: Este jefe político.
3: Perdón. Jefe político, estuve yo ahí 8 meses. Estuve 8 meses, nunca fue intendente, como también lo nombra señor.
0: Pero, ¿y si le alcanzaba el tiempo ahí?
3: Por supuesto. O sea, el tema del colegio, no tenemos nosotros una agenda específica ni una obligación de estar las 7 u 8 horas calendario ahí, porque primeramente es un trabajo social. Segundo, nosotros no obtenemos ningún tipo de remuneración. El ser presidente del Colegio de Abogados de Loja, esto es un tema honorífico, es decir, el presidente no recibe o no percibe remuneración.
0: Ellos dijeron que recibían sueldos.
3: No, el Colegio de Abogados no, el presidente, ninguno del directorio recibe un solo centavo de sueldo.
0: Ni por dietas, nada.
3: No, nada, absolutamente nada. Sí, Mire, que muchos de los viajes inclusive he gastado yo de mi bolsillo para poderme trasladar y poder también aportar al Colegio de Abogados. Es netamente social. Antes inclusive... sí podría decir que existía un poco de recursos, porque por ejemplo yo para matricularme pagué $300 al Colegio de Abogados para ejercer la profesión y claro, la cuota mensual, y aparte de eso, acuérdese usted, doctor Freddy, que por cada juicio ganado o perdido civil, el Colegio de Abogados recibía un porcentaje. ¿Sí? Entonces, se podría decir que antes existía mucho dinero.
0: Se fondeaba bien.
3: Sí. Sin embargo, ahora trabajamos de manera social y con lo que tenemos estamos avanzando. Y es muy importante, ¿por qué le digo? Porque este documento que está aquí y que se lo muestro, fue repartido, doctor, por todas las judicaturas.
0: ¿Qué documento es?
3: Ese es un documento que dice Gremio de Abogados en Libre Ejercicio, carta al presidente prorrogado del Colegio de Abogados de Loja. Este documento...
0: Está prorrogado, créame, usted, eso sí reconoce, ¿o no?
3: El presidente es Jerónimo Ruiz.
0: No, pero estuvo prorrogado.
3: Por un lapso sí, pero eso no significa que he perdido competencias y hemos realizado...
0: ¿Por un lapso de
3: No cuánto? Recuerdo, no, tendría que hacer los cálculos, pero no recuerdo. En realidad, eso no me prohíbe a mí poder ejercer los derechos que corresponden en defensa del gremio. Pero sin embargo, Doc, a lo que me voy es de que se ha iniciado una campaña de desprestigio y situación que no es. Me dicen que por qué no respondemos esta carta. Esta carta nunca fue ingresada al Colegio de Abogados con un oficio justificado en donde el colegio podía responderles. Entonces ellos insisten en que no se ha respondido y aquí hablan exactamente de muchas cosas de las cuales no tienen fundamento en esta carta. Entonces sí es preocupante porque créame, vea, yo soy criado en un hogar respetable, en un hogar católico, en donde me han enseñado principios y este tipo de situaciones desprestigia no solamente a mi persona, sino también al Colegio de Abogados y eso es lo que me motiva. Yo no puedo dejarlo presidente.
0: Doctora, como esta no es una audiencia pública, es que no tenemos seguramente que certificar documentos y todo eso.
3: No, sí, doctor, es que tenemos que hablar con documentos. Yo no puedo venir aquí y decir lo que a mí se me antoja si no tengo unos fundamentos. Por ejemplo, fundamentos.
0: Documentos que yo no le puedo certificar si el documento que usted leyó este rato sea legal, no legal.
3: Por supuesto, o sea, claro, pero tenemos una referencia por lo menos física.
0: Obviamente.
3: Como esta, por ejemplo.
0: Doctor, ¿por qué se vendió el predio del Colegio de Abogados. ¿Cuál era el argumento?
3: Ahí está la justificación, lo acabo de leer, la necesidad de Solca. Ese era uno de los argumentos fundamentales. Vea, cuando usted tiene un pariente o un familiar que ha padecido de esa enfermedad, usted conoce la realidad. Yo tuve un pariente.
0: Era, o sea, era un acto de filantropía.
3: Sí, es una necesidad. No era un comprador cualquiera. Porque si me hubiera ofrecido unos 5 millones o nos hubieran ofrecido como colegio cualquier institución privada, ese colegio no estaba en venta. Fue una propuesta que se hizo y nosotros no actuamos simplemente por iniciativa del directorio, pese a que podíamos haberlo hecho, sino que llamamos a una asamblea. Están ahí las convocatorias en el periódico, pero sin embargo ellos dicen, nunca supimos absolutamente nada. Cuando hubo una asamblea por Zoom, presencial, etcétera.
0: Solo de todo lo que dijo el doctor Vicente Cuenca o el doctor Rómulo Salazar, me explicaba algo. Que ellos dijeron que pese a haber tenido, usted vendió en más de lo que compró el predio, ¿verdad? O sea, pero así puntual, muy, muy puntual. Vendió en 1,100,000 y compró en cuánto el lote de acá.
3: Lo compramos en $550,000. Ya, si mal no recuerdo.
0: Sobraban $600,000.
3: Sí, sí.
0: 550.
3: Así mismo.
0: Ya, esos 550 se invirtieron ahí mismo.
3: Todo se encuentra, doctor, invertido ahí mismo.
0: Pero lo que,
3: todo,
0: lo
3: absolutamente
0: que
3: todo.
0: Lo que ellos denuncian es que, pese a tener recursos, pese a haber vendido con esto, pese a haberlo comprado caro, según ellos.
3: Claro, según ellos.
0: Según ellos, dice que compraron con un precio demasiado alto. Aún así se endeudaron y aún así están debiendo. ¿Es cierto eso o no?
3: En realidad sí, estamos debiendo, pero no es la cantidad que ellos dicen. Ellos dicen que nosotros hemos sacado un préstamo de $250,000.
0: ¿De cuánto es?
3: $250,000, no son $250,000, son... Si mal no recuerdo, tiene los datos Jerónimo, son creo que $130,000, de los cuales en la actualidad estamos viendo que era un poco más de $90,000 que se ha ido pagando de los mismos arriendos.
0: Pero están en mora.
3: No, estamos pagando.
0: Están al día.
3: Estamos pagando, sí, estamos pagando. Bueno, claro, hasta donde yo estuve, pero yo creo que Jerónimo tiene los datos exactos, pero sin embargo, doctor, mire que todo se ha hecho en base a derecho. Sí, más, yo estuve durante el transcurso de toda la construcción, doctor. Mire que pese a que no recibo sueldo, no recibía sueldo en aquel entonces, todos los días nosotros estábamos ahí pendientes de qué falta.
0: ¿Qué se construyó?
3: Creo que son como 7 canchas deportivas.
0: ¿Y había?
3: 7 canchas deportivas.
0: Pero antes ya habían algunas.
3: Prácticamente eso era terreno, porque estaba en total abandono, o sea, es decir, era un terreno abandonado.
0: Bueno, ahí se jugaba, ¿sí?, tenis, ¿no?
3: Pero claro, hace muchos años era Loja Tenis Club, después eso quedó abandonado y... Nosotros, inclusive para el tema de la compra, como dijo, se pregunta a personas que saben de temas de peritajes, de terrenos, etcétera. Mire que en ese tiempo a mí me manifestaban de que ese terreno podía costar $800,000 y en sí eso es lo que nos pidieron, $800,000 en ese terreno, y prácticamente lo terminaron dejando en $550,000. Esa es la referencia que nosotros hacemos con personas que conocen, tales que así, que en la actualidad, por ejemplo, está valorado en $1,947,000 por un perito técnico.
0: Con las mejoras.
3: Con todo.
0: Y con la actualización que dice el doctor.
3: Por supuesto.
0: Jerónimo Ruiz.
3: Con la actualización. Imagínese, solo el terreno lo ponen, el perito calificado por el Consejo de la Judicatura, dice en la actualidad cuesta $1,165,000. O sea, tampoco es que puede exagerar de un momento a otro, de un par de años, ese cuatriplicar el valor del terreno. O sea, tiene lógica, ¿no? Entonces, mire que en la actualidad nosotros tenemos un patrimonio de casi $3,000,000, pero se da por situación. Nosotros queremos crecer. Mire, abajo el terreno, si mal no recuerdo, tenía una extensión en total, con parqueadero y todo, de 2,700 más o menos, y nosotros tenemos un terreno en Punzara de más de una hectárea, ¿sí? Asimismo escuchaba, y perdón que le interrumpe, doctor,
0: que es rural.
3: Escuchaba, no, es urbano.
0: Aquí tengo,
3: sí, es urbano.
0: Eso,
3: y él dijo que era rural.
0: Que era rural.
3: Pues por supuesto, rural. Es urbano, y él dijo que era real, y que inclusive es a una hora de camino en vehículo, dice.
0: No, pues es ya una exageración.
3: Por supuesto, aquí yo un documento, dice, hay exactamente desde aquí, desde La Bacana, hay 5.8. Es decir, 17 minutos.
0: No tienen para qué.
3: Pero por supuesto, pero lo dijeron.
0: Pero de mala fe, ¿o fue un lapsus eso?
3: No, yo no tengo idea. Vamos a comprobar si se trató de mala fe o buena fe.
0: ¿Cuánto dijo? ¿Una hora?
3: Más de una hora dijo, en carro.
0: Solo que se vaya a Zumba.
3: Por supuesto. Catamayo queda mal.
0: Pero mucho.
3: Entonces yo no puedo.
0: Ahí se le fue.
3: Claro, yo no puedo.
0: Pero el valor del dinero, ustedes lo compraron con tanta y sonante.
3: Oiga, doctor.
0: Tan, tan, tan.
3: No.
0: Así como lo. así como lo vendieron, lo compraron.
3: No, el dinero fue por en el transcurso de un año, si mal no recuerdo, ¿no? Un año, y era pago parciales. Y mire, todo, toda transacción, doctor, toda transacción, y lo digo yo porque lo conozco, toda transacción.
0: ¿Y por qué era por partes?
3: Porque no, bueno, ahí es un tema de eso. Nosotros, la aceptación está ahí, creo que daban.
0: Porque están, si yo le vendo y le doy las escrituras.
3: Pues no, las escrituras se las dio cuando ya terminaron de pagar completamente. Arriba en el Colegio de Abogados, todas las transacciones de todo el dinero que entró de Solca.
0: Yo estoy hablando de la compra. O sea, lo que compraron ustedes acá en
3: Punzara. Ah, sí, fue en $550,000.
0: Uno sobre otro.
3: Uno sobre otro, porque eso fue la entrada que nos dio Solca. Pero hay un tema importante ahí, doctor. Hay un tema importante. El señor que nos vendió el terreno, y lo hablo de manera general, sí, mire que nos permitió. No darle completo, sino que creo, no, o sea, no tengo los números, hablo de lo que más o menos me acuerdo.
0: Casi no se acuerda de nada.
3: Nos dio, oiga, cuando uno actúa de buena fe, no tiene interés en esa situación. Porque yo, como le dije anteriormente, yo vengo de una familia honrada, y eso lo he demostrado, la sociedad me conoce, pero yo no, tampoco puedo dejarlo al presidente, venir a enfrentar una situación en la que yo también estuve involucrado. Creo que sería falta de ética, ¿sí? Entonces, esas circunstancias hay que cuidar, respetar. Mire, si hubiera algo de ilegal, porque aquí lo que se da a entender prácticamente es de que se ha feriado el dinero. No, es lo que dan a entender.
0: Usted quiso decir que el terreno no lo compraron uno sobre otro, ¿o sí?
3: Vea, cuando Solca nos dio el dinero, creo que fue casi como $300,000 que nos dijo el vendedor, porque no, nos quedábamos sin dinero. Es decir, yo pagaba los $550,000 y como la venta era, los pagos eran prorrogados, es decir, nosotros tendríamos que haber iniciado después de los siguientes pagos la obra, pero sin embargo mi interés era de poder construir rápido, y nos permitió que más o menos unos casi 300 mil dólares que nos dijo, bueno, esto es para que puedan iniciar enseguida las obras. Sin ningún interés. O sea, a los 6 meses le completamos, con el segundo pago le completamos a él.
0: ¿Qué hizo usted con ese saldo que le dio Solca? $250,000 más o menos.
3: No, Solca nos dio 500 y pico.
0: Por eso, pero usted no le dio todo a don Samuel.
3: No, porque Samuel nos permitió no le paguemos todo para poder continuar con los trabajos.
0: La pregunta es, ¿pero por qué si usted tenía todo el dinero?
3: Porque él lo permitió. Porque yo sí le dije.
0: Ya, pero ¿por qué él lo permite? Estoy de acuerdo, pero le da la.
3: Pero una de las.
0: ¿Por qué quedarle debiendo si usted tenía todo el dinero?
3: A ver. Una de las objetivos que dijo, de lo que manifestó Samuel, es de que el terreno, primeramente, no estaba en venta. ¿Y lo vendió por qué? Porque su familia padeció cáncer y él tiene un agradecimiento especial a Solca. Y me pareció bien.
0: Otro acto de filantropía.
3: Así fue. Y por eso es de que cuando nosotros le pagamos a él, en realidad le dimos el cheque, dijo, bueno, nosotros no teníamos para empezar a hacer las obras, y un porcentaje que ya lo voy a sacar para que tengan por lo menos en cuenta, nos prestó, o sea, entonces el prácticamente
0: saldo fue para comenzar las obras.
3: Por supuesto, nosotros empezamos, y por eso es de que se terminó rápido también arriba. Producto de aquello tenemos un premio Ornato al mejor complejo deportivo.
0: Sí, está bien. Bueno, el hecho es que, fíjese, se nos fue el tiempo, doctor Jerónimo, un par de minutos tal vez, dale. Para retirarnos.
1: Sí, doctor, rapidísimo. En el tema del crédito, para acceder al crédito también existe un avalúo por parte del banco.
3: ¿En aquel entonces?
1: Sí, en aquel entonces, año 2024. Entonces, este avalúo que contiene ya, digamos, la compra más las inversiones a ese entonces, diríamos, una primera fase, bordea la venta rápida por $800,000 para acceder al nuevo crédito.
3: Del terreno.
0: Aunque fuera con el avalúo original, el banco sí les prestaba, porque $130,000 no es mucho dinero.
1: Frente a un avalúo cercano al $1,000,000. Momento del crédito.
0: Incluso supongo que el banco todavía no tenía el nuevo avalúo.
1: No, el banco hace su propio avalúo para otorgar el crédito. A eso me refiero, doctor.
0: Sí, pero es mucho, 130,000 para un poco subvalorar o sobrevalorarlo de un millón y pico. O sea, me refiero a que no necesitaba tanta la diferencia, ¿no? Estamos hablando casi del 10%.
1: Con relación al crédito, claro que no sería necesario. Pero con relación a la inversión, que es lo que ya se había gastado dentro del terreno, es es paralela, diríamos, ¿no es cierto? Porque no,
0: o sea, es legítima ahí, va compensando, dice usted.
1: Efectivamente, entonces, claro. Se accede al nuevo crédito, ¿cuál es el crédito para culminar el salón social? Ahora, con este crédito de 130 o 125, creo que fue en ese entonces, se hace el salón y se ha ido en estos dos años cubriendo ya cerca de 40, 35 con intereses y tanta cosa. Entonces, casi la deuda actual...
0: Están al día. ¿Por qué hubo un retraso? ¿Hubo un retraso o nunca hubo un retraso?
1: Sí, hubo un retraso, doctor. ¿Por qué razón? Porque este tipo de situaciones generan una, como se dice, pánico económico. Entonces, los socios dejaron de aportar, dejaron de ingresar sus cuotas, y hay muchos socios que han optado por hacer resistencia económica frente al colegio. Le dejan sin liquidez. Entonces, ante la falta de liquidez, se ha tenido que entrar en mora con el municipio, con los acreedores, y con legítima expectativa ellos tienen que buscar los canales de exigirle al colegio.
0: Por eso es importante, doctores...
3: Y por este tipo de actuaciones mismo.
0: Por eso es importante que ustedes transparenten la situación, porque si hay incomodidad en el gremio, ¿no? Hay la comidilla de todos los días, ¿no?
1: Sí, doctor York, claro. y eso lo dijeron a viva voz, dice, exacto. Nos vamos a fundamentar en las bolas, dijo que hay una bola que circula. Sin embargo, mientras nosotros mantenemos...
0: Eso me parece que no es muy profesional.
1: Eso le digo,
0: eso es que no es profesional, no hay como una bola.
1: No hay como irrespetar. El doctor, el que estuvo aquí...
0: Vicente Cuenca.
1: Sí, él dijo que circula una bola que se iban a referir al colegio.
0: Qué poco profesional. Entonces, si dijo eso,
1: yo,
0: ¿no?
1: Por eso le decía, doctor, mientras nosotros nos sostenemos en la documentación y en las instituciones públicas y privadas, que son los que hacen fe de lo que históricamente ha pasado... Entonces, asumir el tema de la administración, diríamos, del colegio, es en base a documentación, no en base a este tipo de actitudes, digamos, incómodas.
0: Rumores.
1: Yo lo sobreentiendo como rumores que le decía al inicio, no hay para qué darles cabida. Sin embargo, cuando empieza ya una inquina de rueda de medios de empezar a denigrar a título personal a las personas, a los adjetivos, entonces le decía, hay que poner en claro los socios que son los que se merecen el respeto de la administración del colegio, porque son ellos los que día a día contribuyen con sus aportes a que esto pueda seguir administrando.
0: Doctores, muchísimas gracias.
3: Muchas gracias, doctor.
0: Su presencia. Vamos a la pausa, regresamos enseguida volvemos con otra entrevista eminentemente política.
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17: Ocho horas, siete minutos, ocho, siete minutos. Y saludamos la presencia del economista Denis Bravo, es el director provincial de ADN. El movimiento del político del gobierno. Economista, me da mucho gusto saludarlo y obviamente la primera pregunta es un poco cómoda, ¿no? Es muy cómoda porque solo nos va a decir cuáles fueron las repercusiones luego de esta incomodidad que tuvieron ustedes del retiro de la candidatura a la prefectura del asambleísta. ¿Qué pasó? Obviamente se mueven, se han movido, se seguirán moviendo todavía. Ya pusieron una candidata, o sea, un reemplazo como candidata, que como estaba en las redes sociales, es obvio que eso no tiene ningún asidero. No, eso no tiene ningún asidero, sino hasta que usted lo diga y nos confirme cómo queda la situación o cómo está. Buenos días, lo escuchamos. Adelante.
18: Estimado Freddy, muchísimas gracias por la invitación. Siempre es un gusto para mí estar en Bacana. Vengo a los tiempos a poder conversar contigo, mi estimado Freddy. A ver, nosotros teníamos ya un proceso armado, ya un proceso, es más, teníamos una fecha tentativa de inscripciones que era el sábado, este sábado 8 de agosto. El día viernes 7 de agosto, el candidato principal a prefecto, por temas personales, yo soy muy respetuoso, mi estimado Freddy, del tema de qué decide una persona, y yo creo que en la radio lo he dicho, creo que contigo mismo lo dijimos un montón de veces, mientras no esté inscrito es precandidato.
17: Siempre se ha dicho
18: siempre
17: eso.
18: Se ha dicho eso. Yeah. Entonces, en este caso el asambleísta Jorge Guevara ha decidido no optar por la prefectura, nos avisó ya el día viernes, y nosotros obviamente en ese sentido hemos estado...
17: Solo que sí. Es la segunda vez, que la primera fue con usted. Que dijo, ajá, que iba de, aquí mismo lo dijo, que iba de candidato, sí, sin que nadie se lo pregunte. Después dijo que ya no va de candidato a la alcaldía. Ahora el candidato a prefecto, a última hora, en cambio, dice que no va de candidato a prefecto. Sí. Solo para la historia, ¿no?
18: Sí, sí. Y más que todo, yo creo que esto, en meses anteriores, el rol era diferente, ¿no? Porque ahora se pasó
17: estaba
18: primarios.
17: Muy lejano, estaba muy lejano.
18: Sí, sí, sí, sí. En meses anteriores se estaba analizando números, con quién se puede ir, qué se puede hacer. Ahora ya pasando primarias ya cambia el tema, ¿no? Es un poco complejo.
17: Y ver cómo iba creciendo el gobierno.
18: Ese es otro tema. Ese es otro tema
17: importante. Otro indicador.
18: Yo siempre me baso bastante en números. La estructura que logramos hacer es una estructura interesante. Muchos no le tienen confianza, pero bueno, yo como te digo, me baso en datos. Los datos nos dieron algo súper interesante a medida tanto de prefectura como algunas alcaldías. Y estábamos preparados ya para la estrategia política. Claro, esto es un remesón, mi estimado Freddy, porque ya estabas en un tablero político, ya estaban casi la mayor parte de los candidatos, entonces empiezan aparece este tema de
17: una Jorge especie de zafarrancho también se empieza a dar.
18: Y es un tema complejo, claro. Para nosotros ha sido complejo, pero bueno, estamos preparados, estamos esperando la decisión, hicimos ya algunas propuestas y estamos esperando la decisión ya del Buró Nacional, que también está analizando números, posicionamiento, y con eso sentarnos, espero que el día de hoy máximo tenga ya claro para mañana quién será el nuevo o nueva candidata a prefecto.
17: Claro, posiblemente hoy mismo.
18: Hoy mismo, sí, hoy mismo estamos ya en la tarde ya con el tema. Acuérdate que no es fácil los cambios y esto porque hay una estructura nacional, nosotros atendemos a una estructura nacional de hombres, mujeres, de jóvenes, entonces no es tan fácil de decir, bueno, va tal persona y ya está todo, ¿no? Entonces claro, es un tema complejo.
17: En realidad se desarman muchas cosas
18: para
17: armar otras.
18: Se puede, a ver, lo que nosotros estamos, lo que se ha propuesto es que el aparataje que ya tenemos armado se siga, pero obviamente tenemos que esperar la decisión del Buró Nacional.
17: Claro, ahora economista, lo del reemplazo, ¿no es verdad que es una decisión ya?
18: No,
17: absolutamente.
18: No. Hay propuestas y el tema es que se analizaron este fin de semana las propuestas y hoy esas propuestas ya se definen a tema de buró.
17: Ya, ahora, obviamente usted habrá estado ocupado, lo escuchó más temprano, y yo decía al inicio de este programa, cómo se dan las cosas en política, y hacía alusión, evocaba más bien algunos refranes, ¿no? El alguacil alguacilado, fue por lana, en fin. Y tanto que lo persiguieron al prefecto de Loja, decía yo, probablemente él es el hombre que ahora esté en el gobierno, manda en el gobierno, sea el candidato de gobierno. Lo dije temprano, sin que haya conversado nunca jamás ante Dios, lo confieso, con alguno de ellos ni con ustedes respecto a que esa posibilidad. Le digo por intuición. ¿Tiene asidero lo que estoy pensando o no?
18: Mira, yo en este tema siempre creo que es importante que el tema político es así, ¿no? El tema político es de conversar.
17: Así.
18: El tema político, mira, también como tú me preguntabas de María Luisa, también de Mario salió todo esta semana, todo desde el viernes de tarde hasta el día de ayer, este tema de redes, de que ya es el candidato, de que ya va a
17: nunca
18: mandar.
17: Los he, o sea, no los he visto, sí, pero con un amigo chateábamos y de la política y por eso le dije algo así. Porque el hombre podría ser al menos, pero yo nunca he dicho un candidato oficial, ¿no?
18: Claro.
17: O sea, del Estado.
18: Sí, escucha.
17: Pero sí un candidato por debajo o quieren convertirlo en un candidato ya del partido, ¿no?
18: No, yo creo que lo que ahorita estamos nosotros hicimos nuestra propuesta es que lidere gente de ADN, ¿no? Que ha estado más que todo en ADN, pero estamos a la espera de cómo se analice ya desde el Buró Nacional y se nos tome ya, se nos diga cuál es la decisión para nosotros poder sobre eso empezar el proceso de estrategia política.
17: Pero sí. bajo esa lógica, el prefecto actual nunca sería, porque él nunca ha sido de ADN.
18: Y acuérdate también que está afiliado, me parece, ¿no? A Suma, creo que es.
17: Creo que es el director de Suma, incluso.
18: Sí,
17: cual debería estar afiliado.
18: Claro.
17: ¿No? Pero como Suma también está en entredicho, no participó, entonces tuvo que cobijarse en el Partido Social Cristiano, que le dio cabida. Entonces todo eso se desbarataría, la alianza se desbarataría incluso. Y yo no sé si él estaría en condiciones de hacer eso. Este hombre se ha caracterizado por ser un hombre serio, un hombre de muy pocas palabras, a veces se lo nota, pero de mucha acción.
18: Claro, eso como te digo, este es un tema de paciencia, lo sé decir yo, ya el tiempo está encima.
17: Casi está consumado todo.
18: Sí,
17: ¿no?
18: la fecha máxima de inscripción es este 17 de agosto. Entonces nosotros como ADN, esperando esta directriz, esperamos hoy en la tarde y en la noche tener ya en claridad y sobre eso empezar ya a construir las afiliaciones, que ya las tenemos. Nosotros tenemos ya, mi estimado Freddy, subido al sistema de SNE, me parece que es un 80%. De las candidaturas Entonces, lo que haría falta es imprimir las actas y que se vengan a firmar, o se firmen electrónicamente.
17: Claro, imagínense verlo al asambleísta Guevara haciendo campaña por Mario Manchino. ¿Qué tal eso
18: son, en la política? Son temas complejos que... Eso yo siempre digo, bueno, la política es un,
17: es que no
18: un
17: tema ser complejo. Así, no, no debería ser así. Sí. Fíjense, pero es que todo se les desarma. Yo tengo un audio que me envió fin de semana un compañero Perio, de la candidata o precandidata a la alcaldía de Zapotillo, donde ella dice, no estamos derrotados. O sea, ya asume que han sido derrotados por esta situación. Dice, tranquilícense, guarden la tranquilidad, mantengan la tranquilidad, porque no estamos derrotados todavía. O sea, falta que la derroten en las urnas, seguramente quiere decir, ¿no?
18: Mira,
17: pero está el audio aquí que lo podríamos hasta pasar. Sí, mira, pero yo no creo que valga la pena.
18: Fue un fin de semana bastante complejo, remesones, la gente inquieta, o sea, es normal. Inquieta porque estuvimos en presentación de candidatos, inauguración de sedes. Y claro, sin el candidato a prefecto o sin candidata prefecta ya tiene un tema ahí. ¿Qué pasó? ¿Qué pasó? ¿Quién mismo va a ir? Que a veces la pregunta es ¿quién va a ir? O sea, ese es el tema, creo, claro, que este fin de semana. Y obviamente eso se pasa a la gente, ¿no? Porque la gente...
17: Es como decir que no juega Messi.
18: Exactamente. Digamos,
17: claro, no es que sean al mismo nivel, sino por el porte, tal vez, como Messi, pero... Pero claro, a la gente le llama la atención.
18: Gente, ¿no? Mira, nosotros hemos hecho en estos días algo que es bastante interesante, solidificar un tema de estructura que está llamando mucho la atención. Y yo te hablo del tema datos. Es una fortaleza bastante interesante para mí con los candidatos que tenemos candidatos bastante fuertes en territorio, y eso también fortalece mucho la estructura.
17: ¿Y por qué no van con candidato propio a la prefectura?
18: Eso, como te digo, tendríamos, hoy día se define. Hemos hecho propuestas de que sean candidatos propios nuestros, pero como te digo, esto es un tema de análisis que se hace también a nivel de buró.
17: Claro, porque yo no he conversado jamás y me la jugaría, ¿no? De decir, conociéndolo como lo conozco al prefecto, yo creo que jamás en la vida aceptaría ser un candidato oficial del gobierno, ¿no? El candidato oficial del gobierno, y eso implicaría desbaratar sus alianzas.
18: Romper estructuras.
17: Romper exactamente todas las candidaturas.
18: Que no ha sido fácil. No ha sido fácil.
17: Sería una ofensa, ¿no? Un desprecio a toda esta gente que lo ha apoyado en la provincia. Es más, no solo él, sino nadie debería hacer eso. Tampoco ADN.
18: Es un tema complejo.
17: Tampoco ADN debería hacer eso.
18: Mira, ese es un tema, como yo he venido aquí a la radio muchas veces, a varios medios, y yo siempre decía, y no me creían, no hay estructura en ADN, no hay estructura en ADN.
17: Claro.
18: Tenemos candidatos fuertes, bastante fuertes. Según encuestas y de lo que hemos estado caminando, hay una estructura bastante fuerte. Entonces, lo que tú dices...
17: En la provincia.
18: Sí. Este tema de romper es un tema complejo. Es un tema complejo porque se ha hecho un trabajo muy interesante, se ha hecho un trabajo donde se ve ya el aprecio de la gente. Entonces eso para nosotros, como tú dices, yo también me pongo en el otro extremo, me robo tus palabras, no creo que sea tan fácil salirme, votar, dejar, y no creo que, más que todo por el tiempo. Hubiera sido meses antes, hubiera sido diferente.
17: Claro, está tomando de su misma medicina el gobierno, ¿no? O sea, eso de apurarse, de acelerar elecciones, de anticiparlas, les está pasando factura.
18: Bueno, ahorita
17: al mismo gobierno.
18: Ahorita
17: casi lo que pasa en Loja ocurre, sí, casi en todas las provincias.
18: Mira, nosotros ya

0: Hasta la semana pasada, claro, hubieron cambios pequeños, que un vocal renuncia, que el otro ya no quiere ir, o sea, eso yo con mi equipo estaban espantados, que mira que me renunció tanto, les digo, esto es así mismo, tranquilos. Este es el día que firmen, ya cambian las cosas porque eres candidato, pero nosotros tenemos todo formado y todo estructurado. Entonces, claro, fue un golpe bastante fuerte porque habíamos trabajado también alrededor de nuestro precandidato, que era Jorge. Como te decía, estimado Freddy, yo respeto mucho las decisiones de las personas porque por algo se toman, ¿no? No se toman de la noche a la mañana. Entonces, ahora esperar que el día de hoy tengamos claridad de quién va a ser el candidato o candidata. Y con eso proceder ya al proceso de inscripciones.
1: Ya, ahora el asunto es que hay que tomar en consideración lo que estamos hablando, ¿no?
0: Sí.
1: De que porque los candidatos locales, ya vamos a llamarles candidatos en realidad, saliéndonos del marco legal, porque dice que, por ejemplo, hay un candidato en Riobamba. Uh-huh. No sé si usted le vio, eso es una. Es un acontecimiento político sin precedentes, ¿no? Son multitudes que acompañaban al precandidato, porque sea candidato ya, a la inscripción, uh-huh, en Riobamba, de ADN, el candidato de ADN. Pero ese era él, ¿no? Era él. En los pueblos es así, ¿no? Uh-huh. En todos los cantones, es así, ¿no? El fuerte es el candidato, ¿no?
0: Sí,
1: no,
0: las seccionales no. Pesa mucho.
1: Pesa mucho, ¿no? Uh-huh. Entonces, por eso digo, no sé por qué tendrían que desarmar tanto, ¿no? Vayan con el que vayan, el candidato local es el fuerte o el débil y se acabó el asunto, ¿no?
0: Sí, no, y esa es nuestra propuesta. Nosotros nos hemos centrado ya en candidatos fuertes, tenemos candidatos bastante interesantes, entonces la idea es seguir fortaleciendo esa área, porque la idea de un candidato fuerte en territorio es que gane. Mira, yo te pongo casos que a mí me ha sorprendido en lugares donde tú ganas con 3.000, 4.000 votos, se llena un coliseo con 2.000 personas. Sí, es bastante interesante, claro, ese tema. Entonces, como tú dices, es el liderazgo también de la persona que está en territorio, y obviamente el tema de que sume ADN también tiene su peso.
1: Ahora, hay otros candidatos, se me ocurre, no conozco más, el ingeniero Darío Loja, el ingeniero Siccho, no conozco más. ¿Por qué tuvieron que escogerlo al ingeniero Mario Manchino? No, ¿Y por qué no a ellos, a los otros dos? ¿Por qué no los invitan a los otros dos?
0: En realidad no se lo ha escogido a Mario, no hay algo formal.
1: La idea de alguien ha de haber salido, ¿no?
0: Sí, puede ser la idea de alguien. No, en realidad no he conversado yo el tema de que se golpee la puerta a otras personas, porque ahorita la principal idea es que vaya alguien de ADN. Ese es el tema que nosotros habíamos propuesto.
1: Que sea de ADN.
0: Que sea de ADN.
1: Ahora, pero ustedes no tienen mucha militancia por ser un partido nuevo, joven.
0: No, yo creo que la estructura se ha armado y eso te digo, hay gente que nos está apoyando. Ahora que estuvimos este fin de semana en la provincia, vemos apoyo. Solo estamos esperando a ver, como te digo, que hoy en la mañana, hoy en la tarde tengamos claridad de quién será el candidato o candidata.
1: Ahora, porque el candidato que renuncia porque obviamente no tenía ningún respaldo. Déjelo usted ahí, ¿no?
0: Sí. Pero bueno, no era tan real ese tema. En números no era tan real. Es más que, temas personales, creo.
1: Claro. Claro, o sea, algunos, uh-huh, temas, ¿no?
0: Sí, pero, sí. Esta es una arista de temas. O sea, no es, o sea, son percepciones. Las percepciones yo por lo regular las veo en datos. No teníamos un candidato con malos números, pero había otros temas que le hicieron tomar esta decisión al compañero asambleísta.
1: Claro, el asunto es que quedémonos con esto. Tenían un candidato que sí tenía malos números, uh-huh, y quieren cogerse al candidato que tiene los mejores números, uh-huh, como es el ingeniero Mancino. Hay una persona en la línea, no serán muchas las llamadas, pero conversemos también. Buenos días, le escuchamos. Adelante.
2: Buenos días, doctor Freddy Aponte. Buenos días al economista Denis Bravo. Le saluda Mauricio Coronel Jiménez. El tiempo nos ha dado la razón, economista. ¿Es la realidad? O sea, no nos mienta más. Porque, no a usted, porque usted sabe muy bien que el que vino a destruir toda la estructura de ADN tiene un nombre. Es el asambleísta. Que ya no le dieron los números y salió corriendo, cacareando, hubiera sido que se quede como candidato para que pierda o gane. Por Dios, yo lo que le digo, tengan esa madurez política y le digan la verdad al pueblo. Porque tanta historia, tanta fiscalización, tanto tapar los huecos, tanta cosa, para salir corriendo. Ya, no, discúlpeme.
1: Gracias.
2: Entonces, hay que tener seriedad en la política.
1: Muchas gracias, doctor. A usted también. Gracias, doctor, por su comprensión. Es para poder superar otra llamada. Estaba timbrando ahí. Persevere, por favor, en la llamada para salir de una vez y no interrumpir al economista Denis Bravo, que está en el uso de la palabra. Bueno, no repite rápido la llamada. Entonces, vamos con la respuesta, ¿no?
0: Mira, yo creo que aquí hay un tema, el tema de decir está destrozado es una mentira. O sea, la estructura existe, tenemos candidatos. El hecho de tener candidatos ya, haber pasado al sistema y tener solamente que tener la firma, eso no te habla de una estructura rota. Obviamente el tema de no haber aceptado ya la final sí pesa un poco en el tema de la estructura, de cómo se ha venido trabajando. Ya el otro proceso de que fiscalice o no fiscalice, claro, ya es un tema propio de sus funciones.
1: Claro,
0: pero, del asambleísta.
1: Claro, pero tira la toalla en el momento más.
0: Ese es, creo, el tema más fuerte, y yo entiendo a Mauricio lo que dice. Sí, es un tema bastante complejo porque nos hace primero repensar y al final, que ya es duro. Sí, pero vamos a seguir luchando por la estructura.
1: Buenos días, la persona que está en la línea 2725-400, le escuchamos. Adelante.
3: Buenos días, muchas gracias. Bueno, sería bueno que se lance su.
1: Amigo, no le estamos escuchando nada. Perdóneme, no le escuchamos nada. Parece que está en alguna loma, hay un viento
0: viajando,
1: fuerte.
0: Sí.
1: Hay un viento muy fuerte que no podemos escucharle absolutamente nada. No es audible su señal. Más bien a la siguiente llamada, por favor, también persevere ahí la persona que estaba intentando llamar. Ahí está. Buenos días, le escuchamos. Adelante.
4: Sí, buenos días, ingeniero. Doctor Freddy Ponti, para el economista. Está tan preocupado ahorita, está sufridísimo. Es lo que se ha dedicado, digamos, desde enero, febrero, a buscar y no a responsabilizarse por los pedidos de las obras de Loja, que fue de los 48 millones. Y además de eso, de lo que él dice que ya va a decidir la directiva nacional, ¿por qué nos pueden dar decidiendo la directiva nacional? O sea, que allí los lojanos somos los judos, o que no tenemos pensamientos, o que nada, digamos, directiva nacional. Aquí Loja tiene que responder como Loja, porque aquí en Loja hay gente muy capacitada, muy honesta, y que sabrá hacer bien las cosas. Gracias.
1: A usted también, a usted, amigo. Economista, superemos esta última llamada telefónica, por favor. Pero recojamos las palabras del ciudadano.
0: Sí.
1: Llame, por favor, llame ahí la persona, insista, persevere ahí en la llamada para que sea la última. Buenos días, le escuchamos, adelante.
5: Hola, doctor, ¿cómo le va? Muy buenas. Y yo quiero hacer un llamado a toda la ciudadanía lojana, a todos los públicos que han visto cómo se ha deteriorado el servicio público, a todos los comerciantes lojanos, productores lojanos, que sus ventas han bajado. Yo quiero hacer un llamado a toda la ciudadanía que ha sido afectada por la delincuencia, a que ni un voto por ADN, doctor. Buenos días.
1: Muy bien. Bueno, ahí está el asunto. Economista, bueno, usted ve así, ¿qué parte responde?
0: No, mira, hay una parte del señor que no se le escuchaba muy bien. Lo que dijo, dígale a su invitado que se lance él. Y eso no es un tema así de la noche a la mañana, yo creo que es un tema que se analiza. El otro tema llamativo ya es el tema que estamos nerviosos, que estamos preocupados. Mira, la política siempre se hace con estrategia y el momento de luchar por votos. Siempre vas a tener los dos pesos, el tema de trabajo para estar seguro a ganar y el otro tema de tener cuáles son los problemas o cuáles son las aristas que te pueden hacer perder. O sea, yo creo que esto es de un análisis. Preocupados, ¿no? Sino que luchando por esa estructura, ¿qué se viene haciendo? Mira, lo otro, yo creo que la pregunta del compañero la mezcló un poco con el tema político. Ya el tema de la administración pública ya es un tema que tanto, bueno, nuestro señor gobernador, nuestros señores directores, Juárez. Recordemos, bueno, se hizo ya una primera contratación, tengo entendido que la

0: La verdad es que eso sí puede ser un indicador fuerte que también sí, le obligó sí. al candidato a decir, yo por el gobierno no voy,
1: puede porque ser
0: el gobierno tiene una baja popularidad en Loja.
1: Baja popularidad, por
0: el incumplimiento de algunas obras.
1: Sí, bueno, pero
0: no sí, es que tiene baja, baja es porque sí fue a la baja.
1: O sea, esa es una cosa.
0: Comparado con lo que tuvo antes.
1: Exactamente, ¿no? Es un tema de desgaste propio de la política, baja no.
0: Sí, sí, es que fueron dos cosas que es como una simbiosis complicada ahí. Porque el asambleísta lo hizo bajar y el gobierno también bajó porque cada uno por su lado, ¿no? El asambleísta con sus actitudes estrafalarias de mucho abuso en el poder, en la política, hizo que la gente le pierda el respaldo al gobierno nacional. Y el gobierno, en cambio, con el descuido de las obras, hizo que más sea contundente el rechazo a la candidatura oficial, ¿no? Entonces, eso es un tema bien, bien interesante.
1: Es un tema de análisis. Sí, es un tema de análisis. A mí me encanta el tema de análisis y ver datos y la realidad no es tan así, pero bueno, son temas que se verán el 29, creo que es importante. Y ojo, se tiene que seguir trabajando. Yo, centrado en el tema de estrategia política.
0: Porque lo que dicen es que si vamos a hacer un ensayo que es de la vida real, porque incluso este ensayo no es tan subjetivo, ¿no? Digamos que en el supuesto no consentido el ingeniero Mario Mancino acepta ir por el gobierno, los candidatos del gobierno, del partido de gobierno, van con él, cuando debería ser a la inversa. Este rato también.
1: No es tan fácil.
0: Claro, ellos también deberían renunciar ya a este rato.
1: Es un tema complicado.
0: Claro, deberían renunciar porque se les fue el líder de ellos, ¿no? Era el líder de ellos.
1: El líder de ADN es Daniel Noboa.
0: Más bien, aquí en Loja, en el cantón, el líder de los candidatos era el asambleísta Jorge Guevara. Ese era el líder de ellos. Se les derrumbó, se cayó, con toda la decencia del mundo, el respeto, como tiene que ser, la disciplina y la solidaridad. Deberían decir también, ¿sabes qué, muchachos? Yo también renuncio.
1: Mira,
0: vamos a sacar ni medio voto.
1: El tema de Jorge era el tema que se armó porque él va a ser el candidato perfecto. Iba a ser el candidato perfecto.
0: Claro.
1: Pero eso es ADN. O sea, los compañeros que están ahí se deben a ADN, nos debemos a ADN. Y lo que vamos a luchar es por ADN. El tema de que lamentablemente Jorge no esté por A o B motivo, que si le dan o no le dan los números, que tiene problemas o no tiene problemas, creo que es un tema bastante personal. Y nosotros tenemos que virar la página y empezar a nuevamente ver cuál va a ser el que lidere este proceso de prefectura. Pero los candidatos hemos conversado, hemos luchado para tener una propuesta clara de ADN. El tema del medio voto se verá el 29 de noviembre.
0: Sí, también es
1: yo
0: cierto.
1: Te sigo insistiendo, sí, tenemos una estructura para mí muy interesante. Es más que mucha de la gente de los otros movimientos, yo me he sentado con los otros compañeros, yo tengo una muy buena relación con todos, yo me he sentado y hay mucha gente que dice, Denis, estos van a ganar en los territorios, te felicito. Sí, estos de acá me parece que yo tengo mejores candidatos.
0: Ustedes que le responden así como las viejitas que responden, sí, no. Sí, pero así más o menos, siendo un piquito para adelante. No,
1: no es importante.
0: Sí, lo que usted dice es verdad.
1: Y mira, el día
0: de las elecciones se sabe.
1: Y nos hemos sentado mucho con los compañeros a dar ideas de qué es lo que se necesita para Loja. O sea, compartiendo temas, compartiendo un café y diciendo, bueno, ¿hacia dónde deberíamos llevarle Loja? Creo que eso yo he visto a altura en algunos de los candidatos y nos hemos sentado y hemos visto que a dónde tenemos que llevarle esta. Mira, yo no puedo pasarme y irme por el centro y el otro día me encontré con un candidato X. Nos paramos ahí, creo que una hora conversamos, Freddy.
0: ¿No tiene nada que hacer?
1: No. me engolosiné, como estoy de vacaciones, me engolosiné en la conversa. Pero es interesante.
0: Es la lojanidad, ¿no?
1: Sí. Y ¿sabes qué? Más allá, a mí me interesa mucho llegar a consensos en temas de qué se debe hacer para Loja, que creo que es importante. Y eso.
0: Exactamente.
1: Pero acá le ves en Loja que ya está vendido, que estará haciendo, que en qué acuerdos estarán. Ya por último, en un meme han sacado que ya voy a ser asesor de la persona con la que conversé. Entonces, la política acá es compleja. Política es compleja.
0: Bueno, así mismo es.
1: Pero sí. Eso,
0: no. Ahora.
1: Pero nos desgasta.
0: Claro, ahora la gente tiene que entender, o sea, es verdad, es que no hay motivos suficientes para que los candidatos de gobierno tengan

0: tienen un enorme respaldo. Es que es cuestión de lógica, es cuestión de matemáticas. ¿Por qué los van a respaldar? En primer lugar, casi todos han sido cortados con las mismas tijeras. Exactamente, siguiéndolo a su líder, todos adoptaron esa actitud. No, al líder de aquí de Loja. Le ruego, en realidad, estamos hablando de Loja. Entonces lo siguieron, todos arrogantes, prepotentes, malcriados, malas gentes, todos hicieron eso. Entonces, por eso la gente empezó a rechazarlos, a rechazarlos, a rechazarlos, a puntos inimaginables que nadie los soporta, ni siquiera hablar, como me ha pasado a mí en los taxis. Oiga, eso sí es repugnante, ese tipo. Entonces, muy bien, quiero que lo sepan. Solo lo estoy contando, ¿no?
1: Mira qué
0: ahora
1: raro.
0: Sí hay tiempo para corregir, para resarcir el daño, para morigerarse, ¿no?
1: Lo raro es que a donde vamos se llena.
0: Se llena en todos lados.
1: Sí, sí.
0: Y a todos los candidatos los llena. La gente es
1: no
0: así.
1: Veo todavía en los otros candidatos lleno, pero acá se ve al menos en nuestros candidatos el cariño, el tema de la idea de construir propuestas. Obviamente no todo va a ser color de rosas, ¿no?
0: Claro, y tendrá cuidado.
1: Y en lo malo, y
0: en
1: lo
0: los
1: malo
0: cantones lo todo se llena, todo empleado público.
1: Sí, sí,
0: todos los obligan a llevar gente.
1: Nosotros
0: No es que ustedes, porque a nosotros nos llaman y mira, los mismos candidatos, por eso eran los candidatos.
1: Yo soy muy sutil en ese tema.
0: Nosotros no vamos a votar por ellos, porque oye, todo es obligación, todo es a la brava, todo es con la fotografía,
1: con nosotros,
0: todo es eso. No, me refiero que era el candidato a la prefectura, les hacía eso. Por eso esta gente decía, por este no vamos a votar. Entonces no sé si acá en el Cantón Loja ocurre lo mismo, no lo sé.
1: Al menos nosotros con el sector público hemos sido muy sutiles, quien quiera ir, que vaya. Quien no quiera ir, pues no podemos
0: que
1: obligar.
0: Que no vaya, pero que se atenga a las consecuencias.
1: No he escuchado eso en realidad.
0: Mejor.
1: Y al menos de mí no va a pasar eso.
0: Ahora, economista, viene el asunto, ¿no? Viene el asunto que no está decidido todavía. Es decir, que ustedes, como todo partido de gobierno, nos tienen en ascuas, ¿no? Es decir, para ver qué pasa, qué
1: sí,
0: no pasa.
1: Sí, acuérdate, a ver, claro. Renunció Jorge el viernes. Estamos hablando sábado, domingo, y que ayer fue feriado, y lo que se nos pidió es dar las propuestas y el día de hoy realizar ya la decisión definitiva.
0: Sí, porque lo que dijo el ciudadano, no está bien que nos den resolviendo todo desde Quito, ¿no?
1: Nosotros enviamos, esto es un tema orgánico y de respeto,
0: cierto.
1: Pero las propuestas salen de Loja. No es que nosotros no hagamos las propuestas, nosotros hacemos las propuestas y obviamente ya el Buró Nacional
0: ellos deciden.
1: Analiza y decide.
0: Claro, ellos sí. Deciden. Bueno, pero le noto que no es muy difícil. Si dicen, queremos ir con gente de ADN, pues entonces pongan candidatos de ADN.
1: Claro.
0: Pues. ¿Por qué tendrían que estarlo buscando al candidato Manchino
1: y a otros? O puede ser al revés también, ¿por qué candidatos buscan ADN?
0: ¿Usted está diciendo que el ingeniero Manchino lo busca ADN?
1: Yo te pongo las dos lógicas, que lo busquen o que te busquen. O sea, no sabemos. En realidad, lo que hemos nosotros enviado es la propuesta de candidatos propios de ADN.
0: ¿Y hay alguna posibilidad de no presentar candidatos?
1: No, imposible. Nosotros vamos a ir con candidato. Sí, nosotros vamos a ir con candidato.
0: Para ganar, para perder, como todos, pero van
1: a... Nosotros aportamos a ganar, sí.
0: Claro, bueno, para lo que sea, ¿no? Es que al final es un juego, ¿no?
1: A la final en la política es ganas o pierdes.
0: Claro, en consecuencia, si el ingeniero Manchino no les acepta, ustedes van con candidato propio.
1: Nosotros vamos con candidato, o sea, vamos a tener candidatos, eso es de ley, y la idea, como te digo, es que sea alguien propio de ADN.
0: Y la ingeniera o doctora María Luisa
1: Sadén, ella Cruz, estuvo de candidata a viceprefecta.
0: O sea, es la última palabra, no todavía.
1: No, todavía no tenemos última palabra, como te decía, hoy se
0: define. No, en caso de que no lleguen a un acuerdo con el ingeniero Manchino, entonces iría ella ahí cubriendo
1: el espacio. Sí, hay algunas posibilidades, se enviaron algunos temas ahí relevantes que pueden ayudarnos a como te digo, la estructura existe, se ha hecho un trabajo súper fuerte, interesante, tenemos, como te digo, ya todo armado, entonces tenemos la estructura para poder afrontar.
0: Esta llamada única que sale viene al celular, buenos días, le escuchamos, se retiró el ciudadano, le íbamos a dar paso, porque de la otra línea convencional estábamos bloqueados ya, y del celular íbamos a dar paso a una sola llamada. Ahora, economista, los minutos corren, el tiempo pasa inexorablemente y no hay mucho tiempo para
1: ya no.
0: Hay una persona ahí en la línea del celular. Buenos días, le escuchamos, adelante.
2: Ahora, economista, Sí, puedo hablar, por favor, ¿me podría dejar hablar un momento en la radio?
0: Está usted al aire, amigo, está al aire, le escuchamos.
2: Buenos días, señor periodista. Buenos días a su invitado.
0: Sí, le escuchamos, amigos, le escuchamos. Usted hable nada más, hable y no nos queda mucho
2: tiempo.
0: Buenos
2: días, señor periodista. Sí. Buenos días a su invitado. Yo me quería hacer una pregunta, es ¿por qué la gente que se encuentra?
1: No se lo escucha.
0: No se lo escucha nada. No, perdóneme, es una llamada al celular, como le dije, de celular, y no se le escucha absolutamente nada. No más llamadas entonces, porque era la única y la última que sacábamos de ahí. Economista, ¿qué le puede decir usted a la militancia, a la estructura de ADN? Sería bueno este rato que usted concilie. Sí.
1: Mire,
0: con ellos.
1: Mira, lo que hemos venido trabajando este fin de semana, que se le ha dicho a la militancia, tengamos paciencia.
0: ¿En qué estuvieron trabajando?
1: Estuvimos visitando algunos cantones, conversando por este tema del cambio del candidato a prefecto, a ver cómo están estructurados, la hoja de ruta que sigue. Seguimos el sábado estuvimos en Macarapuyango, el domingo estuvimos en Gonzanamá, conversando con las bases, con la estructura, a ver cómo está todo.
0: ¿En Puyango quién es candidato de ADN?
1: En Puyango está un muchachito, se me va el nombre, José, se me va el apellido, es un menor de 29 años, sí.
0: José Manuel, pongámosle ya. Para salir
1: José,
0: del apuro.
1: José Aguilar, creo que es. Se me olvidó el apellido ahorita.
0: ¿Y en Macará quién?
1: En Macará está Miguel Arévalo.
0: Miguel Arévalo, al que lo sacaron de la.
1: Él renunció.
0: Fue jefe político.
1: Sí, él renunció a la jefatura política.
0: Pero despotricó y ahora de nuevo está. Así él, es la política, mira, tal como usted la
1: política.
0: Dijo. Tal
1: estuvo,
0: como usted lo dijo.
1: Estuvo un poco enojado, luego se acercó nuevamente a ADN, pidió la posibilidad, es joven, de.
0: O sea, se fue sin candidato. Que lo voten y regresó sin que lo llamen.
1: Sí, ha estado en ADN y le dimos la posibilidad de sentarnos. Yo te digo, a mí lo más importante, mira, a veces la gente se nos va las palabras, ¿no? Pero yo creo que lo más importante es el tema de ideas, es el tema que a mí me llama la atención. De ver
0: ¿En Calvas hacer. A quién tienen?
1: En Calvas está Lauro Rueda. Sí,
0: no tengo el honor de conocerlo, pero sí. Él está bien otro, pero opositor feroz en contra del gobierno. También han ido reclutando a todos los que... ahí se nota, por ejemplo, que esa gente no es de ADN. Mira, eran archienemigos de ADN y del gobierno, y ahora participan por ADN.
1: En Calvas estuvimos con algunos temas importantes, con una estructura, y la que decidió el tema de Lauro fue la estructura. Sí, fue la estructura.
0: Y él muy campante, o sea, aceptó.
1: Conversamos algunos temas complejos, limamos asperezas en la mesa, vimos cuál es la idea y con la estructura se decidió apoyar esa estructura, que eran dos propuestas, una de ellas era
0: Solo
1: Lauro.
0: Le voy a preguntar nada más de Catamayo. Catamayo va al...
1: Armando Figueroa,
0: que... desde ahí comenzó el vendaval, ¿no? Empezó a quitar candidatos que ya eran ya oficializados en otras organizaciones políticas y no, que la fuerza...
1: Es un error, ¿no? Oficializar con tanto tiempo anterior, que también nos pasó a nosotros. Mira que en su tiempo tuvimos un acuerdo con el señor Montero y a la final decidió que él iba con su partido. Entonces, yo creo que esos son errores que uno tiene que ir aprendiendo, al menos en Loja, que ya hace tiempo...
0: Es que ese hombre sí tiene un olfato, pero de perro sabueso, ¿no? Este hombre sí hay que olerle. ¿Por qué hizo eso? Pese a que la familia se había beneficiado del gobierno, ¿no?
1: Sí, sí.
0: Y a todo eso.
1: Estuvo trabajando tiempos.
0: O sea, los que se beneficiaron del gobierno no van de candidatos con el gobierno.
1: Mira.
0: Y los que eran opositores del gobierno van de candidatos con el gobierno.
1: Nosotros analizamos en cada uno de los cantones. Fue difícil porque aquí se convirtió en un tema de tira y dame, ¿no? Que yo te lo quito, que yo sí te lo quito, no te lo quito. Ese ya creo que es un tema muy personal también de los candidatos, ¿sí?
0: Algunos sí tenían su rabito de paja y entonces por eso tenían
1: pero por ejemplo,
0: que obedecer,
1: con los que yo he conversado, por ejemplo, yo tengo candidatos que estuvieron en ADN, pagaron sede, estuvimos conversando, armando planes de trabajo hace un año, y a último me dijeron: ve, Denis, voy a cambiar y lamentablemente me voy a ir con otra persona, porque considero que es más beneficioso para mí. Entonces, obviamente uno respeta esos temas y se dice, bueno, no hay ningún problema. Asimismo, hay gente que vino acá, claro, que nos sentamos y dijeron, sí, me interesa ir por ADN, yo voy por ADN.
0: Ahí, ¿usted puede dar el nombre de uno que se les fue?
1: Stalin Kumbikus en Espíndola. Él estuvo en ADN. Él pagó sede, nos ayudó todo el tiempo en ADN, pero decidió cambiar de rumbo.
0: Ay, muy bien, el ejemplo. Economista, a las 11 se podría saber ya alguna
1: cosa. Sí, yo
0: cosa.
1: Creo que a la ¿dónde? Media de la sede tarde. Del partido. Voy a hacer una publicación, hacer algo público, pasar medios y todo para que se conozca cuál será la
0: decisión final
1: o la candidata.
0: Claro. A esa sí va a ser, no la que publican los. Ya hay un amigo que ya no tiene componente.
1: Voy a aprender lo que tú me dijiste hace un tiempo atrás. No voy a volver a ver redes, más bien.
0: Y hay un amigo que me envió el otro día un tremendo error y lo corregí. Le dije, ¿sí fue cierto? No. Y de nuevo me vuelve a enviar. Le digo, oye, no me envíes, yo no tengo fe. Y me vuelve a enviar y de nuevo vuelve a equivocarse. Gracias, economista,
1: a su gentil presencia. Freddy, por la invitación.
0: Vamos a la pausa y enseguida volvemos. Enseguida regresamos.
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0: Horas 57 minutos, 8:57 minutos. Un par de mensajes, tal vez alcance el tiempo para leer. Y dice este mensaje: alguna vez dijo el general David Schoff de Marina de los Estados Unidos, si en este atribulado mundo fuéramos capaces de formar suficientes hombres correctamente dirigidos, no tendríamos necesidad de proyectiles dirigidos. Buenos días, Freddy. Bonito. Ah, sí, pues, es la otra versión de la educación. Ayúdenos a llegar con las autoridades la vía que conduce desde Carigán, Lolita, Samaniego, salida Catamayo, en pésimas condiciones. Aquí está la evidencia. Otro mensaje dice: buenos días, el señor que está hablando. Aparece Correa, no recuerda nada de nada, lo inexplicable, delata al culpable. Se lo dije al doctor Silverio, se lo dije para que vea que coincidimos, y se lo hago público, le dije. Lo único que había que objetar es que todo, nada, no recuerdan, ¿no? Estamos hablando aquí mensajes del Colegio de Abogados. Buenos días, el candidato de Chuquiribamba a la Junta Parroquial de ADN no lo apoya ni la misma familia, dice. Bueno, eso también es relativo. Que por favor el señor de ADN que le diga al de Obras Públicas que contrate una volqueta y una retro y limpie la vía Zamora. ¿Qué tan difícil será hacer un desalojo de derrumbes? ¿Qué ineficiencia? Así que han ganado las elecciones. Y en la vía Malacato se ha bajado una parte de la montaña ahí por los vientos. Imagínense, con viento nomás se ha bajado ahí. Dice el mensaje que ayuden con maquinaria. Por favor, pregúntele al economista Denis Bravo por Catamayo. El alcalde está con juicio de peculado y está dilatando las audiencias. Buen día, dice. Muy agradecido por su gentil compañía. De hecho, nos hablamos el día de mañana porque Dios así lo quiere. Un fuerte abrazo.
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0: Muy buenas tardes y bienvenidos a este su espacio de noticias y opinión, Voces Disidentes, que se transmite a través de Radio Bacana 100.5 FM y a través de las distintas plataformas digitales. Les recordamos que nos pueden seguir en las redes sociales, estamos como Radio Bacana 100.5 FM. Esta y todas las transmisiones en vivo se hacen a través de nuestro canal de YouTube y a nuestra página de Facebook. Ahí nos pueden encontrar como Radio Bacana 100.5 FM. Nos escuchan a través de Online Radio Box, TuneIn y MyTuner. 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Estamos como Bacana 100.5. Los teléfonos de contacto, el 27-25-400, el 0999-43-40-95. Se ha sacudido el tablero electoral. Juan Pablo, muy buenas tardes.
1: Karina, buenas tardes. Bienvenidos a todos nuestros amigos que ya sintonizan este espacio del mediodía. Hoy día, martes 11 de agosto, arrancamos con alguna información, sobre todo, como ya lo dijo usted, Karina, en el tema electoral hubo algunos movimientos, sorpresas, podríamos decir, por algunas tiendas políticas. No ha existido nada hasta el día de hoy, todavía no se sabe el tema cómo va a quedar este tema en el partido del gobierno. No se sabe todavía, bueno, ellos mantienen el discurso de que irán con candidatos propios, que eso ha sido la constante a nivel nacional también. Fue el discurso por acá en nuestra provincia por parte del director provincial, Denis Bravo. Esperemos a ver qué pasa, veamos qué pasa más adelante. Son temas que hay que irlos analizando y sobre todo viendo, pues, porque ya les queda, ¿cuántos días? 6 días para poder terminar las inscripciones.
0: Sí, y ojo que no pueden hacer alianzas ni nada de eso porque ya los plazos ya terminaron. Uh-huh. Bueno, no era sorpresa en realidad, porque se acuerda que nosotros lo dijimos en su momento acá, Juan Pablo, de que podría darse este tipo de escenarios, como podría darse que no vayan con ningún candidato, que no inscriban candidatos, ¿no? Así todo es podría. Bueno, nosotros sabemos muchas cosas, pero obviamente no nos vamos a adelantar a nada hasta que se concrete todo, ¿no? Entonces, puede ser que ya no vaya ningún candidato de ADN acá en Loja, en la provincia no sé cómo se arreglarán, puede ser que se haga el apoyo por debajito a otro candidato, como se hizo en Quito, ¿no?, con Jorge Yunda.
1: En la mañana le escuché al economista Denis Bravo, justo en el espacio del doctor Freddy Aponte, y él hablaba de un candidato y me dejó un poco sorprendido. Usted recordará, en semanas anteriores le entrevistamos al doctor Nilo Córdoba, él es parte de esta alianza que estaba con el socio cristiano Suma y Avanza, y hablaba de un candidato en específico en Macará. Él se refería al doctor Miguel Arévalo. Y hoy en la mañana el economista Denis Bravo también lo nombró al mismo candidato. ¿Será alguien que se llame igual? No sé.
0: Complicado, o sea, pero
1: lo nombró al mismo candidato.
0: O sea, lo que sí es clarísimo, Juan Pablo y amigos, es de que en ADN definitivamente nunca tuvieron cuadros, por eso es que les pasa lo que les está pasando ahora, porque solo han tenido gente que ha estado trabajando en campaña, más no cuadros para poderlos colocar en las diferentes dignidades. Por eso hubo la molestia incluso de ciertos activistas políticos que apoyaron desde el inicio, pero no los tomaron en cuenta y los dejaron de lado y tuvieron que emigrar a otros partidos donde sí los valoraron, ¿no? Entonces yo sí creo que aquí hay una situación ahora bastante caótica para ADN, porque se le vino encima todo, ¿no?
1: ¿No tuvieron o no quisieron ver que sí existía alguna militancia que podía asumir?
0: Bueno, no quisieron.
1: Recordemos que se fueron de ahí algunos y terminaron en otros movimientos políticos con clara intención y toda la capacidad también de poder ser candidatos. Pero bueno.
0: Sí. Y no es nada, hombre, no es nada eso de que, ay, pobrecito, que se sacrificó por nosotros, como le decían, ¿no? Porque por ahí hay mensajitos ya, pobrecito, bonito, como el asambleísta se sacrificó por nosotros.
1: Hay que preguntarle al asambleísta.
0: No, hombre, va a querer una entrevista acá.
1: Un comunicado oficial, ¿qué pasó?
0: Pero bueno, sorpresas habrán en estos días. Preocupados están algunitos que sembraron los arbolitos, que los dejaron marchitar, que luego los culpan a otros, ¿no? Deben estar asustados.
1: En política todo puede pasar. Siempre dicen, se ve freír granizo.
0: Sí.
1: Cualquier cosa puede pasar en estas horas. Así que estar atentos también por parte de la información oficial, porque también por ahí hay algunos amigos que ya están especulando y queriendo vender noticias.
0: No, hombre, tranquilos, nada más a los amigos de ADN, porque les vamos a hacer una recomendación para los amigos de ADN. Fíjense que obviamente con todo este desgaste, no, y para todos los políticos, con todo este desgaste que hay en el tema de los huesos, del mismo físico, pues les vamos a recomendar, ¿no?, que vayan a las jornadas médicas que van a ver justamente en desde el día de hoy. Parten estas jornadas médicas súper importantes y nos acompaña para eso y le damos la cordial bienvenida a la doctora Gabriela Chong. Ella es médico traumatólogo y obviamente pues está acá para invitarnos a estas jornadas médicas que se van a realizar o que se realizan desde el día de hoy. Doctora, buenas tardes.
2: Muy buenas tardes a todos los radioescuchas. Les saluda la doctora Gabriela Chonquí, especialista en traumatología y ortopedia, para invitarles a la atención médica en dicha especialidad que se llevará a cabo a partir desde el día de hoy, que arranqué esta mañana desde las 8 de la mañana, y estaré atendiendo a toda la ciudadanía hasta el día sábado 15 de agosto, en horarios desde las 8 de la mañana hasta las 6 de la tarde.
1: ¿Qué nomás, doctora, qué nomás contiene estas jornadas médicas? ¿Qué especialistas nomás van a poder atender a la ciudadanía que pueda acercarse?
2: La atención médica es estrictamente en la especialidad de traumatología y ortopedia, que abarca a todas las afecciones del aparato músculo-esquelético. Es decir, queridos pacientes que me están escuchando, si tienen problemas de salud con respecto a articulaciones, cartílagos, tendones, músculos, meniscos, ligamentos, dolencias que sean degenerativas por edad, por trabajo, deportivas, etcétera, puedan acudir durante toda esta semana que estaré atendiendo. Dentro del tratamiento, traigo tratamientos innovadores a nivel mundial, como lo es la medicina regenerativa. Así es, el plasma rico en plaquetas, el ácido hialurónico, bloqueos o infiltraciones que pueden ser en terapias aisladas o combinadas. Todo va a depender de la patología o enfermedad que el paciente presente y a su vez también de la severidad que presente el mismo.
0: Doctora, ¿para quiénes o a quiénes está destinado justamente estas jornadas médicas? ¿Tenemos edades tal vez?
2: Para todos los pacientes, ya que en las afectaciones del aparato musculoesquelético pueden ser congénitas, es decir, desde nacimiento. Muchas veces, por ejemplo, niños con displasias del desarrollo de cadera, pie equinovaro, pie plano, por decir algunas. También niños en etapa de adolescencia por cartílagos de crecimiento que muchas veces se inflaman. ¿Cuántas veces le dicen los nenes a las mamás que están con dolores de rodillas, cuando saltan, cuando caminan? Bueno, ahí también podríamos hacer un paréntesis con respecto a la especialidad. También en patologías degenerativas o deportivas, pacientes que hacen práctica de gimnasio, crossfit, alguna actividad deportiva, voleibol, problemas a nivel de los hombros, de las rodillas, de las caderas, de la columna como tal, o laborales. Quienes trabajan en jornadas como, por ejemplo, agrónomos, agricultores, ganaderos, pacientes que trabajan de manera manual o también incluso administrativos. ¿Cuántas veces pasan sentados 8 horas sin ningún tipo de pausa activa, en sillas que no son ergonómicas ni adecuadas o tecleando? Entonces, todos estos pacientes realmente tienen una edad y una severidad de las patologías que pudiesen presentar. Con mucho gusto estoy para poder resolver el problema, ayudar a recuperar su movilidad, su independencia con este tipo de medicina regenerativa, la cual no solamente alivia el dolor por un momento como lo harían muchos fármacos que pudiésemos adquirir en la farmacia, sino que también regenera. Esa es la principal propiedad que tiene este tipo de tratamiento. Con esto quiero decir que obtienen beneficios a corto plazo, como lo es en el alivio del dolor, pero también a mediano y a largo plazo con respecto a su salud osteomuscular, porque regenera cartílagos, tendones, ligamentos, nervio ciático. Así que estoy encantada de poder resolver sus problemas.
0: Doctora, permítame, por favor, hay una comunicación. Buenas tardes.
3: Buenas tardes, Karinita. Saludos a la distinguida especialista que está interviniendo. Doctora, tal vez personas que tienen problemas de artritis, de reumatismo y también que se les ha detectado osteopenia, osteoporosis, también pueden visitarla para tratar estas dolencias que se derivan en problemas físicos, y tal vez luego del hacer el auscultamiento del problema médico, se realizan laboratorios, radiografías, algo al respecto, para luego dar el diagnóstico o la terapia. Gracias, doctora, por su atención.
2: Muy buenas tardes, estimado paciente. Gracias por su intervención. Que te dé mucha ayuda tanto para todos los radioescuchas. Así que, sí, encantada. Efectivamente, la intención de este tipo de atención médica es para tratar todo lo que afecta al aparato osteomuscular, y usted ha mencionado una que es bastante frecuente, como lo es la osteopenia, la osteoporosis. Aquí hago un paréntesis. Más que tratar una enfermedad, me gusta más bien prevenir a los pacientes. Así que todos los pacientes, insisto mucho en la ingesta adecuada de proteínas, de suplementos, calcio, colágeno, vitamina D, magnesio, zinc, fósforo, con sus respectivos pues laboratorios que indiquen que está en déficit. A su vez, también insisto mucho en la actividad deportiva. La masa ósea, la masa muscular, se activa mucho con la parte deportiva. No todo es tratamiento, no todo es cápsula, no todo es pastilla. También importa mucho el estilo de vida, así que aquí hago un paréntesis con esto, con estas recomendaciones en general. Por otra parte, así es, el paciente, si tienen en casa algún estudio como densitometría ósea, radiografías, tomografías, resonancias, ecografías del sistema musculoesquelético, incluso aunque tengan cierto tiempo de vigencia, pueden llevarlo para, junto con el examen físico completo, poder llegar a un diagnóstico de certeza y a un tratamiento eficaz. Ahora, de requerir alguna actualización en algún tipo de examen de laboratorio o imagenológico, o de requerir por primera vez alguno de estos, en el momento de la consulta se lo solicitaré, y a su vez coordinaremos mutuamente junto con el paciente, según su disponibilidad, la cita de revisión del examen para poder llegar a un diagnóstico con la intención de tener un tratamiento eficaz.
0: Permítame otra comunicación, la persona que está en línea. Buenas tardes.
4: Muy buenas tardes. Felicito a la doctora y quiero preguntarle en qué dirección va a atender y el precio de su consulta. Muy buenas tardes.
0: Muchas gracias, y justamente a eso íbamos también, doctora.
2: Muy buenas tardes, estimado paciente. Con gusto, estaré atendiendo durante toda esta semana. De hecho, arranqué desde el día de hoy, martes 11, y estaré atendiendo hasta el día sábado 15 de agosto, en horarios desde las 8 de la mañana hasta las 6 de la tarde, aquí en la ciudad de Loja, en el Centro de Especialidades Médicas Nazaret. El mismo que queda ubicado en la calle Miguel Río Frío, entre Olmedo y Juan José Peña, frente a la casa de la novia. Lo pueden hacer vía telefónica, que realmente es la más recomendable para evitar largas esperas, ya que el paciente que está agendado realmente se respeta su turno, y a los pacientes que van llegando según hora de llegada se les va intercalando con los otros pacientes ya previamente agendados. A continuación daré el número de teléfono. Mientras tanto, comentaré que la consulta tiene un costo de $25, en el cual se le hace el examen físico completo, la anamnesis, el interrogatorio, y a su vez se les solicitará algún examen de requerirlo y se le hará la cita subsecuente para el control sin ningún costo adicional. 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
0: Perfecto, doctora. Entonces, para los que no avanzaron a copiar el número, si desean pueden escribirnos al número de teléfono de la radio, nosotros les pasamos inmediatamente porque los tenemos registrados justamente acá, los números donde puede agendar su cita. Solamente recuerde de que la atención será desde hoy martes 11 de agosto hasta el sábado 15 de agosto, y pues si usted tiene dolor de rodillas, nervio ciático, dolor de hombro, artrosis y artritis, dolor de columna, tendinitis, lesiones deportivas, túnel Capriano, dice acá, sí, túnel carpiano, perdón, es que la letra pequeñita. Entonces, si padece de todo eso, es la oportunidad perfecta para que pueda hacerse atender con la doctora Gabriela Chong. Entiendo de que usted es especializada justamente en traumatología y ortopedia.
2: Así es, como para comentar un poquito más de las patologías ya mencionadas, también problemas de manguito rotador, problemas de espolón calcáneo, fascitis plantar, artrosis de rodillas, de cadera, de columna. ¿Cuántas personas de pronto me están escuchando que se le adormecen, se le amortiguan las manos, las piernas, han perdido fuerza, se le caen las cosas, etcétera? Todo lo que compete al sistema musculoesquelético, nervios periféricos, tendones, músculos, cartílagos, meniscos, estaré encantada de poder resolver sus problemas. Y recuerden, si tienen exámenes imagenológicos en casa o de laboratorio, aunque tengan cierto tiempo de vigencia, pueden también llevarlos para poder ver la evolución natural de la enfermedad que llevan presentando sin ningún tipo de alivio hasta el momento. Así que encantada estoy de poder ayudarles, acompañarles en la resolución de su enfermedad, recuperar su salud y poder devolverles la independencia musculoesquelética que tanto deseamos para poder incorporarnos y estar vivos día a día.
0: Doctora, solo una cuestión ahí porque nombró el tema muscular, ¿no? De, por ejemplo, ese hormigueo que a veces se siente y uno dice, ay, es que es de frío, me voy a abrigar la mano y se me pasa, ¿no? A eso también hay que prestarle atención, incluido también los calambres, los típicos calambres que suelen dar.
2: Totalmente. A veces hay calambres que son de origen muscular, que son los más leves. De pronto, falta de hidratación, exceso de ejercicio, entonces se acumula ácido láctico. Pero los que persisten ya por más de 3 días, 4 días, no se diga meses o años, sí, sin duda alguna estamos hablando de algún tipo de lesión nerviosa periférica. Nosotros tenemos nervios que van a las manos y nervios que van a las piernas. Las de las manos son regidas por la parte de la columna cervical en el cuello y la de las piernas en la columna lumbosacra. Entonces, cuando tenemos estas afectaciones de manera prolongada, tenemos que revisar todo el trayecto, todo el cableado, como quien dice. Entonces, revisamos todo eso y vemos si el problema radica desde el origen, desde la columna, o solamente es algo más localizado en muñecas o manos. Y dependiendo de eso va a ser el tratamiento. Dentro de las patologías más frecuentes, aquí tenemos, por ejemplo, el mencionado túnel carpiano. Entonces, sí, la persona comienza a perder fuerza de las manos, no logra empuñar, se le caen las cosas, no logra destapar una taparrosca de alguna botella. Hormigueos que incluso no encuentran acomodo ni siquiera durmiendo. Entonces es bastante molestoso, tedioso e incapacitante muchas veces cuando se prolonga y no se trata a tiempo. Con mucho gusto estoy esta semana para atender esa y demás patologías que afectan todo el sistema musculoesquelético.
0: Permítame, por favor, doctora, la última llamada. Buenas tardes.
3: Sí, buenas tardes.
5: Sí, buenas tardes.
3: Sí, la doctora, ¿dónde está atendiendo?
0: Ya, le repetimos nuevamente la dirección. Es en el Centro de Especialidades Médicas en Nazaret, que está ubicado en la calle Miguel Río Frío, solo permita, Miguel Río Frío entre Olmedo y Juan José Peña, frente a la Casa de la Novia. El valor de la consulta es de $25. Hay numeritos para poder agendar la cita. Si desea, nos escribe al número de la radio. Nosotros con mucho gusto le enviamos el número de agendamiento de citas para que usted pueda agendar esas citas. Y recuerden que la atención es solo esta semana, desde hoy martes hasta el día sábado 15 de agosto. No sé si los horarios tal vez de atención, doctora.
2: Sí, desde las 8 de la mañana hasta las 6 de la tarde estaré atendiendo en el Centro Especial Especialidades Médicas Nazaret.
0: Ya, perfecto. Muchísimas gracias, doctora, por habernos acompañado. Esperamos que les vaya muy bien. Igual nosotros nos quedamos pendientes acá con el teléfono para poderles dar a los amigos que no avanzaron quizás a copiar
2: el... Muchas gracias por el espacio. Entonces, les espero, estimados pacientes, para poder juntos avanzar a recuperar su salud musculoesquelética. Que tengan todos una excelente tarde.
0: Muchísimas Vamos. Gracias. Vamos a la pausa, regresamos inmediatamente. Hay una entrevista súper importante del tema de obras públicas, así que regresamos para conversar sobre el tema de cómo vamos pues con el tema vial y todo aquello que corresponde a obras públicas en nuestro cantón.
1: Regresamos.
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1: 12 horas 23 minutos, amigos de Radio Bacana. Seguimos en este espacio informativo de opinión, Voces Disidentes. Me acompaña la ingeniera Sandra Gerves. Ella es directora de Obras Públicas del municipio de Loja. Ingeniera, buenas tardes, bienvenido a este espacio.
11: Buenas tardes a la ciudadanía lojana. Buenas tardes, Juan Pablo, Carita. Buenas tardes, un gusto estar aquí.
1: Ingeniera, ha sido una constante preocupación por algunos barrios sobre el mantenimiento vial que tenemos en nuestro cantón, nuestra ciudad. ¿Cómo vienen trabajando desde esta dirección, ingeniera?
11: Bueno, el mantenimiento es constante, limitado sí con lo que tenemos el personal dispuesto para estas áreas. Es el mismo personal que se hace todas las labores de colocación de carpeta asfáltica. En ese tema pues tendríamos limitaciones. Tenemos tres cuadrillas, una que es de baches puntuales, hablemos así, otra que es para lo que es la colocación de carpeta asfáltica, y cuando no se está colocando carpeta asfáltica se está haciendo doble tratamiento, colocación de fresado. Y la otra que es para el bacheo normal.
1: ¿Limitaciones técnicas y de personal?
11: De personal en cuestión operativa.
1: Activa. Uh-huh. Y se contradice pues a lo que ahora escuchamos electoralmente de que el municipio de Loja está sobrepoblado. ¿Qué es lo que está pasando? ¿Hubo una mala administración del recurso humano dentro del municipio?
11: El municipio en sí tiene una gama de servicios a la ciudadanía que es muy amplia. es siempre a veces creo que, bueno, saliéndonos un poquito del tema de obras públicas, siempre decimos, por ejemplo, en Cuenca no existe tanto y aquí sí, hay que considerar que empresas se maneja públicas. Por ejemplo, exactamente, que no tiene esa carga laboral uh-huh. los municipios, sin embargo están manejándose con empresas públicas, empresas de mantenimiento, empresas de agua potable, empresas de recolección de basura, o sea, todo es empresa, entonces la carga burocrática no va directo al municipio.
1: Sigue solventando un poco el tema técnico con la llegada de los equipos pues que adquirieron el municipio.
11: Sí, pero por ejemplo, nosotros tenemos que considerar que Loja es un cantón relativamente grande, con una vialidad también, que es estamos hablando de unos 1600 kilómetros. Al tener dos o tres equipos camineros, no es que esto nos va a solucionar, porque también tenemos lo que son parroquias y que atender todas las parroquias.
1: Tanto ¿y las parroquias trabajan de la mano, me supongo, que el gobierno provincial y las juntas parroquiales?
11: A ver, la vialidad de las parroquias, el municipio le corresponde solo lo que es el área urbana.
1: Claro.
11: El gobierno provincial es lo que es el área rural prácticamente. Uh-huh. Entonces, nosotros como municipio tenemos un cronograma de intervención donde por semana se le da unas dos veces al año, o sea, hacemos un cuadro de llegar a las parroquias con el equipo caminero, donde se coloca 5 a 6 días por parroquia para cada una de estas parroquias.
1: Pese a todos esos temas, ¿dónde están interviniendo ahora en Loja? ¿Cuáles son, ustedes han detectado mediante su planificación, cuáles son los lugares más críticos de nuestro cantón?
11: La vialidad de Loja es bastante complicada. ¿En qué sentido? En el sentido de que, como siempre lo he dicho, la vida útil de las vías ya lo han cumplido. Uh-huh. Ya tenemos vías en doble tratamiento que prácticamente son capas de rodadura que tienen una duración entre 3 a 5 años. En el momento de que estas cumplen, hay que darle una superposición de capas, lo cual en su momento no se ha dado, y actualmente ya resulta casi imposible hacerlo. ¿Por qué? Porque ya está la capa de rodadura totalmente fatigada. En ese contexto tenemos el mantenimiento vial, como el bacheo. Muchas personas dicen que el material que se coloca se sale enseguida, obviamente es por las fisuras que está, y a veces no es el área bachada la que tiene problemas, sino el área adyacente.
1: Hay que hacer cambios de suelo, obras más complementarias.
11: Y se tendría que programar unas repavimentaciones por sectores, porque sí, por sí solo el municipio los recursos no tiene para afrontar todo este tipo de trabajos. Es por ello que actualmente el municipio presta los servicios de una contribución especial de mejoras, pero esta contribución especial de mejoras se lo hace primero mediante un convenio, y este convenio lo denominamos el 60-40, perdón, en donde el 60% aportan los moradores que quieren acceder a una vía asfaltada o a cambios de tubería y alcantarillado, y el 60% son aportes voluntarios. Una vez que se cumpla con esta meta, pasaría a contratarse o ejecutarse los trabajos para que el 40% restante se lo haga vía contribución especial de mejoras.
0: Bueno, ingeniera, y el asunto del tema de la vialidad, que usted decía que están incumpliendo los cronogramas y todo ello, ¿no? Pero había una ligera molestia acá arriba en el tema del paso lateral que le llaman, ¿no? Que se había prestado por parte de ustedes, por parte del municipio, digo, una volqueta y una pala, entiendo yo, para poder colaborar con el arreglo de esta vía, pero había inconformidad porque resulta que no hay tal trabajo, no se ha solucionado en nada lo del tema del paso lateral.
11: A ver, esto es un área que le compete netamente al MIN. Sin embargo, en conversaciones mantenidas, el momento que ellos lo determinen, el municipio contribuye con este volquete y con lo que tengamos, o sea, para poderles ayudar. El material, le hemos dicho de aquí, les ayudamos con la cargada de material y ellos lo están llevando a los diferentes sitios. Entonces, si por parte de ellos no hay trabajo, ¿qué hace una volqueta sola? Entonces ellos tienen que presentar su cronograma de trabajo, como en realidad lo han hecho los días que han trabajado, y nosotros les hemos dado el contingente que por parte del municipio corresponde.
0: Claro, porque ustedes justamente, y era lo que quizás la gente un poquito confunde, ¿no? Ustedes estaban colaborando también con, en este caso, con el MIT, que fue con quien llegaron a un acuerdo para poder arreglar todo este tema de esta vía que está en malas condiciones. Ya pues depende de ellos si trabajan o no, no es responsabilidad ya en sí del municipio como tal. Igual pasa en el tema de las entradas de Loja, ¿no?
11: Sí, bueno, le comento que prácticamente lo que corresponde al área urbana, nosotros ya tenemos en un 80% ya los ingresos a la ciudad. Estamos actualmente con mantenimiento vial desde lo que es el plateado, el redondel de plateado, hasta lo que es aquí el Parque Central. Hemos trazado la ruta que va a recorrer nuestra Santísima Virgen del Cisne para tenerla expedita.
1: Ahora, ingeniera, hay algunos reclamos específicos de algunos dirigentes barriales, como por ejemplo

0: información. Actualmente ya les hemos entregado el anticipo. Ellos tienen 45 días para entregarnos. Recién esta semana que terminó, hemos entregado este anticipo. Con esos 45 días que tienen de plazo para la entrega, porque hay que considerar que son productos de exportación, entonces llegaríamos y empezaríamos a hacer los trabajos en el Churo, que es la primera área donde vamos a implementar estos muros de tierra armada para recuperar el ancho de vía.
1: ¿Será una aproximadamente, van a empezar unos 2-3 semanas?
0: No, más tardar. 45 días 45. Nos entregan los geotextiles, estamos hablando de 2 meses. O sea,
1: bastante.
0: Sí, se ha esperado bastante tiempo, pero creo que cada vez el tiempo ya es más corto.
2: Ahora, ingeniera, otro tema. 10 barrios de la ciudad de Loja que entraron en un proyecto de asfaltado. ¿Qué pasó con este proyecto que justamente con una empresa local constructora y se quedaron algunos barrios ahí, como por ejemplo el caso del barrio El Rosal? ¿Qué está pasando? ¿El municipio de Loja va a intervenir por obra directa o legalmente? ¿Cómo está ese tema? No sé si usted nos puede responder ese tema.
0: Bueno, en cuestión de legalidad no podría contestarle en realidad mucho. Sin embargo, cuando nosotros ingresamos encontramos un barrio, una obra paralizada. Sí. Entonces, que creo que es responsabilidad de las personas que ingresan, no porque con las circunstancias en que se las encuentren, sino simplemente no mirar para atrás, solo mirar para adelante. En ese contexto, nosotros como Dirección de Obras Públicas hemos puesto todas las ganas para concluir esta obra. Es actualmente ya estamos, por ejemplo, contamos con los servicios de agua potable, ya cambio de agua potable en el 100%, ya están todas las casas
2: en el Rosal
0: con las acometidas del agua potable. Estamos hablando de que tenemos una subase en volumen ya colocada de un 80%, nos faltaría un 20% esperamos que hasta la próxima semana ya tener el 100%. En volumen mismo tenemos que colocar ya, nos falta por colocar un 10% de base. La imprimación, estamos hablando de que ya estamos con un 60%, nos faltaría un 40% en área. Y luego la colocación de la carpeta asfáltica. Estimamos en este fin de el día jueves, a más tardar viernes, si la temporada del clima nos permite, continuar ya con la otra capa de carpeta asfáltica, que serían las dos pulgadas restantes en la Sixto Durán, y luego continuaríamos también con las demás vías.
2: En San Cayetano Alto y Bajo, que también quedaron creo que en el mismo término.
0: Bueno, aquí ya prácticamente se ha concluido la colocación de la carpeta asfáltica. Ya hemos concluido esa obra, creo que esa administración ingresó colocando carpeta asfáltica en este barrio.
2: Turunuma, Clodoveo y Banda Sur lo recibieron provisionalmente.
0: Están recibidos provisionalmente, se están haciendo ya las valoraciones para hacer la emisión de títulos de crédito.
2: Otros barrios se quedaron como Casef, Casan Vicente, Isidro Ayora, ellos nunca intervinieron.
0: No empezaron estos barrios. Sin embargo, se había hablado con los moradores, con los presidentes de los barrios, que obviamente operativamente nosotros tenemos, como le dije en un principio, reducidos para hacer ese tipo de trabajo. Uh-huh. Sin embargo, sí, de acuerdo a los aportes de CASEP, que estamos haciendo las valoraciones para poder adquirir los materiales que se necesita, y una vez se termine la intervención en el barrio Rosal, que estimo más o menos unas 4 o 5 semanas como máximo, estaríamos ahí, saldríamos y empezaríamos a hacer lo que es CASEPCA. Uh-huh. CASEPCA, y bueno, ya creo que a lo mejor no nos avanza el tiempo para poder hacer el barrio Isidro Ayora. San Vicente no tenemos programado, porque usted debe saber, Juan Pablo, que ellos en realidad nunca firmaron un convenio, entonces no tienen ningún tipo de aportes. Entonces, actualmente, los rubros, estamos hablando de 5 o 6 años atrás, el valor ya va a variar. Entonces, si algún momento ellos también requieren, tendrán que hacer un nuevo convenio para hacer lo que hablábamos al inicio de una contribución especial de mejoras.
1: O sea, San Isidro y CASEPCA sí pagaron, cancelaron la totalidad.
0: No, ellos como son aportes voluntarios, tienen un aporte, digamos, el barrio CASEPCA está alrededor de 1.200.000, 1.300.000. Ellos tienen pagado unos 500.000, me parece.
2: Y firmaron el convenio.
0: Firmaron el convenio. Entonces, con esta firma de este convenio, a nosotros como municipio tenemos esas prioridades de intervención.
1: ¿Y el barrio San Isidro?
0: El barrio Isidro Ayora.
1: Isidro Ayora.
0: El barrio Isidro Ayora también, más o menos tenía unos $100,000, si no me...
1: No, estoy confundida de Isidro. El barrio San Isidro es en la Argelia y el Isidro Ayores acá arriba.
0: Sí. Por el Divino Niño.
1: Por el Divino Niño. Exactamente. Sí, estaba confundida de Isidro, sí decía yo. Ingeniera, y el tema del Rosal, entonces, más o menos 3 meses más.

0: si se termina, bueno, porque usted dijo 4 a 5 semanas.
1: Sí, sí.
0: Yo, por eso yo lo estoy dando 3 meses, por si acaso.
1: Por si acaso. Bueno, si, verá que aquí, por ejemplo, nosotros teníamos previsto en realidad en julio terminar. Sin embargo, claro, cuando tenemos temporada invernal, se complica porque son vías encajonadas pequeñas, llueve y todo eso se satura. Entonces, lo que teníamos avanzado tenemos que sacar todito. Entonces, eso sí nos representa. A nosotros un día de lluvia, una noche de lluvia, nos retrasa 3 días el trabajo. Entonces, en el mes de junio llovió, creo que una semana entera, y ya llovía por días. Entonces, esa consecuencia nos ha traído a la larga de este tiempo.
0: Eso, y la responsabilidad de la gente, porque si vio cómo metían los carros ahí.
1: Sí, totalmente. No, o sea, bueno.
2: Son cuatro años que estuvieron soportando.
1: Sí, es como en todo. O sea, hay gente que sí nos entiende, nos comprende. A veces me reclaman. En realidad, y tienen mucha razón, que llevan 4 o 5 años en esas condiciones. Sin embargo, como municipio sí que tenemos esa responsabilidad, pero creo que desde que ingresó la ingeniera Diana Guayanay en calidad de alcaldesa, le hemos puesto todas las ganas. En realidad, tuvimos inconvenientes, como usted comprenderá, lo que es la alcantarilla, el cambio de esta alcantarilla que no estaba prevista. Sin embargo, las circunstancias no determinaron que tuvimos que cambiarla. Pusimos un ármico y lo hicimos en tiempo récord. Entonces, sí tenemos también que valorar ese poder de reacción que hemos tenido, y hemos estado ahí trabajando al máximo. Yo sé que la inconformidad de los vecinos del sector sí se manifiestan de diferentes formas. Sin embargo, tengan la posibilidad de que nosotros somos los que más queremos en realidad terminar los trabajos y salir de una manera decorosa, ¿no?
0: Uh-huh. Permítame, ingeniera, la comunicación. Buenas tardes.
3: Buenas tardes. Buenas tardes a los señores de la radio y también a la ingeniera. Quería hacerle una pregunta. Verá, aquí en el barrio Los Faiques hicieron movimientos de tierra y dijeron que iban a asfaltar. Y cuando hace bastante sol viene todito esa polvareda a las casas. Yo quiero preguntarle si tal vez está dentro del programa del asfalto también aquí. Por favor, gracias.
0: Ingeniero.
1: Bueno, en Los Faiques en realidad lo que estamos haciendo es, le hemos colocado un espesor más o menos de unos 30 centímetros de lastre de río para poder colocar doble tratamiento. Uh-huh. Actualmente, como le dije, sí tenemos complicaciones en lo que es personal. Hemos tenido personal que se ha jubilado y sí nos ha restado de las cuadrillas. Entonces, por eso no hemos podido concluir, pero sí vamos a colocarle doble tratamiento hasta completar un anillo, un pequeño anillo que permite la evacuación de todos los que son la urbanización Rodríguez Witt. Uh-huh. Y pueda salir a Los Faiques. Entonces sí, ahí hemos hecho también un sistema de drenaje porque sí es bastante agua lo que corre por ahí. Está conectado el drenaje a los sumideros para poder que el agua siga su curso y no nos cause daño. Entonces sí, posteriormente hemos de ir a culminar ese pequeño anillo.
0: Ya, y ¿cómo van los trabajos en la José María Vivar Castro?
1: Bueno,
0: yo los vi ya muy bien.
1: Sí,
0: avanzados.
1: Sí, hemos avanzado. Yo creo que en esta semana, a más tardar, terminaríamos de colocar el doble tratamiento, y en unas 2 a 3 semanas ya iniciaríamos a colocar los bordillos prefabricados en los parterres.
0: Y en cuanto a las veredas, ¿les van a decir a los propietarios que las coloquen?
1: Sí, eso es netamente obligación de cada propietario.
2: Ahora, ingeniera, con todo este tema, limitantes en presupuesto y todo, aparte, tienen la responsabilidad de las entradas a la ciudad. Uh-huh. Del plateado para acá creo que ya es responsabilidad del municipio, ¿no? Esta vía que viene de la costa.
1: Sí, es nuestra responsabilidad a partir del 2023. Nos dieron las responsabilidades, pero sin plata.
2: Eso quiero ir.
1: Sin dinero. Entonces tenemos esa responsabilidad ya desde en 2023, me parece. Bueno, creo que incluso hemos hecho lo posible por tener de una manera.
2: Yo le digo eso porque ahí justo hay un problema en la vía, que ya está quedando media vía, pasando el redondel del plateado, antes de llegar a esta concesionaria de carros que existe ahí, y llamaron algún rato a algunos moradores de este sector, que no hay ninguna intervención. ¿Se venía trabajando tal vez ese tema en coordinación con alguna otra institución?
1: No, ya estamos trabajando.
2: Claro, porque
1: estaba ya prácticamente en el redondel. Sí, estamos recuperando ya.
2: Claro.
0: Ya la entrada de la PC para arriba.
1: Sí, sí,
0: esa falla.
1: Sí, ya estamos recuperando, hemos rellenado. Vamos a ver, tenemos ahí una tubería. En esa tubería está todavía calichando, que quiere decir que está goteando, claro. Entonces vamos a hacerle ahí, vamos a hacerle un tipo de anclaje y para poderle de alguna manera sellar el lado que está, que tenemos problema. Para continuar el relleno, tenemos en la parte de abajo un drenaje que está funcionando y luego veríamos a ver la posibilidad de anclar unos tipo pilotes, unos postes de luz que tenemos en convenio con la empresa eléctrica. Lo mismo hemos hecho ya en la en lo que es de Unimax vía Cuenca, hemos recuperado ya un carril. Recuerde que ahí solo había un carril, ahorita hemos recuperado otro, entonces estamos.
2: Y eso también pasó a competencia del municipio.
1: Pasó también a competencia
2: desde
1: del municipio.
2: De Carigán.
1: De Carigán hacia la ciudad.
2: Y sin plata.
1: En todo caso, también tratamos de hacer lo mismo. Bueno, hemos estado gestionando de alguna manera y otra. Como le digo, creo que no hemos parado ni un solo día, estamos trabajando sábados y domingos para tratar de avanzar. En todos los aspectos tratamos de por ejemplo, hacer unas mejoras, controlar el personal, porque sí hemos tenido bastantes personas que nos han comentado la situación de personal. Es compleja esta situación. Sin embargo, creo, como dirección, el equipo de trabajo de la Dirección de Obras Públicas, obviamente bajo la administración de la ingeniera Diana, hemos tratado de cumplir al máximo, de verificar, por ejemplo, que el personal cumpla también sus funciones. Ya tenemos personal reducido, entonces creo que los que estamos trabajando debemos hacerlo de mejor manera.
0: Permítame la comunicación, ojalá nos haya tenido paciencia. Buenas tardes. No estuvo paciencia. Reitere su llamada, por favor, no puedo interrumpirle cuando la ingeniera se encuentra conversando. A ver, habló de reducción de personal. ¿Le quitaron personal a Obras Públicas?
1: No es reducción, sino que cumplen ya una etapa, se van jubilando, claro, se van jubilando. Entonces, eso para nosotros representa una reducción, claro, de personal.
2: Es netamente operativo el que se
1: jubila. Sí, operativo. Entonces, a veces es operativo. Entonces, sí, es un poquito complicado. ¿Por qué? Porque creo que todas las personas vamos cumpliendo nuestro ciclo,
2: claro,
1: y empezamos a salir. Sin embargo, con estas condiciones de que tenemos del 70-30, yo también los entiendo a mis compañeros, entiendo al director de recursos humanos, claro, entiendo la
2: pero
1: financiera.
2: Pero estas son direcciones como decir motores dentro del municipio. O sea, en realidad UMAPAL, Obras Públicas y GENES son como mueve un municipio y son los principales servicios que presta la ciudadanía. Siempre hay que darle prioridad.
1: Sí, sí, claro. Estamos haciendo las gestiones respectivas a ver si es que se nos restablece el personal que salió para hacer, por ejemplo, esta cuadrilla de muros de tierra armada. Solamente necesitamos unas 7 personas para que trabajen netamente en este espacio, en esta obra. Y tendríamos que ver la forma, ¿no? Obviamente la ingeniera Diana sabe del tema y tendríamos que conversar para que se nos restituya este personal y poder continuar con este.
0: Le leo un parcito de mensajes. Ingeniera dice, ¿por qué no les adecúan bien la última parada de buses junto a la Ciudadela Julio Ordóñez, ya que hacen sus necesidades en plena vía donde se estacionan ahora? Supongo que se refiere a los transportistas, pero creo que esa no es su no. Igual ya vamos a consultar a este querido amigo, porque esas paradas, pues como saben, ¿quién las construyó y cómo las hizo, no? Y otro mensajito por acá dice, ¿sí habrá buen flujo de diésel para terminar las obras? Pregunta.
1: Bueno, como le digo, a veces el municipio tiene varios departamentos, cada departamento se encarga de su contingente. Sin embargo, como dentro del presupuesto nos otorgan a nosotros, por ejemplo, esto le toca, digamos, a Obras Públicas, esto le toca a UMAPAL. Entonces, en base a eso, nosotros también hacemos la distribución del dinero que va para diésel, para neumáticos, y si tenemos que hacer reformas, hacemos reformas, vemos cuál es la prioridad, y de ahí podemos solventar algunas circunstancias.
0: Sí, solo le hago otra consulta por acá. Bueno, lo que pasa es que yo creo que el amigo que nos envía este mensaje del tema del Rosal dice, apúrese con el Rosal. Creo que no he escuchado todo completo, porque ya dijimos de que se van a demorar 4 a 5 semanas ya para terminar con el Rosal. Yo creo que hay otros barrios que también necesitan bastante, bastante, pues el tema de bacheo y todo aquello, ¿no? Y sí es bueno de que terminen rápido en el Rosal para que ese mismo equipo pueda trasladarse a los diferentes barrios que también tienen la necesidad, dice. Y le leo otro mensaje, dice la ingeniera, A ver, escríbanme bonito, porque si no, debe decir manifestó, debe ser, ¿no? Que la alcaldesa había indicado que se les adecue, por eso era mi interrogante, dice, desde los buses. Yo no recuerdo que haya dicho la ingeniera eso, al menos acá, al menos acá, ¿no? Pero bueno, en todo caso, vamos a consultar a comunicación, a ver si ellos tienen conocimiento de pronto de alguna adecuación que se vaya a hacer arriba, porque no solo es adecuación, sino ya sería construcción de baterías sanitarias, porque arriba no hay nada de eso. Totalmente. Y ya pues es un valor un poco más alto que el tema de adecuación, ¿no? Entonces, de todas maneras, vamos a consultar a este amigo a ver cómo vamos con ese tema, pero lo que sí es cierto pues es de que se nos están quedando con la planificación, porque ya no nos pasan, ingeniero.
1: Sí, bueno, le comento que en realidad, a ver, creo que obras públicas, dentro de las competencias de obras públicas, es exactamente la vialidad. Uh-huh. La vialidad y aceras y bordillos en las áreas, que está dentro de nuestro plan de trabajo, pero tiene que ser área verde. Entonces, esa es a nuestra competencia. Sin embargo, creo que desde mucho tiempo atrás sí hemos colaborado de alguna forma en diferentes sectores. Es por eso que, por ejemplo, a veces sí hacemos una mea culpa. ¿En qué? En que muchos de los presidentes de los barrios, por ejemplo, piden un trabajador para una casita comunal, dos trabajadores, entonces siempre se ha distribuido el personal de esa manera. Pero hemos tenido abandonada nuestra competencia, que son bordillos, aceras en el área verde, y actualmente hemos retomado eso. Entonces, quizás a lo mejor yo creo que uno tiene que ser el malo de la película, y en este caso me ha tocado a mí. Hay presidentes de los barrios que me han pedido personal para esto, o adoquín para el área, la entrada a las casas comunales, así, o sea, solicitan, ¿no?
0: Sí, pues entonces,
1: se les ha tenido que indicar que no, que no es procedente, porque primero el adoquín que se está produciendo es para cumplir un POA, ¿no? Uh-huh. Y también la resistencia de este adoquín es vehicular. Uh-huh. Entonces no se le puede destinar para otras labores. Aparte de eso, el personal, si yo quiero que el personal rinda, tengo que tener, por ejemplo, en qué área está, en dónde se está trabajando, y que sea nuestra competencia. Entonces yo creo que sí, en ese aspecto sí creo que hemos sido muy muy firmes en el personal de obras públicas. Es para
2: algunas vialidad. Áreas verdes, algunas áreas verdes, ingeniera, están totalmente descuidadas, sin bordillos, sin veredas. Ustedes son los encargados del tema bordillos. ¿Tienen alguna planificación para ir solventando este tema? Por ejemplo, específicamente Paltas, cerca de la iglesia del Divino Niño, ha habido ahí algunas denuncias que hay un área verde ahí extensa y no está, aparte de que está descuidada, no existe ni vereda ni bordillos.
1: A ver, le comento que ahorita estamos implementando dentro de nuestras múltiples, hemos tratado de hacer un poquito como más empresa, ¿no? Uh-huh. Tenemos la planta de asfalto, tenemos la planta adoquinera, tenemos la planta trituradora, y ahorita tenemos ya también una mesa vibratoria, y estamos elaborando bordillos prefabricados. Uh-huh. Entonces, o sea, si hemos avanzado un poco, no vamos a poder cumplir todas las áreas verdes, a eso voy. O sea, que nosotros, por ejemplo, nos estamos dedicando a ayudar en otras situaciones que no es nuestra competencia, y hemos abandonado lo que sí es competencia nuestra. Entonces, por ello que estamos adquiriendo, yo pienso que en unas 3 semanas tenemos un poco de moldes, pero no lo suficientes como para poder atender. Nos va a ayudar, yo pienso que más o menos en un mes tendríamos unos 25 metros lineales de moldes para estos bordillos. Entonces vamos a producir, diariamente estaríamos produciendo 25 con el mismo personal de la planta adoquinera. Entonces, ¿qué sería ya más fácil una vez que estos cumplan? Entonces, su tiempo de fraguado tendríamos ya para ir a colocar y seleccionar las áreas que estamos. Actualmente hemos estado en lo que es el bosque, en la avenida occidental, que mire, también ahí tenemos un trabajo un poco inconcluso, sí, pero yo sí les pido paciencia, porque en realidad estoy con el mismo personal para muchas cosas. Entonces, sí, entonces creo que ese es nuestro inconveniente, ¿no? Sin embargo, también tengo que hablar que tendríamos que tener y tenemos que ser más organizados, y en ese camino vamos, organizándonos de mejor manera para poder tener un control en sí de todo el personal de la Dirección de Obras Públicas.
0: Solo le leo sus mensajes del tema de la parada, dice que tiene todo. Yo la verdad no recuerdo, últimamente ando con la memoria bien complicada, pero bueno, dice que sí lo ha dicho acá y que la parada tiene todo, solo que está cerrada. Igual vamos a averiguar, este querido amigo o amiga. Acá dice el mensaje también, la calle Cochabamba es un verdadero desastre. Cochabamba es un verdadero desastre, las áreas verdes, y justamente por esa calle, dice, llega cualquier cantidad de gente por esta fecha de la llegada de la Virgen, ojalá pudiera ser atendida. Y también le quería comentar el tema de la del puente de la Argelia, no está todavía recibido al 100% eso, porque le falta señalética. O sea, eso obviamente no le compete a usted, pero solo le comento, ¿no? A mí me preocupa bastante porque hay bastante gente que cruza en ese lugar. No hay semáforo, antes había un semáforo incluso para el tema de las bicicletas, ahora no lo hay. No está de la debida señalética. Y además le cuento que no sé si esa parte también la hizo el contratista o la hizo el municipio como tal, pero en el ingreso a al recinto deportivo que tiene la Universidad Nacional se hizo una vereda. Esa vereda está empezando a ceder. Y es bastante preocupante porque yo, de hecho, la vimos la semana anterior y nos preocupaba porque de pronto vaya a venir otra lluvia y se complique más la situación.
1: Bueno, le comento, para que no se preocupe mucho. No. En realidad, no es que estaba cediendo. No, simplemente, si usted ahorita va, tengo una fotografía, le voy a mostrar. Hemos hecho nosotros ahí poner muro de escolleras. Entonces, ¿qué significa hacer poner en los sí. lados? Ya termina el muro de ala del puente. Y entonces nosotros hicimos mismo la excavación. Ajá. Entonces, aparentemente se vio eso. Sí, entonces, y ahorita, por ejemplo, usted ve, ya está rellenado. Nos falta un tramito más o menos desde el puente, unos 10 metros, aguas arriba, unos 3 metros, y terminaríamos ese muro de escolleras. Usted va y vea. Perdón, ahorita ya están la escollera colocada y está recuperada ya la parte que se estaba yendo.
0: Buenazo, sí, uh-huh. Porque había una preocupación obviamente ahí, porque incluso la gente se paró ahí a ver, yo digo, ¿qué estarán viendo? Yo también me asomé a ver qué pasaba ahí, ¿no? Y me encontré con eso, y había, pues obviamente, como le digo, el tema señalética, eso sí, ojalá se pueda coordinar sí. con tránsito para poder ya de una vez por todas pintar todo el tema sí. de pasos
1: ebrios. Sí, les vamos a pasar eso, pero uh-huh. bueno, también otro punto en este puente de la Argelia, le comento que ya está en el portal y creo que ya está en calificación, uh-huh. que vamos a hacer aguas abajo un azud con muros para completar la obra, para complementar y proteger ya esta obra que fue hecha. Entonces está un azud ya que está, lo propio también en el puente del Colegio Militar, también ya está en el portal de compras públicas un azud para también proteger este puente. También vamos a hacer ahí una escollera. Obviamente la complicación que tenemos es esta piedra grande que es súper difícil de conseguirla y para poder hacer estos trabajos. Sin embargo, estamos avanzando y bueno, ya creo que vamos a tratar de hacer lo posible por continuar. Sí, tenemos problemas de logística, como dice, a veces el combustible nos ha fallado, pero a veces no tanto netamente por el municipio, sino por las circunstancias que vive nuestro país. Sí,
0: solo para que se vaya conociendo, nada más dice, buenas tardes, tal vez nos puedan ayudar con la Alborada, porque es una vía secundaria para el día, para la Avenida de la Virgen. Por acá también le dicen el arreglo de las vías, por favor, dice Clodoveo Borja, línea 4, línea La Chuquiribamba hasta la parada de Motupe. Despacho, dice ahí, línea 6, puente de Manzano hasta la Florida. Se refiere básicamente al tema de las vías que utiliza el sistema de transporte urbano, ¿no? Que obviamente todos tendrían que estar expeditas para que ellos también puedan trasladar a la gente, pues, de mejor manera.
1: Sí, ¿no? Bueno, en la Florida no existe bus, sin embargo, uh-huh. ya en esta semana y la próxima nos vamos a dedicar a darles el mantenimiento, y nosotros empezamos colocando fresado en esta vía uh-huh. que se llama Adolfo Valareso, que es en la Alborada. Ay. Actualmente sí teníamos que hacer empates, pero no se ha avanzado a hacer estos empates. Sin embargo, en esta o la próxima semana ya nosotros nos reunimos con nuestro equipo de la Dirección de Obras Públicas, los cuales coordinamos los trabajos, y sí, pues, o sea, falta en muchos lados, o sea, creo que este mantenimiento, pero le estamos, o sea, No paramos, como les digo, trabajamos sábados y domingos para avanzar. Tenemos, por ejemplo, lo del cubeto en el relleno sanitario, que también es algo súper importante para la ciudad de Loja. Estamos ya nosotros, en nuestra parte como obras públicas, estamos a un 80%, nos faltaría un 20% y tendríamos ya la primera etapa cumplida para que por parte de gestión ambiental inicie la segunda etapa. Entonces sí son trabajos que para la ciudad sí son macro, son súper fuertes, ¿no?
0: Perfecto, muchísimas gracias, ingeniera, por habernos acompañado.

0: Gracias a ustedes, a la ciudadanía, un gusto estar aquí. Como siempre, Karenita, Juan Pablo, cuando ustedes lo requieran, aquí estaré.
1: Muchas gracias.
2: Listo, gracias, ingeniera, por su tiempo. Vámonos al corte y regresamos con nuestro siguiente invitado.
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2: Trece horas del mediodía, seguimos con ustedes aquí en este espacio informativo y de opinión, Voces Disidentes. Nos acompaña la magíster María Alejandra Luz Uriaga, con quien vamos a conversar algunos temas relacionados a las redes sociales. Magíster, buenas tardes, bienvenido a este espacio.
1: Hola Juan Pablo, buenas tardes con toda la ciudadanía, qué gusto saludarlos y muchísimas gracias por esta invitación. Qué chévere compartir un espacio nuevamente contigo.
2: Se viene una campaña electoral, estamos prácticamente a vísperas ya campaña oficial, pero ya se han activado algunas redes sociales en campañas que se podría decir mueven emociones dentro del votante. ¿Cómo se lo viene analizando desde su punto de vista este tema? ¿Están bien utilizadas, mal utilizadas? El tema de la inteligencia artificial, nosotros con Karina hemos conversado siempre aquí de que hay mucho abuso de estas herramientas.
1: Bueno, en primer lugar, creo que la tecnología es un tema transversal, ¿no? Uh-huh. Lleva desde la educación, desde el tema político, desde el tema educativo, bueno, ya lo dije, político, social, es un tema muy transversal. Y de hecho, es innegable hablar que hoy en día todos nosotros estamos generando datos sin siquiera saber que estamos generando datos. Y que la tecnología ha invadido o la tecnología es parte de nosotros, ¿no? Y siendo parte de nosotros, más bien es nuestra responsabilidad decidir cómo la vamos a utilizar, con criterio, con ética, con responsabilidad. En ese sentido, cuando estamos hablando ya del uso de redes sociales y además estamos hablando de herramientas de inteligencia artificial para crear imágenes, videos, para comunicar, estamos hablando de ese mismo criterio, ¿no? De tratar de utilizar esas herramientas de una forma ética, coherente, porque, como indico, hoy en día todos tenemos acceso a estas herramientas y de hecho son muy económicas y en algunos casos no tienes que pagar $100, sino $5, $2 por poderlas utilizar. Y luego nosotros como ciudadanos aprender a discernir qué información es real y qué información no es real, qué información es inteligencia artificial, qué información podemos compartir, qué información no deberíamos compartir.
2: ¿Existen herramientas para justamente detectar este tema de la inteligencia artificial?
1: Sí, depende del sector, ¿no? Por ejemplo, en el sector educativo nosotros tenemos muchísimas herramientas para detectar el uso de inteligencia uh-huh. artificial. Ahora, repito, no está mal utilizar inteligencia artificial, sino es la forma y para qué, el uso ético que le damos a esta herramienta. Justo hablando de redes sociales y de campaña electoral, recuerdo que hubo una demanda hace algunos años en la primera campaña electoral de Donald Trump que ganó, no sé si lo recuerdas.
2: Claro.
1: Y fue precisamente porque una agencia de marketing tomó los datos que nosotros teníamos y analizó el comportamiento nuestro, y lo que hace el algoritmo es presentarte más desinformación que te gusta. Entonces, por ejemplo, si a ti te gusta o eres más de izquierda o eres más de derecha, te va a mostrar mensajes relacionados con eso. Entonces, ¿qué fue lo que hizo esta agencia? Obtuvo los datos de miles de ciudadanos americanos y lo que hizo fue hacer una microsegmentación. ¿En qué consistía esta microsegmentación? Si uno de los lemas o de las cosas de campaña que tenía Donald Trump era hagamos América, make America great again, ¿no? Entonces, entre esas cosas que hacía, implicaba que, por ejemplo, el uso de las armas. Y este estudio te dice que tienes como 16 personalidades en general. Entonces, uh-huh. cada like que tú das, cada compartido que tú das, genera información. De hecho, Facebook, o ni siquiera Facebook, Meta, Instagram, Google, sabe mucho más información que tu mamá de ti mismo, uh-huh. que tu pareja de ti mismo. Sabe si estás enfermo. ¿Por qué? Por las cosas que buscas. Sabe si te peleaste con alguien. ¿Por qué? Porque dejas de interactuar con esa persona. Entonces, tiene muchísima información nuestra y cada vez que nosotros interactuamos con la red, generamos datos. Y precisamente eso fue lo que utilizaron para generar perfiles. Y de acuerdo a esos perfiles, por ejemplo, si tú eras un poco ansioso y eras muy controlador, te daban mensajes enfocados a esto, ¿no? Que iba a generar en ti una reacción como, oye, en verdad yo necesito utilizar un arma para proteger mi hogar, o de verdad estoy sin un trabajo fijo y es por culpa de, o sea, te polarizaba mucho y eso es parte del uso de las redes sociales, de los datos, eso es parte de lo que mencionaba, del uso ético que tienes dentro de estas herramientas, principalmente para enviar mensajes, para comunicar, para llegar de una forma ética hacia, y cómo manejas esa campaña de una forma ética.
11: No, pues el uso de las redes sociales, sin duda, pues tampoco es que es fundamental, ¿no? Tampoco es que es fundamental para las campañas políticas, pero sí es necesario, digamos, necesario para que ellos de pronto puedan captar el otro tipo de público al cual no llegan normalmente cuando visitan un barrio, cuando están en un meeting, cuando podría ser por ahí, ¿no?
1: Realmente yo pienso que estamos con una penetración de internet, de uso de internet, del 76% en Ecuador.
2: 76%.
1: Uh-huh. O sea, al menos el 76% de los ecuatorianos tiene un dispositivo móvil que puede acceder a internet.
2: Otra cosa es que influye también.
1: Claro, o sea, otra cosa es que ¿cuánto tiempo pasas conectado? Por ejemplo, el último informe de We Are Social mostró que nosotros pasamos conectados en promedio 7 horas.
2: Siete horas laborables.
1: pero hablemos que de estas horas, por ejemplo, tienes cosas que antes no tenías. Por ejemplo, televisión streaming. Entonces, ahí ya se va. Ahora hablemos de educación. Tú recibes clases en línea, te educas en línea. Y en redes sociales, puntualmente, el promedio mundial es de 2 horas con 30 minutos, más o menos. Es decir, que pasas 2 horas con 30 minutos diarias conectado a una red social. ¿Por qué? Porque hablamos de internet, el uso de WhatsApp, ¿no? Entonces, eso también es estar conectado. Entonces, en general, tú tienes una... O sea, hay un término que ya no es tan nuevo, que se llama IoT, Internet of Things, y habla de los datos que, por ejemplo, generan las herramientas que nosotros no somos conscientes de que generamos, porque nosotros al cliquear, al entrar a una página, generamos datos. Pero hay otras cosas, como por ejemplo los smartwatch, que generan datos sin que tú seas consciente de que generan datos. La refrigeradora, los smart...
2: Lavadoras.
1: Exacto, que te generan datos sin saber que te generan datos. El Alexa o los dispositivos que de comando de voz que te generan datos. De hecho, la forma en la que buscamos información hoy en día ya empieza a ser como diferente a la forma en la que buscábamos información hace 5 años.
2: Estoy pensando en café y me aparece, por ejemplo, en el Instagram recomendaciones de café. ¿Por qué sucede eso?
1: Por los algoritmos.
2: Pero, o sea, pero ni siquiera le escribí.
11: No, es que ya busco en algún otro sitio web.
2: Pero pues, a esa hora...
11: Sí.
1: Pero además, ese mito de que el teléfono nos escucha no es mito. En realidad, tú autorizas que te escuche, tú autorizas que te rastree, tú autorizas que escuche tu información. Entonces, cuando le dices a la Alexa, Alexa, pon, Alexa te está escuchando, porque tú le das esa autorización para que ingrese a tu hogar, para que sepa cómo te comportas, para que sepa qué haces. Por eso te decía, es impresionante cómo ahora... el uso de los datos te puede decir a ti que estás enfermo, que estás peleado, que te conoce más que tu propia familia, que tu propia pareja, porque sabe con qué interactúas, sabe que buscaste pastillas para el dolor de cabeza y que las buscaste muchas veces. O sea, sabe qué te sucede, sabe que estás enfermo. Y es como esa información que le damos a la red. Y
2: en tema electoral, un poco en la experiencia, ¿influye en qué emoción más el tema? Más en lo negativo antes que en lo positivo. O sea, cuando alguien lanza, por ejemplo, en redes sociales un video positivo diciendo yo soy la mejor opción, ¿influye? ¿Sí tiene una mayor influencia o es que en lo negativo cuando alguien lanza, por ejemplo, un video en contra de él? ¿Cómo más influye ahí en tema electoral?
1: Bueno, yo creo que ahí depende mucho más allá de cómo quieras, de cómo influye, cómo quieras ser percibido, porque por supuesto que muchas veces el morbo genera como este tema más de consumo. Compartir, consumir esa información. Sin embargo, hay algo que yo siempre rescato y es la identidad y la imagen, ¿no? Tú como político tienes una identidad, que es cómo quieres que la gente te perciba. Y luego la imagen es la imagen que haciendo las cosas que haces, proyecto. La gente, claro, la gente, esa percepción que tiene de lo que realmente tú estás haciendo. Y hoy en día algo que rescato es que nuestros jóvenes, o sea, el segmento Centennial, el segmento Beta, Ellos nacieron con redes, ellos nacieron con temas digitales. Entonces, ellos tienen otra forma de pensar, tienen otra forma de concebir la vida. Y
11: otra forma de consumir también.
1: Además, tienen otra forma de consumir. Entonces, ellos al momento, de hecho, es algo interesante porque estas últimas votaciones, quienes tuvieron ese voto consciente de por el Yasuní, para salvar al Yasuní, uh-huh, fue este voto joven. Esta polarización que ves cuando existen, por ejemplo, estos movimientos sociales que pasó el año pasado, de que subieron la gasolina, uh-huh, y los indígenas salieron, uh-huh, y muchas personas empezaron como a colocar como mensajes de odio hacia este sector. Claro que en las redes sociales se vio muchísimo esto, uh-huh, este racismo que todavía tenemos. Pero también este segmento joven respondió de una forma en la que nosotros, como segmento mayor, no lo hicimos.
2: Uh-huh. ¿Está siendo más analista, más analista el joven hoy por hoy en redes sociales? Ya no es como en campañas anteriores que decía bailen en TikTok para que tengan un voto joven. ¿Ahora analiza un poco más?
1: Yo creo que tiene más información. Pero no sé si...
2: Debate un poco más. O sea, debatir y analizar es diferente, ¿no?
1: Sí, sí. Yo creo que tiene más información. No sé si debaten más, pero sí tiene mucha más información que cuando nosotros la tuvimos. Porque, uh-huh, nosotros teníamos redes sociales. Entonces, por ejemplo... Hi-fi. No, pero mira el fact-checking, por ejemplo. Yeah. Esa información es algo que nosotros, cuando éramos jóvenes, no teníamos esa información para votar. Uh-huh. Entonces, por ejemplo... hoy vas y te dicen el debate presidencial, no sé, por ejemplo, en la última campaña, ¿no? En el discurso del 24 de mayo, el presidente te dijo, hice esto, te dio números súper grandes, entonces no recuerdas esos números súper grandes. Pero después de 20 minutos ya tenías como la información subida en canales digitales, claro, que te permitían como contrastar, oye, ¿esto es verdad o no es verdad? Entonces ya no... Incluso cuando tú entras a Google y haces una pregunta, Google te responde con la inteligencia artificial que es Gemini. Uh-huh. Entonces, tienes más información. No sé si esta generación analiza más o debate más que nosotros, pero esta generación sí está como mucho más enfocada en el medio ambiente, en cuidar la naturaleza.
11: Los animalitos, las mascotas.
1: Uh-huh. Exacto. Y probablemente esta generación... no reaccione de la misma forma en la que reaccionábamos antes con la pelea que te dije, que, uh-huh, no me dijiste. Y lamentablemente creo que los trends que se dan en redes sociales sí van a ganar, sí van a popularizar, sí van a llegar al segmento joven, pero ¿con qué mensaje? Eso es como que lo importante, porque los trends, igual como político, igual como comunicador, igual como creador de una campaña, vas a tratar de llegar, o sea, porque vas a tratar de vender a la marca, vas a tratar de vender al político. ¿Cómo llegar?
2: La utilización de la inteligencia artificial. ¿Hay muchas herramientas de inteligencia artificial hoy por hoy?
1: Sí. Sí, sí. Justo eso es lo que mencionaba, que está mucho más económico utilizar y está muchísimo más peligroso.
2: ¿Por qué peligroso?
1: Porque hay herramientas que toman tu cara, toman tu voz y hacen idénticamente tu voz, tu imagen, y envías un mensaje y...
2: Dios mío.
1: Y claro, y por ejemplo, mi mamá nada más me decía, ¿y esto qué es? ¿Es inteligencia artificial? Y yo, sí, esto no. Recién en el terremoto de Colombia sacaron ya imágenes con IA de cómo habían... imagínate, o sea, no han pasado ni 48 horas y ya tenías videos de cómo en 30 minutos te crearon un mini video de cómo saliste de un hueco en el que estabas por los escombros que te cayeron. Entonces, mi mamá me decía, pero mira, ¿cómo se ha salvado? Y yo, es inteligencia artificial. Entonces, sí. La gente, porque las herramientas están muy bien diseñadas y te ayudan... y te ayudan muchísimo, que obviamente, como dije al inicio, no es que dejarlas de utilizar, sino es utilizarlas de forma ética y con criterio. Pero claro, hay todavía un segmento que no lo va a diferenciar, no va a saber qué es inteligencia artificial y qué no.
11: Claro, y por eso mismo es que los chicos, ellos enseguidita identifican, ni siquiera necesitan un programa los jovencitos, ni siquiera necesitan un programa para saber si es o no es IA, esta imagen de aquí, este video de acá, solitos lo identifican.
1: Sí, pero porque ellos ya están en este mundo, porque ellos ya lo ven, porque ya la caracterización que tiene ya te hace como que reconocerlo de forma más rápida.
2: En la parte de la academia, me decía usted que sí existen herramientas que como docente usted puede decir, bueno, esto lo hicieron netamente con inteligencia artificial.
1: Claro. Sí. Nosotros
11: hasta las tesis se puede saber si hicieron.
1: No, de hecho nosotros utilizamos...
2: Un plan de gobierno dijeron que iban a hacer.
1: Sí, claro.
2: Un plan de gobierno dijeron que iban a hacer con inteligencia artificial.
1: Pero sí, de hecho es que lo puedes, ajá. O sea, te dice esta
2: es
1: parte...
2: Es una ayuda, veámosle como una ayuda.
1: Te ayuda, por supuesto, es que te ayuda a analizar datos de forma mucho más rápida, te ayuda a redactar textos de forma mucho más rápida, te ayuda a mejorar
2: pero
1: textos.
2: Pero hay que saber qué pedirle también.
1: Y a saber qué información sí es cierta de lo que te da la inteligencia artificial y qué información no. Porque tú puedes utilizar herramientas para que te ayude a reducir el trabajo manual. Por ejemplo, Claude. Te ayuda como a trabajar con una herramienta que se llama Cowork en Claude. Te ayuda a generar dashboards de forma automática. Entonces tú descargas la base, la colocas en una carpeta y lo que hace es que te ayuda a limpiar la base, te ayuda a subir la información y te ayuda a manejar los datos sin tener que hacer este proceso de forma manual. Uh-huh. Pero si tú le pides, por ejemplo, a Claude que te investigue sobre datos, etcétera, te hace una investigación muy buena, pero tú tienes que ir validando que efectivamente la información que te está generando es una información real, porque muchas veces ChatGPT, Claude, Gemini, se inventan información. Y entonces tú tienes que saber qué información es cierta, qué información no, qué información tomar y qué información no tomar.
11: Claro, por eso es súper importante también nosotros mismos ir autoeducándonos a medida de lo que se puede, ¿no? Porque obviamente ya para meternos a los rangos más altos ya es más complicado y nos toca así buscar ayuda, porque en lo poco, en lo pequeño creo que sí se pudiese, ¿no? Y en el tema, fíjese, de las redes sociales que usted decía de los jóvenes, por ejemplo, ellos no utilizan Facebook. Ellos ya no son de la generación que tienen Facebook. Juan Pablo se cree joven, por eso
2: no tiene Facebook.
11: Pero, por ejemplo, ellos, ¿qué es Facebook?
1: Sí, o sea...
2: ¿Y sigue siendo, eso le iba a decir, sigue siendo Facebook la red social con mayor descarga?
1: O sea, sí sigue siendo la red social que tiene mayor porcentaje de gente, de cuentas, pero hay algo como súper importante aquí, es que el segmento joven, los beta, los centennials, crecieron... con su vida expuesta y entonces ellos ya no quieren que su vida siga siendo expuesta.
2: Que desde niño les tomaban una foto.
1: Exactamente.
11: Entonces, por eso mismo la mayoría no tiene fotos de perfil ni nada, solo la figurita ahí.
1: Exacto, porque ellos crecieron con su vida expuesta, entonces llegas a un momento en el que tienes 16 años y tú entras a la red social de tus papás y en verdad está desde que aprendiste a caminar, tu vida está expuesta y ellos ya no quieren seguir compartiendo más de su vida, entonces tienden a utilizar mucho las redes sociales, pero a compartir cosas de forma momentánea o no a dejar cosas
2: se
1: fijas.
2: Se tapan la cara también.
1: También.
11: No, pero sí. Bueno, eso ya. Oye, y encima lo que dice ahorita le tapan la cara. Fíjese que el fin de semana yo veía de estos portales, ¿no? Que se dedican a denigrar a las personas, a buscarle la quinta pata al gato. Y uno de esos es uno de los portales que utiliza, bueno, que está en defensa del gobierno, ¿no? Y este portal decía, estos jóvenes que mataron en Puerto López, que asesinaron en Puerto López, eran miembros de tal GDO. Solo porque resulta que en la foto salieron con la mano ahí tapándose la cara. Es una barbaridad completa todo lo que pasa hoy por hoy en las redes sociales.
1: No, o sea, de hecho, a mí me preocupa muchísimo en general cómo nosotros no somos conscientes de toda la información que estamos entregando, ¿no? Uh-huh. Porque cuando el producto no tiene costo, tú eres el costo. Uh-huh. Entonces, para que tú te quedes en redes sociales, en TikTok, en Instagram, en Facebook, tú entregas información, que te gusta, que no te gusta, cuándo te graduaste, con quién te graduaste, cómo interactúas. Y esa información la utilizan para temas publicitarios. Y luego todo lo que utilizas en inteligencia artificial, por ejemplo, ChatGPT, Gemini, toda la información la estás entrenando. Y toda esta información, por ejemplo, los algoritmos... hubo recién un debate bastante grande en Estados Unidos. ¿Por qué? Porque la información la tiene el gobierno y está desarrollando algoritmos como para poder detectar posibles personas que pongan en riesgo a la sociedad, ¿no? Personas delictivas. Exacto. Sin embargo, el algoritmo, y esto es un tema matemático, es una probabilidad que te dice, Juan Pablo tiene el 72% de convertirse en un asesino, pero todavía tienes ese 28% que puede ser o no puede ser.
2: Y
1: pero no es
2: un seguimiento.
1: Claro, pero no es una bolita de cristal, es simplemente una herramienta que te dice cuál es tu nivel de probabilidad de hacer algo. Y, por ejemplo, en Inglaterra, en Reino Unido, ponían estas camaritas para detectar como cuando había un tema sospechoso y se ponían en alerta. Y el algoritmo era racista. ¿Por qué? Porque el algoritmo lo entrenas tú. Uh-huh. Y tú eres una persona racista. Entonces, tendía, por ejemplo, a las personas de color, a nosotros, a los morenitos, nos hacía...
2: Negociados, por favor.
1: A los piel humilde, nos hacía como un poco más... Nos ponían un riesgo más...
2: Más atención.
1: Más de... nos ponía como más probabilidad de hacer un crimen que a las personas que tenían una piel un poco más blanca.
11: Todo lo de la IA, creo yo, es racista, porque fíjese, una vez hacíamos un trabajo con unos compañeros de la maestría que estaba siguiendo y nos decían, bueno, creen unas imágenes, era para promocionar Adobe, ¿no? Entonces nosotros pues hicimos en las herramientas que se hacen, pues, ¿no?, el tema de las imágenes, y resulta que todas las imágenes eran blancas. Nosotros no queríamos blancas, queríamos mujeres latinoamericanas, porque pues nosotras éramos de acá, ¿no? Entonces ahí le decíamos al profesor, incluso nos dimos cuenta de que esta IA es racista, por más que le decíamos, no, necesitábamos una persona con tal características de Latinoamérica, de que tenga esto, que tenga lo otro, ni así, todas eran blancas, zucas, ojos azules.
1: Claro, es que lo entrena gente de otro lado, no lo entrenamos nosotros, entonces la información que toma es información de Estados Unidos, de Europa. De hecho, me pasó algo así un poco interesante, porque claro, nosotros tenemos una visión del colonialismo distinta a los europeos. Y estuve hace un par de años en Salamanca y justo hubo un congreso de historiadores, y una de estas personas me decía, pero es que es mentira que nosotros fuimos nosotros los fuimos a salvar. Dios mío. porque estaban en un imperio que mataba, que los tenía sublevados, nosotros los fuimos a salvar. Y yo, seguramente la historia que recibió él en el colegio o en la escuela era otra, porque claro, ellos, al menos esta persona que era historiadora, hablaba de que Atahualpa se peleaba con que era una persona muy impositiva y que tenía muchos imperios bajo él y que los obligaba, y que realmente esa era su versión, ¿no? Que se habían aliado con los españoles para salvarse a ellos mismos. Y claro, es una versión que te cuentan ellos, y esa es información que está subida y de la que toma la IA, y que probablemente te va a decir, esta es la versión. Pero por eso decía que es súper importante como utilizarla con criterio, saber qué información tomo, qué información no tomo.
2: Listo, queremos agradecerle, magíster, por su tiempo, una bonita conversación, y sobre todo nos dio mucha información sobre este tema. Gracias por su tiempo, esperamos poder contar con usted en una próxima ocasión. Karinita, vámonos al corte y ya regresamos para el bloque final de Voces Disidentes.
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5: Trece horas, veintisiete minutos, continuamos con información. Solo permítame leerles un parcito de mensajes para que no se nos queden. Dice saludos, espero que haya tenido, ya, que hayan festejado. Y muchas gracias, este querido amigo, le voy a poner un me encanta solo porque me envió ese mensaje. Y hay un mensaje que no lo quería dejar pasar por alto. Dice, buenas tardes, ¿qué pasa hoy? Dice, hoy en la mañana el señor de ADN decía que el ingeniero Mancino va con ellos, por favor, dice, aclarar esto. No dijo este amigo, justo yo quería comentarles esta situación. No dijo él que el ingeniero Mario dijo que habían conversaciones, pero nunca dijo que, o sea, como es normal también, claro, ¿no? Pero nunca dijo ni confirmó tampoco que iba. En el caso de que así sea, pues entiendo de que se movería absolutamente todo, como iniciamos diciendo en este programa. Se movería absolutamente todo y pues se quedarían con los churros hechos algunitos, ¿no? Que ya preparaban, que ya calentaban las manos. Así que igual.
6: Hay una preocupante también, un tema de una sanción al municipio por por parte del SOT. Una multa que se habla de más de $50,000.
5: Sí, gracias a un precandidato todavía a la alcaldía de Loja, y lo dijimos la semana pasada, también acuérdese, y a un concejal en funciones.
6: Es complicado este tema para el municipio de Loja, estamos hablando de más de $50,000. Uh-huh. Está por acá, hay algún expediente, hay que revisarlo este expediente, no se lo puede abrir aquí en el teléfono, se necesita un computador para poder abrir porque es un archivo comprimido, para poder revisar y darles más información de estos temas. Temas que se tomaron en su momento, y mire la importancia, Karinita, que hablábamos siempre de tener esa responsabilidad de tomar decisiones que a futuro te pueden repercutir en el municipio. Y no solo ese caso, mire el tema, ejemplo, de Simar con el municipio de Loja, no se llegó a cumplir, y mire lo que está pasando hoy por hoy alrededor de 10 barrios con este tema. Y son situaciones así, como por ejemplo, y siempre hemos dicho, la ex alcaldesa de Loja ya ha tenido su razón porque no lo hizo al viaducto que unía el Rosal con Sierra Nevada, y que hubiese podido ayudar mucho ahora que ya estaba todo dado, hasta el anticipo y todo al concursante ganador. Sin embargo, no se hizo, y son repercusiones que en el tiempo te van a cobrar factura. Decisiones malas tomadas, que algún alcalde las tomó, y que bueno, ojalá se responsabilicen de estos temas que perjudican a nuestra institución principal, el municipio de Loja.
5: Sí, habrán novedades mañana. Habrán, pasado, no, más tarde,
6: cuidado
5: quién
6: con
5: sabe.
6: Las no verdades, muy diferente a novedades a las no verdades. Eso va a haber muchísimo.
5: Bueno, lo que sí estamos nosotros acá contentos, felices, porque
6: ganó Libertad.
5: Ganó Libertad, porque el fin de semana fue perfecto, porque no ha habido otra cosa más bonita que habernos alegrado el día desde el día viernes, nuestros viernes, sábado y domingo, lunes.
6: Pues estuvimos usted se contentísimos tomó vacaciones, por todo. Pues estaba contenta.
5: No por eso. Su feriado. No por eso, porque justo estábamos viajando y nos llegó la buena noticia, ¿no? Qué bueno, y ojalá nos sigan llegando las buenas noticias acá, sí, se resientan nosotros con este medio. No hay problema. Lo importante es que nosotros hemos ayudado bastante acá, así que de nada, pueblo lojano, de nada por habernos librado de aquello, ¿no? Nos despedimos, los dejamos con tribuna abierta, viene enseguida Bolívar Loa.
6: Si Dios lo permite, el día de mañana nos volvemos a ver. Hasta mañana.

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1: A ver, fondito, por favor, póngale fondito, por favor.

0: No me avisaron que no íbamos a ir al estadio, dice.
1: Es feriado, señor Mago. Sintonice la radio. ¿Cómo le va, Mago? ¿Cómo estamos, Mago?
2: Buenas tardes. ¿Qué tal, Bolívar, Jonathan y amigos oyentes de Tribuna Abierta? Sí, ayer Libertad ganó de manera heroica, oiga, con dos jugadores menos y uno en cancha que no podía correr.
0: Caminar, ¿no es cierto?
2: Caminar, no podía caminar.
1: ¿Quién era?
2: Orejuela.
1: ¿Qué le pasó a Orejuela, Mago?
2: Un tirón durísimo.
0: Como calambre fue, ¿no?
1: Y no había más variantes, ¿no?
2: No había más variantes. El árbitro pitando todo en contra de Libertad.
1: No,
2: Contreras.
1: La hizo también extraña.
2: Oiga, quiso que empate
1: La Católica,
2: pero no pudo. O sea, Libertad jugó de manera sensacional el día
1: hoy
2: de
1: hoy. Vamos a hablar con don Marlon Granda, a poner cartas en el asunto a la 1:45. Muy bien, a nombre de el ingeniero Paul Herrera, alcalde del cantón Don Salamar, a nombre de Confecciones Cornelio, a nombre de Taylor Center, a nombre de Credi Amigo, a nombre de Ferretería Altamirano en Catamayo, a nombre de INE, les damos la cordial bienvenida a esta jornada cortita esta semana, ¿no? Cortita. Bueno, yo derré mis cuatro cosas y me fui.
0: ¿Se fue al Perú?
1: Me fui, no, al Perú, no me hubiera gustado. Me fui al quinto Guayas, oiga. Inmenso ese puerto, ¿eh? Está inmenso ese puerto, a los 10 años que regreso al Guayas, oiga. Le mandaron saludos ahí a sus amigos magos. Dicen, ¿qué es del mago? Le digo, ya quedó en loca, se fue para su Sudel. Y bonito, de verdad, maravilloso. No había espacio para poder alejarse un ratito de la rutina y nuevamente regresar con mejores bríos para empezar la jornada. Me alegra por Libertad, me alegra por Jorge Guzmán, que mañana juega Jorge Guzmán en baloncesto acá en el Coliseo Ciudad de Loja. Me alegra por los equipos. El Manta, ¿qué le pasó con el Manta? El Manta dio...
0: Ahí, a ver, el Manta, sorpresa, le gana en el Serrano Aguilar, 2-1.
1: Están dando palo al Cuenquita, como usted no tiene idea, ¿eh? Le dan palo.
0: Y arrancó bien de la mano de Jorge Célico, pero después no sé qué pasó.
1: Ah, ya, usted habló de... No, pues ya no está Jorge Célico.
0: No, arrancó bien de la mano, de Jorge Célico.
1: Llévalo para que nos haga ahí la casita en la Sudamericana. Y de ahí se fue el señor Célico. El Manta está con un entrenador mantense, no mago. El club Manta está.
2: Así es, sí.
1: Sino que los dos equipos, tanto el Delfín, están en la última cola, ¿no? Pero no les ha dicho cuidado, ¿eh?
0: No.
1: Cuidado. ¿Cuántos partidos quedan
0: en el... No nos convenía que gane el Manta en realidad.
1: No, claro.
0: No importa si es el fútbol, ¿no?
1: Bueno, si ganaba el Manta, ganaba también Libertad.
0: Sí, tenía que ganar. Sí,
1: ahora se viene un rival durísimo como es el City, ¿no? El equipo suyo, donde está el Quito.
0: Ahí está el Quito con González, ¿se acuerda?
1: Claro.
0: Esa dupla de medio campo.
1: Y está Patita Naura.
0: Ah, sí, también está Anderson.
1: Él marca últimamente goles de media chileno. Salvaje el gol que marcó.
0: Oiga, usted decía que, volviendo al tema del Manta, con un técnico de su ciudad, ¿no? Mero, ¿no? David Mero, que conoce muy bien, creo que, al equipo del Manta, ha venido subiendo poquito de nivel. Si bien es cierto, no se le han dado los resultados, pero se está viendo la mano del técnico, como que va mejorando. Lo mismo pasó con Libertad. Yo estuve viendo los programas del Guaya, sobre todo. Oiga, ¿cómo elogian el trabajo de Juan Pablo Buclos de Barcelona? Dicen, ahí está el técnico de Barcelona. Ese técnico lo queremos para Barcelona, dice Juan Pablo Buclos.
1: Ya le quieren quitar a Dejármelo tranquilo al profe.
0: Oiga, si escuché yo, ese técnico le hace bien a Barcelona,
1: la
0: dice.
1: Prensa guayaca, la prensa costeña, cuando entrenador que gana, enseguida
0: lo
1: quieren.
0: ¿Se acuerda que lo querían también a su amigo, Pechón, el Pechón León?
1: El Pechón, ya lo damos por firmado con el Bombillo. Y luego le dijeron, no, es que el Pechón es negrito como el Cholo Lobarte. Dijo, no, aquí queremos uno que sea blanco, que sea simpático. ¿Qué le pasa, pues? Aquí queremos un buen trabajador. Y sí se ha dado cuenta, Mago y oyentes de la radio, Jonathan, de la cabra del profesor Juan Pablo Buc. A ver, ¿cuál es?
0: Su misma camisa. No se cambia.
2: La única.
0: No se cambia la de cuadros.
1: Yo le voy a preguntar. Si tengo chance esta
0: es
1: semana.
0: Es la dominguera.
1: Y con su pantalón caqui, dijo.
2: Por cábala.
0: Es la ganadora, ¿no?
1: Sí, porque otra cosa no se puede explicar. Hoy lo vamos a preguntar a Marlon Grande, a ver si le hacemos una vaquita. No. Que siga nomás el profe. Póngase, profe, lo que usted quiera.
0: No escuche la prensa guayaquileña, profe. No, la escuche. Oiga, porque ya los ilusionan que sí, que te vas a ir a Barcelona.
1: Claro. El que menos, ¿no? Todo entrenador quiere estar en un equipo grande como Barcelona, ¿no? Mago, ¿usted qué
0: haría? Pero yo pienso que debe hacer las cosas primero bien aquí.
2: Sí, debe seguir con el proyecto.
1: Es que el problema es llegar a Barcelona. Primero deberían cambiar de esa dirigencia caduca que está ahí hoy, porque no le dejan respirar a Barcelona, más de 100 años, Barcelona.
0: Oye, las deudas y la presión de la hinchada y tanta cosa. Aquí no hay presión de la hinchada, ¿qué hinchada te presiona? Nadie te presiona acá.
2: Tranquilo, se trabaja.
1: ¿Qué pasó con la hinchada que jugó este partido cuando perdió Barcelona?
0: Ah, sí, también.
1: Se metieron ahí al relajo, ahí la policía tuvo que intervenir con gas lacrimógeno.
0: Claro, porque no querían perder con el ídolo ambateño, pues. Y Macará está jugando bien, Ya vamos a analizar
1: todos los partidos. Esta semana se viene, va de visita.

0: a Brasil, ¿no?
1: Va así a jugar en Río de Janeiro frente a Santos, ¿no?
2: A Santos,
0: sí. ¿Será que lo saludan ahí al señor Neymar o no?
2: Sí, tiene que saludarlo.
0: Tiene que saludarlo.
2: Está jugando Neymar, sí.
1: Sí está jugando, Esteban. Sí está jugando.
0: Ya el
1: con Santos.
0: ¿Cuándo juega con el Santos?
1: Ya le chequeo.
2: Ya vamos a chequear.
0: Bueno, vamos a darles los resultados. Saludamos a toda nuestra linda gente. ¿Qué es el corresponsal? No le he visto el corresponsal tiempo, ¿no?
1: El corresponsal. Está molesto
2: el
1: corresponsal. Está
2: el hombre de los
1: que no le permiten, no, no, al hombre de los
0: escapulares. No pega una.
1: No le permiten, dice, poder diagnosticar los partidos en línea cuando llama. Entonces dice, no, eso no me gusta. Juega Macará el día jueves a las 17 horas allá en el estadio Nilton Santos, es, ¿no es cierto? Allá sí, en Río de Janeiro. Entonces Santos recibe a Macará con Neymar, dice aquí. Con Neymar entonces en el estadio Urbano Caldeiras Nilton Santos. Ahí va a ser.
0: Está estadio lleno para el partido de vuelta en el Bellavista,
2: En el Bellavista, sí.
1: Estadio, ya no hay entradas.
0: Ya no hay entradas, me basaban el dato. No sé, a lo mejor quedó por ahí la reventa, ¿no? Que siempre aprovechan el mes de agosto, ¿no? Pero debe quedar, pero deben estar caras también, ¿no?
1: Porque hoy día ya tenemos dos partidos de Copa Sudamericana Bolívar. Tenemos Boca Juniors de nuestro amigo Egner Valencia, que se enfrenta
0: esperando fecha para debutar,
1: Deportivo Recoleta, y Bolívar, su equipo de Bolivia, se enfrenta a Sao Paulo a las 19:30 en La Paz.
0: Y los partidos que se iban a jugar en Colombia por el marco de Sudamericana, que están suspendidos.
1: Está pospuesto el Santa Fe River. Santa Fe River, ¿no?
2: Santa Fe River e Independiente con Tolima, ¿no?
0: Sí, está el terremoto, ¿no? Primero fue Venezuela, ahora Colombia, y no, y está Ecuador cerquita ahí. Estamos en este anillo de fuego, dice
1: Ana, los expertos, ¿no? Hasta Chile llega. Claro, es toda la franja.
0: Porque no llega Chukiribá a mi tierra, por favor, imagínese usted.
1: Se decose. Desaparezca mi tierra. O sea, que quiere que se desaparezca todo el mundo, menos Chukiribá.
0: Ayer estuve en mi tierra, vine del puerto, pasé a mi tierra lindo, oiga. El señor viento está que sopla duro. A propósito, amigos oyentes, por favor, precaución, que el señor viento está soplando duro. Cuidado con los techos ahí, las llantas, las tejas. Peligroso, peligroso. Muy bien. A ver, antes de la pausa, nos quedan todavía minutitos. Entonces,
1: vamos a dar los resultados de esta jornada de la Liga Pro, fecha 24/30. A falta de 6 partidos, Liga de Quito el día viernes recibía Independiente del Valle y sería sorpresa. Le gana después de mucho tiempo. Independiente no había ganado en Casa Blanca desde el año 2022 y esta vez le gana, y le gana bien, 2-0 a Liga de Quito.
0: Ya denle pues el título a Independiente. A ver, por cero, quedan 5 fechas.
2: Golazos, ¿no?
0: 5 sí. por 3, 15 puntos, ¿no es cierto?
2: 15
0: y el Independiente lleva 20 puntos de diferencia.
1: 20 puntos. Más de 20 está.
0: Sí, puede perder ver todos los partidos Independiente ahora, si quiere.
1: Si le da la gana, sí.
0: Pierda, empate, lo que quiera.
1: El único que por aquí podría, aunque ni no, parale, no, no, no, porque no, así no, le hubiese no, ganado Liga de Quito, no era mucho tampoco.
2: Ganó
1: Independiente con autoridad, lo hizo muy bien, jugó mejor que Liga de Quito y el planteamiento fue excelente.
0: Y prepárese que lo vamos a ver en la última fecha aquí en Loja, el Independiente.
1: Sí.
0: Si el Independiente viene campeón, ¿qué dice usted? ¿Enviaría a los suplentes?
2: Los suplentes,
0: lo que uno piensa.
1: Y aquí, ya se traiga los titulares. Yo pienso que Libertad igual. Ahorita
0: está esta cosa seria últimamente. No cree nadie en Libertad.
1: Con la cábala del profe Buc, no hay dónde.
0: No hay equipo que se aquí en el reino del cine.
1: Aucas el día sábado jugó en Chillogallo frente a Leones del Norte y lo goleó 3-0.
0: Aucas dio como
1: a Leones del Norte y fue la goleada de la jornada.
0: Ya.
1: Barcelona el sábado 8 recibió la visita de Macará, y en ese clásico, en este caso, el ídolo del pueblo frente al ídolo ambateño, el ídolo ambateño sacó la ventaja 2-1, y la hinchada de Barcelona, bravísimo, oiga, le daban palo al técnico por todo lado y pedían la cabeza del técnico y que se vayan todos.
0: Y se la dieron.
1: Esa es la típica de los de Barcelona. Cuando pierden, que se vayan todos, hasta tu mamá que se vaya.
0: Y la dieron la cabeza del señor Farías, ¿no?
2: Claro, ya se
1: pero
2: fue.
1: Pero le digo, Farías. Ya lo nombraron a Buc, dijeron, ya tienen que conversar, él tiene que ser el nuevo técnico.
0: Oiga, los amigos taxistas allá, muy amables la gente allá en Guayaquil.
2: No, en Guayaquil. Muy amable, la gente,
1: pero muy quedadores de Barcelona.
0: Sí, por eso digo, perdió su Barcelona. No, señor, no, ¿usted dónde viene? Digo, del sur. Tenga la bondad, por favor. Vuelva a hacer nuestra pregunta y usted aquí me lo dejo. Se lo bajo. Estamos heridos. ¿Qué no ve que estamos heridos? Digo, porque soy del Bombillo. Ya por ahí, dice, vamos a la par. Oiga, de verdad.
1: Sí, sienten diferente.
0: Sienten la camiseta. Es que el Barcelona es pueblo, pues, mago.
2: Claro, Barcelona es popular.
0: Barcelona es
1: pueblo. Oye, y con esta victoria, Macará se va con el ánimo alzado para enfrentarse a Santos. Oiga,
2: sí.
1: Un empate sería
2: como un triunfo
1: estupendo, ese, ¿no? Sí. Allá en Brasil.
2: Sí, sería como un triunfo.
1: Y puede, Macará tiene sí, para mí. Sí,
0: y es nuestro rival. Que venga golpeado el Macará de allá para que enfrentemos con el.
1: O sea, usted quiere que le gane el Santos a Macará.
0: No, que le gane Macará al Santos allá.
1: Ah, ya, muy bien.
0: Viene. Entonces viene golpeadito el Macará y aquí.
2: Yo dije goleado. Que lo diga
1: goleado. Oiga, si viene goleado también.
0: Qué moral de este mago, por favor, mago. Compórtese, señor, compórtese, hombre.
1: Le echo mal el feriado.
0: Estoy diciendo que Macará le gane al Santos allá. Y se pare fuerte, ¿no? Y luego venga, pues.
1: Y venga acá con suplentes porque va a pensar en Copa Sudamericana. En Copa Sudamericana. Obviamente. Claro.
0: Y aquí claro, tenemos sí. chance nosotros ahí.
2: Chance de ganarle.
0: De ganarle al Macará, sí. No. Claro. Tres puntitos.
1: Delfín, el día domingo, recibió la visita en el Estadio Jocay de Lorense. 2 expulsados, un partido durísimo donde se dieron con todo. 1-1 al final entre estos dos equipos.
2: Pechón no da, ¿no?
1: No. Es que Delfín no tiene una plantilla como la tenía aquí en Libertad por un caso, ¿no?
0: Complejo, mago,
1: Guayaquil City recibió en el Chucho Benítez Emelec y ninguno de los dos hizo daño. 0-0. Un partido aburridísimo. Yo lo vi, daba sueño, pero importante saber cómo está jugando Guayaquil City porque es el próximo rival del equipo de Libertad justamente en el Chucho Benítez. Técnico universitario, esa de visita ahorita. Técnico universitario con uno menos.
0: Perdió
1: por goleada frente a Muchurruna 3-0 también. El Muchurruna, como hijo, le dio nuevo técnico universitario el día de ayer. Vi este partido, creo que me faltó unos 10, 15 minutos del final, pero Muchurruna dominó casi todo el partido.
0: La hinchada del técnico todo. Molesta con los dirigentes. Molesta, se vayan sí. los dirigentes, decía, váyanse, tengan la bondad, váyanse.
1: Y bueno, Libertad el día de ayer 2-1 con árbitro en contra, un expulsado, dos expulsados el día de ayer con árbitro, con menos jugadores, con más pundonor que fútbol logró
0: un
1: gran resultado, 2-1 que lo pone ahí subiendo en la tabla de posiciones.
0: Oiga, y siendo honestos, no, nosotros decíamos el empate.
1: Sí,
0: el empate,
1: o sea, lo que decíamos nosotros, si no le puede ganar a Católica, al menos que no pierda, decíamos, ¿se acuerda?
0: Por lo que venía jugando la Católica.
1: Y tampoco es que la Católica vino a regalarse, oiga, vino a buscar aquí el partido.
2: Sí, vino a jugar de igual.
0: El gol que encuentra Branda no es que le pega así con potencia, ¿no? Le pega ahí ajustadito y el golero también como que se bota al otro costado y el gol.
2: Claro, se le pasó por debajo del cuerpo al
0: y golero. El segundo gol de Libertad también. Miren lo que deben aprovechar los jugadores, sí. ¿no? Nada que estar haciendo la triangulación. Pégale como venga la pelota.
1: El portero de Católica es el arquero de la selección venezolana, ¿no? O ya no.
2: No está.
1: Pero él sí es el arquero
2: Rafael
1: de
2: Rafael Romo,
1: siendo el arquero de Católica. Deportivo Cuenca, en condición de local, cayó 1-2 a manos del Manta. Sorpresa entonces para el equipo de Mero, que se lleva 3 puntos importantísimos para salir de esa condición incómoda en la que se encuentra. Y pues jugada ya esta fecha, ya no hay más partidos. Vamos a revisar rápidamente.
0: Dejémoslo ahí. Luego regresamos de la pausa para dar la tabla de posiciones, la próxima fecha. Y lo metemos con más del deporte en Bacana. Pausa en el camino, volvemos.
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8: Bueno, estamos de regreso. 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
8: 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Está al otro lado de la línea telefónica el señor presidente vitalicio de Libertad, don Marlon Granda. Está contentísimo don Marlon, ¿eh? Está igual que el profesor Juan Pablo Abuco.
10: Sí.
8: Con la misma cábala. Don Marlon, ¿cómo le va? Buenas tardes. Estamos por ahí. ¿Cómo le va? Don Marlon.
11: Hola.
8: Ahí estamos bien.
10: Ingeniero, buenas tardes.
11: Muy buenas tardes a todos ahí en el estudio. Disculpas, me encuentro aquí en la Federación Ecuatoriana.
8: Ya.
11: En la charla, pues, que están dando respecto a las nuevas reglas FIFA del arbitraje. Y pues no, en un principio no te escuchaba muy bien. ¿Me repite la pregunta, tal vez?
8: Listo, presidente. Ya que están en esta charla, justamente el tema arbitraje, que el tema que no es de ahora, ¿no? Nuestros árbitros ecuatorianos que cayeron en este bache, ¿no? Y perjudican a la mayoría de equipos, sean grandes y chicos. Ayer ya lo vimos, sí, con la Católica y Libertad en Loja. ¿Qué se habla, presidente? ¿Qué se analiza?
11: Bueno, mira, hay un poco de normas FIFA, pues que cambian el arbitraje a nivel mundial, pero también vemos que hay normas que la CONMEBOL no las va a acatar, no las va a sumar a sus reglamentos. Entonces hay mucho que conversar de eso, porque aquí lo que se tendría que hacer es un filtrado de todas esas normas para poder aplicarlas y poder tomarlas en cuenta con el arbitraje de aquí del país. Eso es netamente lo que se está tratando y pues poniéndose de acuerdo en muchas cosas, ¿no?
9: Señor presidente Marlon, usted observó el compromiso del día de ayer entre Libertad y Universidad Católica. El árbitro Osvaldo Contreras, con toda la predisposición para perjudicar al equipo, dos expulsados en una jugada donde no se debía haber expulsado a los jugadores de Libertad. Lamentablemente, con estas decisiones están perjudicando a equipos pequeños, en este caso Libertad, señor presidente.
11: Hola, ¿cómo estás? Lamentable, de verdad, lamentable. Aquí hubo justamente uno de los compañeros presidentes quien hizo rápidamente un pequeño comentario al respecto, y pues el presidente de la comisión respondió que eso será motivo de un análisis con nosotros posteriormente. Ojalá se dé, yo voy a pedir la cita para ver si me reúno el día de mañana con ellos en la mañana y hacemos el análisis del video en la comisión de arbitraje.
12: ¿Alguna vez los equipos pedían, solicitaban presencia internacional para partidos que son decisivos, presidente Marlon? Son 15 puntos que están en disputa y son partidos clave para Libertad. ¿Qué tal como va el equipo lojano, presidente? Vamos de menos hacia más. Tranquilamente nos estamos metiendo arriba en el primer grupo, entonces, y aquí sí, aquí, en estos 15 puntos, va a haber mucho que decir, ¿no, presidente? Entonces, ustedes como dirigentes tendrán también que salvaguardar los intereses del plantel, presidente Marlon. ¿Cuál es su criterio?
11: Sí, mi querido Bolívar, nosotros el día que tengamos esta reunión para hacer el tema del arbitraje erróneo del árbitro Contreras, pues vamos a preguntar sobre esa posibilidad, ¿no? Y qué valores también hay que aportar para eso, ¿no? Porque los árbitros internacionales por lo general se los paga o sea en sociedad con la FIFA o sea solo el equipo. Recuerden que nosotros ya estamos pagando como a los árbitros nuestros, a los nacionales, $4,000 por cada partido de viáticos nomás. Aparte de eso, pues Liga Pro y la Federación 50-50 están pagando pues el resto del dinero que les corresponde por honorarios. Así que yo le veo un poco difícil que ningún equipo traiga árbitros de afuera.
13: Presidente, muy buenas. Jonathan Medina le saluda. Estamos a dos puntos de Liga de Quito, dos puntos de Barcelona. Oiga, un traspié de Liga de Quito, de Barcelona y una victoria de Libertad, ahora que se nos viene este partido frente a Guayaquil City en el Chucho Benítez, lo pondría ahí en el pelotón de arriba. ¿Cuál es la expectativa, presidente? ¿Vamos a aspirar a estar ahí entre esos seis para meternos a disputar ese hexagonal final? ¿O vamos a mantenernos con ese ímpetu de lo que hicimos ya la temporada pasada de jugar esa media tabla y buscar un cupo a Copa Sudamericana? Saludos, presidente.
11: Saludos. Mira, yo pienso que el año pasado también hicimos el esfuerzo como para tratar de meternos entre los cuatro primeros o entre los cinco primeros, porque recuerdas que el cupo 5 iba también para Libertadores. Pero este año nosotros, igual que el año pasado, vamos a hacer todo lo posible por meternos en el bloque de arriba. No me refiero solo en el bloque de los seis, ¿no? Sino si es posible en el bloque de los cuatro o cinco que tienen los cupos para Libertadores. Sin embargo, para eso hay que trabajar, seguir también siendo humildes y pisando pisando con los pies en la tierra para poder lograr subir lo que más se puede en la tabla de posiciones, sin menospreciar a los rivales que de todas maneras pues en un momento dado ellos pueden dar un campanazo, porque todavía está abierto la de contrataciones,
13: el mercado de pases,
11: así es, hasta el 24 de agosto. Entonces mira, si es que eso sucede, pues nosotros también estamos buscando la manera de armarnos un poco más.
12: ¿Y el delantero, presidente, Marlon?
11: Perdón, no te escuché.
12: El delantero.
13: ¿El delantero cuándo viene, dice?
12: ¿Está viniendo en barco o en patera? ¿Qué es lo que pasa?
13: ¿O viene por tierra?
11: No, estamos en eso con el tema del delantero uruguayo. El tema es que, pues, o sea, estaba sujeto a que este delantero les ayude a una clasificación que ellos estaban peleando allá. Y tengo que hoy día llamarlo porque se supone que el lunes ellos también jugaban allá, y no sé si era ya el partido de vuelta, porque por temas de temporal y esas cosas suprimieron allá la fecha de campeonato, y para ver qué día puede venir el delantero. Sí.
12: Bueno, estamos a la espera. Y el equipo lojano viene bien, el equipo lojano, ¿no? Motivado con los triunfos, los resultados. Aquí con los compañeros en son de broma decíamos, la cabra del profesor Juan Pablo Bug no es de mantener su mismo look, ¿no? Pablo,
13: claro, Bug, mire, su mismo outfit.
12: Ya. Y al parecer le está dando resultado, presidente Marlon, de verdad. Le haré la pregunta a don Pablo el día que me tengo que conversar con él sobre el amante de cabra, ¿no? Claro. Y el profe está ahí, don Marlon. El profe Bug está ahí. Y ahora si viene el City, ¿no? Rivales directos de Libertad. Que nada, es imposible de poder conseguir los puntos, ¿no? Pero claro, las expulsiones también nos hacen mella también en el plantel. Ojalá podamos recuperarnos pronto, ¿no? Ahora, ¿cuál es la mira al equipo, don Marlon? Usted que está a lo interno. ¿Qué es lo que se conversa a lo interno con el plantel, presidente Marlon?
11: Como te dije hace un momento, nosotros vamos a tratar de mantener los pies sobre la tierra y trabajar fuerte para... de cada partido pues tratar de hacer una victoria, pero tomando en cuenta siempre y cuando pues también que para nosotros lo más importante también es la localía. Por eso yo he pedido a la gente que nos acompañe de local especialmente, porque yo creo que con esos puntos estamos adentro. Sin embargo, eso no quiere decir que cuando salimos nosotros también hagamos buenos papeles, como lo hicimos con Churruna, ¿recuerdas? Entonces, podríamos repetir eso y seguir sumando en la tabla de posiciones.
12: Hay quien busca esos tres puntos que nos
13: se llevó Chucho
12: el City. Se llevó el City.
13: Claro, tiene que devolvernos.
12: Tiene que decirnos. Sino que ahí está Patita Naula, oiga, sí lo vio Patita Naula. Esos goles de media chilena. Hay que decirle a Patita, déjese de cosas, por favor. Bueno, la verdad que Libertad depende de Libertad, presidente Marlon. Nada más.
11: Tenemos, sí, así es, Libertad depende de Libertad. Tenemos dos jugadores ahí que son muy jóvenes, 24 años, tú sabes, este chico también, coronel de Loja.
13: Dani.
11: Sí, Dani, y este chico, Enrique Rafael Caicedo, que metió el gol ayer, que son chicos jóvenes y que pues se les ha dado la oportunidad para que se encuentren con el gol. Rafael ya se encontró ayer con el gol, esperemos que con eso ya le vaya cogiendo gusto al gol, y también esperamos que Dani también, que no sé si lo viste ayer, ya estaba más atrevido disparando al arco y todo, y eso es bueno porque un rato de esto le emboca.
13: Que agarre confianza más que todo.
12: Bueno, presidente, muy bien, claro, quedan todavía 6 partidos para que se termine esta jornada. Pero ya pensando un poquito más allá, ¿no? Para la continuidad de Libertad para el próximo año, ¿no? El año pasado la falla fue de que nuestros jugadores se fueron, ¿no?
13: Sí.
12: Se fueron la mayoría.
13: Mayoría.
12: Entonces, esta vez, presidente Marlon, ya con la experiencia que hay que ir mirando, ¿no? De pronto los jugadores acá, esta base, esa columna vertebral, para poder ir avanzando. Yo creo que Libertad, tal como viene mostrándose, ya lo están mencionando al profesor Juan Pablo Buch para que llevara al Barcelona.
13: Para Barcelona, los no, medios guayaquileños no. Dicen que como perdió Barcelona con Macará, ahora tienen que mirar por otro lado y lo primero que hacen es mirar un técnico de resultados, justamente es el...
12: Y es nuestro.
13: No sé por qué miran tanto acá, oiga.
12: ¿A qué se debe eso, señor presidente Marlon Grande, hombre? Dejen tranquilo a los nuestros.
11: Bueno, yo creo que el fútbol es así, que todo el mundo se juega más a veces por las estadísticas que por el mismo deporte, pero nosotros vuelta creemos que deportivamente se debe ganar en la cancha los puntos y con eso pues ir sumando. De ahí hasta donde lleguemos, pues será lo que logren los deportistas y lo que nos permita Dios. Pero Libertad no puede bajar los brazos a estas alturas donde hemos hecho tanto esfuerzo y los chicos han logrado pues acoplarse y hacer un gran equipo, porque Libertad es un equipo, no es individualidades, tú sabes.
12: Sí, señor, lo estamos viendo. Muy bien, don Marlon, lo dejamos ahí por hoy, así que estamos a la espera de cualquier novedad en el equipo lojano. Felicitaciones al plantel, a los jugadores, a los muchachos, al cuerpo técnico también. Y nada, pues hay que seguir arrimando el hombro. Esto todavía no se ha conseguido nada, hay que seguir sumando.
11: Así es. Muchas gracias. Vuelvo yo a la reunión, vuelvo yo a la charla. Y un placer haberlos saludado. Una buena tarde, un abrazo enorme.
12: Muy bien.
11: Nos vemos pronto.
12: Buenas tardes. Gracias, presidente.
13: Muchas gracias. Éxitos, presidente.
12: 2:03 en la tarde, ¿no?
13: Ahí está.
12: Sobre el tema del arbitraje. ¿Para qué está el VAR, hombre, mago?
9: El VAR está de adorno, ¿no?
12: El VAR está de adorno. El VAR tiene que llamar a
13: cualquier... Oiga, ¿se acuerda de un partido que ni siquiera había pantalla en el VAR? Usted fue que me dijo.
12: No, pusieron ahí del televisor, pusieron ahí, trajeron a la cámara que estaba transmitiendo. Oiga, no, si esto del VAR nos queda debiendo, oiga, y es plata.
13: Claro. Le cobra $10,000 por partido.
12: Por eso es plata ahí, que van en cada partido. El VAR está ahí para darle solución al árbitro, pues, no para entorpecerlo más ni enredarlo al árbitro. Para que luego el público, la hinchada, termine felicitándole con buenos cariñitos ahí al árbitro. No, se trata de eso, pues. Se trata de mejorar. O quiten el VAR, pues.
13: Claro.
12: Quiten el VAR y dejen...
13: Volvamos a lo de antes,
12: ¿no? A lo que era antes, ¿no?
13: La decisión exclusiva del árbitro. De que, bueno, en ciertos casos ahí estaba conforme, ¿no? Porque al final, ¿no? Que repite y repite la jugada y a veces se confunden.
12: Y que se demora el tiempo. Es tiempo muerto ahí. Tiempo muerto. Bueno, ¿cómo queda la tabla de posiciones, mago? Jugaba ya la fecha número 24.
13: 24 de 30 son, ¿no?
12: Sí, quedan 6 fechas, yo decía 5, ¿no?
13: Independiente del Valle, lo más alto, Bolívar con 61 puntos, ya creo que...
12: Igual,
13: son así... 20 puntos de ventaja sobre el segundo, que es Macará. Después de esa derrota de Católica le cedió, y esa victoria de Macará le sirvió para que suba Macará a la segunda casilla. Viene sorprendiendo Macará, oiga.
12: Macará, si termina ahora el campeonato, tiene Copa
13: Libertadores.
12: Libertadores el Macará, vea usted, ¿eh? Ahí la suerte del equipo caraño, pero tranquilo Macará.
13: Oye, ¿cuál es el técnico de Macará?
9: A ver, el técnico, vamos a ver.
13: Sí, porque está haciendo un buen trabajo, o sea, con el equipo ambateño.
12: Y papá Aucas, que
13: vino. Aucas también, que vino así. O sea, ha sido un equipo intermitente, como que está bien, está mal y así. Y
12: con
13: así
12: problemas
13: bien.
12: Económicos.
13: Y con problemas económicos. Tercer lugar, 41 puntos nomás. Solo menos 4 gol de diferencia.
9: Oiga,
13: es
9: el uruguayo Sanguinetti.
13: Guillermo Sanguinetti. Guillermo dirigido a Emelec, dirigió Delfín, me parece también por ahí. No, sí, conoce el pueblo ecuatoriano, Guillermo Sanguinetti.
12: Nos enfrentemos acá en el Rey de Decide con el Macará.
13: Ahí saca chispas ese partido, ¿no? Universidad, entonces, perdón, Aucas, 41 puntos, más 4 de gol diferencia, tercero, los mismos puntos que Macará, pero mayor gol diferencia tiene Macará. Universidad Católica se quedó entonces ya con la cuarta casilla con esta derrota frente a Libertad con 39 más 18 de gol diferencia.
12: Empieza bien
9: y se queda, ¿no?
12: Y luego carrera de burrito ahí en la Católica.
13: Claro. Oiga, y después en quinta posición, Barcelona. Y triste, Barcelona con 35 más 5. Liga de Quito con la derrota frente a Independiente tiene 35 más 3. Y eso le digo, Libertad suma ahora en la séptima casilla 33 menos 1. El gol diferencia no le favorece, pero está a 2 puntos de Liga de Quito, 2 puntos de Barcelona. y está a 6 puntos de la Católica. Es decir, oiga, un traspié de Liga de Quito, Barcelona o la misma Católica puede meterse ahí en el pelotón de los primeros 4, le cuento, para pelear un cupo a Copa Libertadores de América. ¿Por qué no soñar en grande, no?
12: Leones del Norte está en la casilla número 8 con 32, el Muchogruna en la casilla número 9 con 31, Deportivo Cuenca, que perdió en casa ante el Manta con 31, y están que le dan duro, oiga. Y el City, nuestro próximo rival, 29. Y luego está el Bombillo.
13: Sí, 29 también, 29, menos 9.
12: El Orense con 27, puesto 14 para el técnico universitario que perdió ante el Muchoruna, puesto 20, con los 26 puntos. Delfín y el Manta, Manta, Delfín 24 y el Manta 17.
13: Parece ahora que se van a quedar sin fútbol en Manabí.
12: Ahora sí, otra cosa.
9: Se van a quedar, sí.
12: Pero tampoco estamos tan distantes, ¿no?
13: No, no. Cuidado, mire que Guayaquil, cuidado, City, que es cuidado, el que entra en ese pelotón de jugar el hexagonal de descenso, tiene 29 y Libertad tiene 33, es decir, solo 4 puntos nos separa. En un caso que no vaya a pasar, hipotético, gana Guayaquil City y se pone a un punto de Libertad. Sí,
12: claro, eso digo, o sea, no, punto, no estamos, sí, tan, tan lejos, ¿no? Aquí hay que ir sumando, sumando el empate de fuera.
13: Eso da cuenta de que la Liga Pro es un torneo muy difícil, muy disputado y muy peleado. O sea, el último tranquilamente le puede ganar al primero. O sea, no es que como que sí, llega, sí, sí, y juega el último con el primero y el primero lo va a golear 100%. No, aquí el último puede dar la sorpresa y el batacazo.
12: A ver, entonces la fecha número 25 se viene de la siguiente manera. Este viernes, Independiente Delfín. ¿Qué dice usted? Ay, se lo van a hacer una sopa de Delfín, ¿eh?
9: Sí, una sopa goleada,
12: de aleta, ¿no? De Delfín. No, no, no digamos eso, hombre. Goleada, no. Que le gane suficiente, no. Pero de una vez, pero una sopita de Delfín ahí, de aleta de Delfín.
13: Sí.
12: El Manta juega en casa con León del Norte. Ahí nos conviene que el Manta gane.
13: Un empate para mí es lo más. Suma un puntito cada uno. Sí. Son rivales directos en Libertad a la final.
12: Va para el sábado a las 2 de la tarde. Guayaquil City Libertad para el sábado 4 y media de la tarde.
13: Ahí nos conviene que Libertad le gane. Devuelvan los 3 puntos los del City.
12: Está caluroso el puerto principal.
13: Sí.
12: Está caluroso, pero las 4 y media, creo usted, Mago, ya va.
13: Libertad ha hecho buenos partidos. Ese con Barcelona lo hizo muy bien.
9: Calurosísimo.
13: Oiga, pero Libertad ha hecho buenos partidos en la costa. Ese con Barcelona lo hizo bien, ¿se acuerda?
9: Hizo bien, sí.
13: Sí, para mí jugó bien ese.
12: Se va para el Chucho. El Muchogruna Barcelona. Ahí te quiero
13: ver. En Echaleche.
12: Ahí te quiero ver.
13: Donde pierda Barcelona con Muchogruna y gane Libertad, se mete en el pelotón de Copa Libertadores.
12: Que así sea, señor, que así sea. Orense Deportivo Cuenca. En Machala, en el estadio 9 de mayo.
13: Creo que favorito Orense por la triste realidad del Cuenca, ¿no? Que no la ve desde hace muchos partidos.
12: El Bombillo recibe al técnico universitario en el Capuel. Domingo, 4:15.
13: Ahí creo que el favorito es Emelec, pero nos conviene un empate igual, ¿no?
9: Empate también, sí.
12: Ya. Papaucas, Liga de Quito, buen partido, el clásico.
13: Oiga, buen partido, buen clásico partido capitalino, donde Liga de Quito tratará de desquitarse después de haber perdido ese partido frente a Independiente. Y Aucas, que quiere seguir sumando.
12: De una vez Aucas, que le gane. Pues,
13: ya, y le si gane, le gana Aucas, la Liga de Quito, y gana el equipo de Libertad, ya le digo, desplaza a Barcelona y desplaza a Liga de Quito.
12: De una vez por todas.
13: De una vez.
12: Por favor, Papaucas, tenga la bondad, señor. Vaya haciendo las cosas bien. Aproveche y asegure ahora, ¿eh?
13: Claro.
12: Porque también lo pueden bajar a Papaucas ahí donde está arriba, ¿no? Bien, y Macará Católica, ¿y este partido?
13: 19 horas el día lunes, 17.
12: Macará Católica, y el empate. Macará vendrá un poco alicaído del partido allá con el Santos, Mago.
9: Sí, un partido durísimo.
13: Para mí, Macará favorito aquí. Para mí.
9: Macará, sí.
13: Sí, porque juega en el Estadio Bellavista. Para mí es favorito.
12: Bien, así está la
13: y nos conviene que pierda Católica la final de también, que lo vayan bajando un poquito.
12: Que
13: lo vayan bajando.
12: Macará, que estás arriba, ya de una vez asegura tu cupo.
13: Claro.
12: Dijo el amigo en el barrio, asegura tus platas, ¿sí o no, Mago?
13: Imagínate, un equipo lojano y un equipo ambateño en Copa Libertadores.
12: ¿Qué tal eso, ¿eh? Sí. ¿Qué tal? ¿Y dónde jugamos acá?
13: Ahí está, tienen que pedirle al Cuenca.
12: Habrá que ir a pedirle en Cuenca, ¿no?
13: Oiga, pero si jugamos Copa Sudamericana jugamos, ¿no?
9: Sí, jugamos.
13: Habría que ver, ¿no? Cómo se reestructura el escenario del Reina del Cisne. Pero, o sea, sería bonito ver Copa Libertadores aquí en la ciudad de Loja. Sería un hito histórico, ¿no?
9: Un hito, sí.
12: Y cuando venga el Macará será para el día lunes aquí el Reina del Cisne. Habrá que ir al estadio, ¿eh? Habrá que ir al estadio, hombre. Ese partido también
13: duro.
12: Nos puede estar definiendo muchas cosas, ¿eh?
13: Claro.
12: Muchísimas cosas. Muy bien, hasta ahí está el tema. Los goleadores no hemos visto en la Serie A,
13: Hay que chequear cuáles son los goleadores
12: de la Serie A del fútbol ecuatoriano, ¿eh?
13: Sí.
12: Busque, Mago, por favor, mientras por acá alcanzo a darle otra notita. Mañana hay baloncesto en el Ciudad de Loja. Juega Jorge Guzmán, atente a la jugada. Jorge Guzmán, el día miércoles 8 de la noche. Ganó también de visita el equipo lojano.
13: Sí.
12: Se levantó. Y mañana jugamos con el equipo de la hermana provincia de Zamora, ¿eh? Zamorano, partidazo, con el Cuenca. ganamos en Cuenca, con el Cuenca Basket Tour le ganó Jorge Guzmán, y ahora se viene el equipo zamorano al Ciudad de Loja, 8:00 p.m. Así que pila, muchachos.
13: Muy bien. Y el goleador es de Macará, Franco Pose, el argentino, tiene 11 goles con 11 Macará. Goles, sí. A Franco Pose, que ya lo ve en Barcelona también con buenos ojos esta contratación de Franco Pose. Oiga, Barcelona ve un buen delantero, un buen técnico, vamos a la cacería. Y después no le sirve en su equipo, sirve, no sé por qué. Franco Pose, 11 goles. Y el segundo es este...
9: Ronnie Carrillo,
13: ¿no? 10 goles.
12: ¿Ronnie dónde? ¿Qué?
13: MLX está ahorita. Y Edison Mero, su amigo que vino acá, el delantero de Guayaquil City, tiene 8 goles.
12: ¿Tiene 8 goles?
13: El tercer goleador. ¿Se acuerdan, no?
12: No.
13: Sí, Edison, claro. Mero, ese chiquitito que pasaba y te decía, hombre, les gana las espaldas a los de Libertad.
12: Espero que esté con la mecha apagada para el partido del día... ¿Cuándo? El día sábado, ¿no? A las 4:30.
9: El día sábado, sí.
13: Matías Pellero, de Independiente del Valle, tiene 8. Edison Pata, ahí está un delantero para la selección, tiene 8 también, de Independiente del Valle. Juan Anangonó, también 8. Y Darío Benedetto, de Barcelona, 7. Yorkaev Reasco, de Independiente, 7. Y de Libertad, Billington Branda, ya tiene 7 goles también.
12: Muy bien, ¿cuál sería la sanción para la hinchada que se portó mal con el Barcelona, Mago? Al estadio no creo que le pase nada.
9: Al estadio no.
12: La hinchada está molesta. La hinchada no
13: entiende. Tal vez se juegan los partidos sin público.
12: No entiende. Dice, oye, mi Barcelona que esté en esa posición, hombre. Que hayamos bajado. Pero como tu Barcelona dice que no quiere la Sudamericana. No, queremos Libertadores. Pues entonces juega. El señor Blanco, ¿alguna vez jugó en Barcelona? ¿Blanco? ¿Mago?
9: Blanco
12: jugó en Barcelona.
9: No.
12: Sí,
9: no.
12: Él quiere ser director técnico del Barcelona. Jugador, la nota había subido ahí en los
13: Blanco, me suena, ¿no?
12: De la página ahí de estudio. Búsquese, métase en la página de estudio fútbol ahí y te van a conocer. Bueno,
13: ¿cuál será? Yo solo le digo que los del Guayaquil ya le pusieron el ojo acá a Juan Pablo Buc y se habla mucho de que ese debe ser el nuevo técnico de Barcelona. Porque ya conoce el medio y dirigió en la costa, no es que dirigió a Delfín, me parece. Ya.
12: Bueno, y todo el mundo quiere. Los entrenadores quieren también hacer su,
13: claro, obviamente, quieren su subir carrera un poquito más.
12: Equipos grandes, ¿no? Pero también es complejo el panorama.
13: No es lo mismo dirigir Libertad con tranquilidad que dirigir Barcelona con esa incertidumbre que tiene allá.
12: Y cobrando a tiempo. Aquí cobras bien, claro. A tiempo. En cambio allá te ofrecen pagar más, pero te quedan debiendo 2-3 meses.
9: Estaba hablando de Ismael Blanco.
13: Ismael Blanco, delantero.
9: De los 80, 83 jugó. Sí,
13: fue Ismael delantero.
9: Blanco. Claro, delantero.
13: Otro Blanco también vino aquí, pues, últimamente. Otro Ismael Blanco.
12: Pero ese no era tan blanco.
13: Era uruguayo, creo que
9: uruguayo,
13: ese
9: uruguayo, sí.
12: Y en Uruguay está el entrenador Forlán, ¿no?
13: Diego Forlán es el exjugador de la selección uruguaya.
12: Muy bien, antes de irnos a la pausa, cierro con este capítulo del equipo lojano Jorge Guzmán. Mañana, miércoles 12 de agosto, volvemos al Coliseo Ciudad Loja, dice, para vivir una noche llena de intensidad, pasión y mucho básquet. Jorge Guzmán versus Zamora Raptor. Miércoles 20 horas, Coliseo Ciudad de Loja. Precio de la taquilla, 5.50, $8 y $10. Vamos al baloncesto. Muy bien, 2:14. Hacemos pausa en el camino, regresamos. ¿Cómo le fue a la gente del equipo de segunda categoría, la castellana? Perdió, ¿no? El equipo, hermano.
13: Sí, perdió.
12: En su debut con el equipo de Yanzaza, de don Giovanni Ruiz, ¿no? Pero bueno, esto recién empieza. Pausa en el camino, volvemos.
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5: Muy bien. Estamos de regreso, señoras y señores. 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
5: Muy bien, se dio inicio, a ver, aquí otro temita que debo comentar, pero me va a faltar tiempo. Los resultados en los Juegos Nacionales de menores, prejuveniles en Cuenca, Loja sigue en la casilla número 24. Ya ha desarrollado el 57% de actividad. Difícilmente que subamos en esta lojita. Hoy me dio gusto leer un titular en Diario Crónica. Ya se están haciendo eco también el resto de medios de comunicación lojanos, porque es el deporte lojano el que interesa, oiga. En el último lugar. Así de sencillo. Muy bien, empezó la jornada del zonal de ascenso, Jonathan.
7: Así es, los resultados de la fecha 1 de este zonal de ascenso, grupo D, en donde se encuentra nuestra cuota lojana, la Castellana, ya. Cayó 0-2 frente a Ciudad de Llanzaza, ahí en el estadio de la Argelia. Parece que, no sé, el equipo de Llanzaza desde el minuto 1 vino con más ímpetu, con más ganas de ganar. El medio campo, inclusive, fue para mí, desde mi punto de vista, mejor trabajado. Creo que por ahí tendrá que corregir el equipo de la Castellana. Pero como dijo el técnico post partido, esto recién empieza y hay que seguir trabajando. Y Sutec, que es del mismo grupo de la Castellana, ganó 1-0 a Real Puerto de Quito. 1-0, esos son los resultados del grupo D. Grupo A.
5: Espérate, y San Pedro del Pongo.
7: Yo tengo los resultados de los grupos. Grupo A, Patria empató 2-2 con Astillero. Yeah. Yoga Bonito 1, Pacífico 1 también. Corinthians 0 y Grecia 1, son del grupo A. El grupo B, Deportivo Quito, recibía al señor Montúfar y sería victoria del visitante, señor Montúfar, por 1-0. Centro Deportivo Alianza ganó 1-0 a Imbabura. Grupo C, 11 de mayo, ganó 3-0 a Deportivo Santo Domingo, el equipo de Moisés Caicedo. Milagros FC le ganó 6-2 a Politécnico. En el grupo donde está Santa Ana, ganó 3-1 a la Troncal. Grupo F, donde está Santa Fe, ganó 3-0 a Fear Systems. Grupo H, Anaconda FC, cayó 0-2 frente a Nazarenos. Esos son los resultados de la zonal de ascenso. Más resultados, a ver, déjeme chequearle.
5: El Quito perdió.
6: Sí. Quito también perdió.
5: Perdió, sí. Y se fue de Trifulca ahí la hinchada.
7: Sí, con el Montúfar.
5: Uy, uy, uy, uy, la hinchada, oiga, del Quito. Sí.
7: No, son los resultados de este primera zonal de ascenso.
5: Bueno, ¿no? Anote la tabla de posiciones en el grupo D, donde está el equipo de la Castellana. Va la gente que decía que esto es recién empieza. Cierto es que recién empieza, pero tampoco vamos a confiarlo mucho. No, no, aquí que esto se recupera con trabajo. Esto se recupera con trabajo. Y claro, y el trabajo de la dirigencia, buscar escenario también. Todo claro. Eso.
7: Como suma, que menoscabó un poco.
5: Esa factura también, ¿no? Sí. Pero bueno, esperemos que.
7: Oiga, ¿dónde juega Jan Sassa en cambio de local?
5: En Jan Sassa, Jan Sassa.
7: ¿Pero en qué estadio?
5: Primero de mayo.
7: Primero de mayo de Jan Sassa.
5: Sí. Bonito ese escenario. A ver, Ciudad de Jan Sassa está con 3 puntos en el grupo D. Le sigue Huaquillas con 3.
6: Ganó de visitante.
5: Sí, Búhos. El Búhos también ganó 3 puntos. Y San Pedro del Pongo perdió. Está Independiente Azogues que perdió. Y al último está la Castellana con 0 puntos. -2 de gol diferencia. Ojo con el gol diferencia. Mucho ojo con el gol diferencia. Y el próximo partido juegan aquí en Loja.
7: Aquí en Loja también.
5: Ya le doy ese dato que nos enviaba doña María Ángel, ese datito del partido de fútbol. Muy bien,
7: así lo que estaba por definirse es dónde se va a jugar, decían, que no sabían si es que se cruzan los partidos de Liga Pro Universitaria, tendrían que jugar acá abajo en el estadio de Jipiro.
5: ¿Seguro?
7: Sí, así dijo ese día, si es que se cruza, no, porque recordemos que ahí también juega ¿cómo es ese equipo?
5: No, ya lo tengo el dato.
7: Universitarios, ya, ¿no?
5: Universitarios, no, sí. Domingo. A las 10 de la mañana, en el estadio de la UNL. El valor de la entradita, $2. Invita a toda la hinchada, la gente, los directivos. El presidente don Jordi Samaniego también ha hecho una comunicación, ¿no? Inventando, perdón. Estoy medio bruto yo. Invitando a la hinchada, al público lojano para que vayan. $2 ahí y el apoyo para el equipo lojano de la Castellana. Continúa su preparación con compromisos y concentración. Parece que no inscribieron algunos jugadores que llegaban. Sí, un par de jugadores de ellos no inscribieron, ¿no? Pero bueno, el escenario juega para ambos rivales, ¿no? Ambos equipos, perdón. Nuevo el equipo de Argelia, ¿no?
7: Sí.
5: Tanto para la Castellana como para el equipo de Jan Sassa. Pero más pudo el equipo visitante que supo aprovechar la. De pronto, ¿no?
7: Una llamadita, ¿no? Hay una llamadita. Tal vez sea su amigo de.
5: ¿Será? Le damos la bienvenida. Buenas tardes. Aquí estamos, tribuna abierta.
1: Buenas tardes, reportándose. Un amigo De los escapularios.
5: Ese mote le puso aquí el abogado Medina.
7: No, fue el mágico. ¿No se acuerda cuando vino y él le dijo artísimos escapularios?
5: Sí, también parecía la virgencita ahí de la Virgen del Carmen.
1: Estamos en receso estos días porque es semana de luna tierna, entonces no hay como cocinar el café. Entonces estamos en receso. Pero bueno, en todo caso tenemos información deportiva de primera. Lamentable lo de este señor árbitro Augusto Aragón, el partido que le tocó conducir entre Barcelona y Macará, faltando 2 minutos para terminar el partido, luego de 5 minutos adicionales, hubo una explosión terrible ahí en la tribuna sur, en la sur oscura de Barcelona. Después se dio lugar a gases lacrimógenos, gases pimienta. El arquero incluso del Macará no podía ingresar a su arco porque prácticamente era algo imposible. Entonces el VAR le comunica al señor Aragón que dé por terminado el partido porque ya eran adicionales. También estaba escuchando una de las emisoras del litoral de Guayaquil y ellos siendo hinchas barcelonistas decían: señor árbitro, haga terminar el partido, culmine con el partido porque no hay garantías para que siga. Y el señor necio lo hizo jugar hasta que termina el partido. Seguramente quiso pues que en esos 2 o 3 minutos que faltaban empate el Barcelona. ¿Se acuerdan el año pasado que les hice llegar una foto donde el señor Aragón tiene su camiseta interior o BBD, la camiseta de Barcelona? Entonces, oiga, esto ya es algo que raya ya en lo insólito, en lo descarado. Por otro lado, para nuestros amigos emelexistas, para que estén tranquilos, claro que están en el puesto 12, pero bueno, se avizora un buen futuro para el equipo eléctrico, porque hasta el 24 de agosto hay cómo contratar nuevos jugadores, y estos son los nuevos jugadores que constan ya en el Ballet Azul: Ronnie Carrillo, Ibrahim Cuero, David Zaya, Jefferson Valverde, Eduardo Bores, Teo Gómez y Teodoro Arce. ventajosamente tuvieron un buen arreglo con el Musurruna, tuvieron que pagar $70,000 de para que pueda Carrillo pasar al MLE. El doctor Chango pues lo dio por bien, porque en todo caso aquí se maneja bastante el aspecto económico. El Musurruna en cambio contrató al argentino Nazareno Bazán. Se acordarán ustedes que jugó en la Universidad Católica y su último equipo era el AD Tarma del Perú. Y también al jugador Renzo Tufiño, de segunda categoría de Puerto Quito. Estos dos jugadores ya debutaron la fecha de ayer, cuando Musurruna se alcanzó con un 3-0 sobre Técnico Universitario, con dos goles de Renato Ibarra y de Christopher Angulo. Una anécdota, y estarán ustedes pilas con cuando juegue el Musurruna y este jugador Christopher Angulo. Él dice que no es el apellido de él Angulo, sino Ángulo, porque tiene la tilde en la letra A. Así que estarán pilas ustedes esa situación novedosa. Así, mis queridos amigos.
5: Oiga, ¿y qué se sabe de su Nacho? ¿Sigue con vida artificial o qué?
1: Claro. Lo que pasa es que ahora, como está de candidato a la alcaldía el Homero Yunda, pues por ahí estamos tratando de ver si saca algo de lo que tiene para la campaña y de la alcaldía anterior, pues para...
5: Pero ya estuvo la hermana, y no le quisieron que siga.
1: Es que usted sabe que esta doctora Vallecilla hace hasta lo imposible porque el equipo se hunda. Entonces ella apeló a la federación y le anularon la directiva de la economista Yunda. Todo caso, esperemos que esto se arregle una vez que se nombre la nueva directiva, y poco a poco creo que el Nachito va a salir del sótano donde se encuentra en estos momentos.
5: Auguramos éxitos. Muy bien, señor, descanse, por favor. ¿Qué tal el feriado?
7: Se fue, dijo descanse, el descanso.
5: Descanso.
7: No se despidió de su amigo.
5: Nada,
7: ya.
5: No se despidió de
7: las escapularias.
5: De una, sí, recorte.
7: De rápido. Partidos de Copa Libertadores el día de hoy. Tenemos a las 17 horas, Fluminense en Río de Janeiro, en el Maracaná. Sí, octavos, recibe, ¿no?, a Independiente octavos de Rivadavia, octavos de final.
6: Es el equipo donde juega Alex Arce, ¿no?
7: Alex Arce, sí. Independiente ahí. De Estudiantes de La Plata. El día de hoy recibe en el Estadio Único de La Plata, Buenos Aires, 19:30, a la Universidad Católica de Chile, los partidos de hoy. Los partidos de mañana, pues Palestino con Coquimbo Unido, Palmeiras, Cerro Porteño también, 17:00 mañana, Cruzeiro frente a Flamengo, qué gran clásico.
6: Partidazo, ¿no?
7: Sí. 19:30.
6: Y Plata,
7: Tolima frente Independiente del Valle, pospuesto por ese tema que ya sabemos.
5: Sí, no se sabe, pero sí, están los hermanos colombianos, nuestro abrazo solidario. Muy bien, y decía don Yoris Amarigo, presidente de la Castellana, que hace una invitación a través de un boletín de prensa, invitando para que la gente lojana adquiera también el boletito para la compra de una bonita moto que están rifando la gente de la Castellana. Y dice a los señores de la prensa: por favor, reciba un cordial saludo de parte de todos los que hacemos la Castellana. En mi calidad de presidente del club, quiero pedirles de favor su apoyo. El domingo anterior tuvimos un mal partido. Fueron unos cúmulos de circunstancias negativas que atentaron en contra del buen funcionamiento del equipo. Esto recién empieza y tenemos la oportunidad este domingo 16 de volver a la senda del triunfo. Y esto no solo lo vamos a lograr con el apoyo de todos los lojanos. Los invito muy cordialmente, respetuosamente, a que nos ayuden con la promoción de este partido. Estoy seguro que con su apoyo lograremos revertir este mal inicio de campeonato. Atentamente, dirigencia. Muy bien. Ahí está.
7: Oye, ¿sabe cuál es el goleador de la Copa Libertadores actual de este año?
6: ¿Cuál es el goleador?
7: Dese una idea, ¿cuál puede ser?
6: El goleador de la Copa Libertadores.
7: Lo acaba de nombrar. Alex Arce, 8 no. goles con Independiente de Rivadavia, exjugador de Liga de Quito.
5: El rival de la Castellana es Independiente Azogues. Señores, aquí nos vamos. Gracias.
7: El día de mañana, cuando en punto sean las 13:30, volveremos con más información deportiva.

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10: Zero minus 1 hour and 15 minutes.

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0: Saludos cordiales, señoras y señores, amigos oyentes, ¿cómo están? Qué gusto darles la más cordial bienvenida en este día de hoy, martes 11 de agosto del año 2026. Un abrazo, un saludo cordial a quienes nos acompañan, nos dispensan con su amable sintonía a lo largo y ancho de toda nuestra provincia de Loja. Así que un abrazo, un saludo cordial a todos y cada uno de ustedes. Tenemos amplio material informativo, tendremos mucha información luego de este retorno de el feriado, incluso también de el tema político que les vamos a ir contando en esta hora de la tarde aquí en Bacana 100.5. Son las 17 horas con un minuto, teléfonos habilitados, están ya a su disposición el 2725-400 en luz verde para que ustedes nos ayuden a hacer información desde cualquier lugar de nuestra provincia de Loja. El contacto ahí está habilitado para que interactúen con nosotros. Igual forma, el 099-943-4095 es la línea de WhatsApp de El Noticiero Visión Estelar, y también si lo quieren hacer a mi número personal 099-110-6174. Son los contactos acá de El Noticiero Visión Estelar de Bacana 100.5. Igual forma, lo pueden hacer a través de nuestras diferentes plataformas digitales. Ahí estamos como Radio Bacana 100.5 en Facebook. ¿Qué es lo que tienen que hacer ahí? Compartan nuestra transmisión y así podrán pues muchísimos otros amigos enterarse de lo que pasa en Loja, la región sur del país. Están habilitados ahí y nos pueden escribir también sus mensajes de texto, sus sugerencias, y también nos pueden encontrar ahí en nuestras plataformas personales. Ya estamos compartiendo ahí como José Daniel Rengel. Así que un abrazo, un saludo a todos y cada uno de ustedes. Tendremos importantes invitados con quienes estaremos conversando en esta tarde en el noticiero Visión Estelar de Bacana 100.5. Tendremos amplio material informativo. Estará con nosotros aquí en este noticiero de la tarde nuestro primer invitado, el ingeniero Patricio Villarreal. Con él vamos a conversar de algunos aportes que ha venido haciendo, sobre todo con su estudio Villa Music. Será nuestro primer invitado que nos acompañará en esta tarde aquí en el noticiero Visión Estelar. Más adelante estará Andrea Sánchez, que también con nosotros. Ella es psicóloga clínica. Con ella vamos a abordar también algunos temas importantes. Ella está también dentro como candidata alterna en el movimiento Renovación Democrática. Son nuestros invitados del día de hoy en este noticiero de la tarde. Sin antes, hay importante información, importantes noticias aquí en este día, luego de regresar, ¿no?, de este feriado del el 10 de agosto, del primer grito de la independencia en nuestro país, ¿no? Más de uno por ahí en el tema político, pues seguramente gritó, ¿no?, de la sorpresa que se han venido dando durante todos estos días en el ámbito político. Y pues de esa manera vamos a irles aquí contando también todo lo que ha venido sucediendo luego pues ya de lo que comentábamos, ¿no?, el último viernes, que antes de irnos de vacaciones, con la renuncia de la precandidatura a la prefectura de Loja del casi digo ex asambleísta, sino del asambleísta Jorge Guevara. Eso ha generado pues una serie de reacciones, no solo en la provincia, de aquellos que incluso, por eso yo decía, a veces nadie sabe para quién trabaja, nadie sabe para quién trabaja. Aquellos que ya se adelantaron en este feriado, pues yo tuve la oportunidad de visitar algunos cantones de la provincia de Loja. Y si siguen con esas mismas prácticas, ¿no? De pintarrajear muros, de pintarrajear también, en este caso por ahí, piedras, de pintarrajear árboles. Y a la final de todo eso, pues, estimados amigos, hemos visto ahí de que ya se adelantaron, ya, por ejemplo, en Catamayo, el exalcalde Armando Figueroa, ya no se llama Armando Figueroa, sino que se llama Armando Guevara. Así están los muros ahí, incluso ustedes los pueden ver saliendo de Catamayo a Loja. Ahí está un muro, dice Armando Guevara. También llegando a Gonzanamá, también vi por ahí otros muros. Ahí en cambio decía Marcia Guevara. Y pues en Zapotillo, como les comentaba la semana pasada, también que se había cambiado ya de apellido la exalcaldesa de ese cantón, y decía Juliana Guevara. Es decir, ya se cambiaron de apellido, incluso en sus artes. Por eso yo digo, a veces resulta gracioso, créanme que resulta gracioso. En redes sociales igual pues estaban todos ahí de morado. El Zapotillo estaba de morado, el de Catamayo, también la de Gonzanamá, todos estaban morados, y otros precandidatos a las alcaldías en otros cantones aparecían, ¿no?, con el colorcito morado. Salió corriendo, ¿no?, quien supuestamente pues iba de candidato a la prefectura. Al otro día, por ejemplo, ya en Zapotillo ya no amaneció los artes de morado, sino que amanecieron ya con un colorcito azul, es decir, ya se cambiaron. Y eso quiere decir de que de nada le sirvió adelantarse antes de tiempo. Incluso muchos de ellos ya se creían ganadores, otros que no hicieron para desprestigiar la candidatura del ingeniero Mario Mancino. ¿Qué no hicieron? Incluso en Zapotillo, la misma aspirante a la alcaldía de ese cantón, pues por ahí tengo yo el vídeo, incluso lo estaba yo mirando en la mañana de un vídeo, pues ahí en la presentación de candidatos, que hablaba que hay que dar oportunidad a nueva gente, decía la exalcaldesa de Zapotillo, como si ella fuera nueva, ¿no?, en este tema. O sea, a veces, por eso les digo, los políticos hablan cualquier cosa hablan, y ella y habla de dar la oportunidad a nueva gente, que hay que cambiar, ya decía, los destinos de esta provincia, ya no los mismos, incluso que han venido, decía ahí, manejando la provincia de Loja 10 años. También estuvo ahí, y yo recuerdo que incluso cuando era prefecto, el ingeniero Dávila, ahí estuvo. Cuando era asambleísta también el ingeniero Dávila, siempre estuvo. Luego también se entregó pues al tiempo del correísmo, ahí estuvo. Entonces no es nueva ella, no es nueva, pero así decía en los discursos, y que desde ya prefecto la provincia, rompían las voces ahí. Y pues aplaudían ahí el resto de empleados públicos, estaban ahí obligados. Por eso lo hicieron en un coliseo, no es que como en Zapotillo se suele hacer en los parques las presentaciones de candidatos. No, ellos lo hicieron ahí en un coliseo, pues entonces eran la mayoría de empleados públicos, el resto de aquí de la ciudad de Loja. Y a la final de todo eso, como alguien dijo, se quedaron ahí abandonados. Quien supuestamente encabezaba se fue con el santo y la limosna. Y ahora, esa es la situación, que ADN en Loja pues aparece huérfano en estos momentos, y esperemos, están en sendas negociaciones. Incluso se ha venido especulando durante todos estos días. Yo he estado un poquito alejado ahí de las redes, por ahí me fui a la finca, dije voy a desconectar estos días. Y eso a la final a uno le hace bien, ¿no? Estar ahí desconectado, estar en el campo, estar disfrutando de la naturaleza, estar disfrutando de todo lo bonito que nos rodea. Pero en la noche se venía y veía eso, pues algunos decían que ya es un hecho, que el ingeniero Mario Mancino va por ADN, que va por ADN. A la final, pues, de darse aquello, de que sé que están en sendas, conversaciones, ¿cómo quedaron, no? Todos estos que despotricaban contra el ingeniero Mario Mancino, que ya no al continuismo, ¿cómo quedarán? Esa es la interrogante, gracias a las redes sociales, como ellos mismos se transmiten y todo eso, queda ahí. Ahora, ¿con qué carita vendrán a decir? ¿Qué cara pondrán de darse? En el caso, yo digo, hipotético, de darse de que el gobierno le pida, pues, al ingeniero Mario Mancino que levante, ¿no?, ese muerto que está ahí, que es ADN, porque es el más accionado, incluso el asambleísta que se hizo odiar tanto aquí en Loja. Incluso por ahí me había escrito un colaborador de él que anda cercano, decía, como me escuchan todos los días, te escuché el viernes que le fuiste dando machete, decía, a Jorge. Pero esa es la realidad. Ahora, ¿cómo quedarán eso? ¿Cómo quedarán todos por ahí quienes pagaron también? Se dice que pagaron supuestamente las candidaturas. ¿Cómo quedarán todos ellos? O sea, quedaron vestidos ahí como santos. Esa es la gran interrogante. Contacto telefónico. ¿Quién está en la línea? Le saludamos. Buenas tardes.
1: Buenas tardes, José Daniel. Lo estoy escuchando sobre que posiblemente vaya el ingeniero Mancino con ADN. Mal, muy mal. Le iría muy mal al señor Mancini, que nadie los quiere a los del gobierno, o sea, ni él. Que se quede quietito ahí donde está, que siga como está, que él puede ganar. Que si se cambia, puede darle chance a otros personajes. Muchas gracias.
0: Muy bien, gracias. Esa es la percepción de la ciudadanía. Y, por cierto, coincido yo también con el oyente. No sería nada, en este caso, pues, aconsejable, ¿no? Solo que ahí le propongan, hazte cargo de eso, un acuerdo, no nos topes y sigue vos como estás. Por ahí sí podría ser, pienso yo, ¿no? Porque al final, quienes nos están escuchando, mañana el gobierno se va a reunir con todos los alcaldes y prefectos ganadores. Crean lo que eso va a pasar. Entonces tampoco digamos, no, es que no va a ser así. De ley les va a tocar, el gobierno los va a llamar, y así ha pasado, no solo que este gobierno, esto hemos visto también en los gobiernos anteriores, y en ese sentido, pues, no es nada de admirarse. Por eso les digo, solo que hay ahí un pacto de que no agredan, porque ¿quién le hizo tanto y terrible daño al gobierno aquí en esta provincia? Lo comenta todo el mundo. Incluso este fin de semana yo me reuní con la familia, y también ellos, que no son políticos, que no están metidos en esto, ¿quién le ha hecho terrible daño a este gobierno? Ellos lo dicen, es el actual legislador de ADN. Entonces, eso está clarísimo. Aquí no vengan a decir no, que nosotros tenemos números, que habían mediciones bastante aceptables. No. Cuando uno conversa con la gente, decían que lo peor que le ha podido pasar a Loja es tenerlo de representante. Y él no es que llegó por él. No es que llegó por él. Eso también tienen que... Ninguno de los asambleístas ha llegado por sí solo, es decir, por sus propios méritos. Los cuatro asambleístas que hay en Loja, todos han llegado por arrastre. Eso hay que tenerlo muy en cuenta. No han llegado por sus propios méritos. Entonces, no es que en este sentido ellos tengan ahí sabotación y digan que estos son nuestros votos. No es así. No es así. Todos llegaron por arrastre. Y pues ya en las elecciones seccionales, aquí más funciona el liderazgo de las autoridades locales. Entonces, no tiene nada que ver, no tiene en absoluto nada que ver, no es que yo gané las elecciones para asambleísta y voy a ganar de alcalde o voy a ganar de prefecto. Eso no va a ocurrir así. Esa es la realidad, estimados amigos, así que veremos qué pasa ya en las próximas horas. Sí, ADN, pues va con sus propios candidatos, o en este caso se decidirá qué candidato represente a Loja, y en ese sentido, pues veremos qué sucede, si eso ocurre o no ocurre, pues lamentablemente ya se conocerá en las próximas horas. Por aquí, ¿qué dice otro amigo? Dice: buenas tardes, estimado José Daniel, dice: quiero decirte una gran verdad, siento una inmensa vergüenza por las autoridades que tiene nuestra provincia de Loja, en especial los que representan al gobierno, aunque esa decepción se comparte también, dice, en la mayoría de los ciudadanos de esta provincia, es lo que nos están diciendo por aquí, estimados amigos. Otro mensaje también que nos llega y dice: ya renunciaría también, dice, el candidato a la alcaldía de Loja. Ya debe renunciar, dice, porque aquí también, si hablamos de datos, cero Polito, cero. Tiene que irse de la mano, dice, con Guevara. Es otro de los mensajes. Dice otro mensaje: según encuestas internas, dice, mostrarían resultados desfavorables para el candidato Guerrero. Aquí en Loja, por dignidad, debería dar un paso al costado, dice este mensaje. Algunos me decían esta tarde que posiblemente pase eso, ¿no? Que posiblemente se lo piense dos veces, porque si no ya quedaría como candidato perdedor. Ya ha perdido una vez y que ahora pierda otra vez, sería la segunda ves que pierde. Bueno, serían dos veces, ¿no? El que sabemos, el exalcalde Castillo, creo que si esta pierde sería la séptima derrota consecutiva también. Entonces no es que únicamente sea el primero en estas cosas, pero bueno, eso es lo que dice la gente. Dice otro por acá: Loja es una provincia de gente muy inteligente, por algo refleja esa pésima aceptación de los candidatos de ADN en las encuestas, por eso han declinado. Dice otro mensaje por acá: buenas tardes, José Daniel, dice: el gallo Cheche se va a ir derrotado, dice este mensaje. Otro por acá dice, bueno, este ya está fuerte, lo dejemos ahí. Dice: y en Catamayo, ¿cómo quedan los figuretis? Bueno, el candidato de alcalde Catamayo, ayer me pasaron unas fotografías, por aquí las tengo, vamos a revisarlas. Él sigue en campaña, ¿no? Ayer aquí está, lo veíamos en la parroquia El Tambo, parece que se ha vuelto médico, ¿no? Que es abogado, ¿no? Abogado es el candidato a la alcaldía de Catamayo, Armando Figueroa. Ahí lo vemos en una casetita, ahí en unas jornadas médicas, esto en El Tambo, está ahí, incluso con médicos también de, tengo entendido que son médicos del estado ecuatoriano, del Ministerio de, en este sentido, de salud, que están ahí. Dice otro mensaje: otra vez queda para el chiste el señor Denis Bravo. Primero dijo que el presidente le pidió que sea su candidato a la alcaldía. Luego que ni será, que dice, luego que ni lo será porque no le dan los números. Y ahora se palanquea él la candidatura a la viceprefectura. Como si no le dan los números, quiere ahora ser candidato, dice este mensaje. Otro mensaje por acá dice: buenas tardes, estimado José Daniel, a la Junta Parroquial de Chuquiribamba, el hermano del teniente o de la teniente política, dice: ¿qué cosas? O sea, ¿qué? ¿Está de candidato allá en Chuquiribamba? Seguramente. Vamos ahí a otro contacto telefónico antes de ir a la entrevista. ¿Quién está en la línea? Le escuchamos. Buenas tardes.
2: Buenas tardes, licenciado. Yo todas las tardes escucho aquí en Catamayo sobre las noticias que usted está dando. Verá, asunto del abogado, yo sé que es abogado, no es doctor de medicina.
3: Ah, abogado.
2: Me acuerdo que había de ser unos meses, ha de ser licenciado Daniel, que él en la casa que tiene al lado del mercado estaba haciendo haciendo jornadas médicas. Pero ellos, como tienen una astucia, ellos ya estaban haciendo con anticipación para que la gente no se dé cuenta que eso es político. Eso es político. El papá estuvo en alcaldía. El hijo Felipe Figueroa fue concejal. El abogado Armando fue también alcalde. ¿Qué hicieron? No hicieron nada, licenciado José Daniel. No hizo nada. Ahora en estas campañas que está haciendo para la alcaldía, yo no me he ido, pero me cuentan que es que está regalando lotes.
0: Están de filántropo.
2: Y verán, como el papá estuvo en unas lotizaciones antes de que sea alcalde, cuando estaba estudiando para abogado el papá, ellos se metieron en una lotización, tanto el papá como don Armando Figueroa.
0: Muy bien.
2: Ahora, ¿qué dice la gente? Que en esas lotizaciones que ellos han estado, papá y mamá, es que están vendiendo zonas verdes.
0: Muy bien, gracias a usted. Importante lo que dice ahí de Catamayo, la señora. Vamos por acá, algunos mensajes antes de ir ya a la entrevista. Dice, buenas tardes, estimado José Daniel, sírvase informar, dice, que se está produciendo un incendio en el barrio Ceibo Pamba, la parroquia Malacatos, en el sector de la propiedad del licenciado Pío Osvaldo Cueva. Por favor, se requiere al benemérito Cuerpo de Bomberos de Loja a acudir urgente, dice. Aquí este mensaje que nos escriben desde la parroquia de Malacatos. Por acá también vemos, nos reportan asimismo otro incendio que se está suscitando en estos momentos en la parroquia 27 de abril, esto en el cantón Espíndola. Asimismo también hacen un llamado urgente a los de la casaca roja, ahí creo que de Espíndola, de Cariamanga, de Quilanga podrían aportar ahí para extinguir este incendio que se suscita a propósito en estos días de mucho sol en la provincia, bastante viento el día de hoy. Ayer estuvo tranquilo, pero hoy amaneció con muchísimo viento, no solo Loja, sino también en este caso la provincia de Loja, y eso hace de que se susciten algunos incendios. Lamentablemente, tenemos que decirlo, en nuestra provincia de Loja, la mayoría de los incendios son producidos. Por acá también, ya vamos a topar algunos temas que incluso pude ver este fin de semana, en este recorrido que estuvimos por la provincia, el tema vial. Otros temas también en lo que concierne pues a la falta de señalización en algunos municipios de la provincia. No hay señalización ni de sus barrios ni de sus parroquias, totalmente

0: No sé qué hacen los alcaldes. No tienen presupuesto para poner ahí un letrerito, todo eso. De eso lo vamos a conversar también ya en los próximos días. Hay algunas novedades que he podido observar, he podido darme cuenta, y lo vamos a conversar aquí, esto en los próximos noticieros. Vamos a la pausa, a la vuelta estamos para conversar ya con el productor musical, quien nos acompaña aquí, el ingeniero Patricio Villarreal. Vamos a conversar en ese sentido de esta creación, aporte de Villa Music, como siempre lo he hecho en algunos aspectos que se le ha pedido ahí, el tema de esta cancioncita, que ha generado también ahí algunas reacciones, ¿no? He visto hay comentarios de todo en redes, que cuánto han pagado, dicen los del municipio, o cuánto pagaría la alcaldesa para que hagan esta canción. Eso no es así. Ya lo vamos a conversar con el creador de esta canción. Así que vamos a la pausa y volvemos aquí en Bacana 100.5. Regresamos.
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0: Muy bien, estamos de vuelta en de retorno para continuar en esta hora de la tarde aquí en Bacana 100.5. Vamos a continuar con las entrevistas. Y pues está ya con nosotros aquí en este noticiero de la tarde. Por acá siguen los mensajes respecto a los incendios. Se pide ahí la urgencia, la presencia de los bomberos allá en Malacatus. Dice, urgente, está siendo afectado también el ancianato Rosa Puertas de Cueva, dice, en este sector. Así que seguramente ya estarán allá. Esperando de que esto no cause ningún inconveniente. Muy bien, como lo habíamos anunciado, está aquí con nosotros el ingeniero Patricio Villarreal, es productor musical de Villa Music Records aquí en la ciudad de Loja, muy conocido por quienes hacen sus grabaciones, sus producciones musicales. Pero aparte de eso, no solo por aquello, Patricio, sino que también tú has sido pues un importante, yo diría, persona que aporta en las causas más nobles. Me acuerdo hace algún tiempo, no en este medio, en otro medio, lo conversábamos, por ejemplo, de este disco, ¿no?, que se grabó para ayudar a sacar fondos a los niños del síndrome de Down, que se lo realizó también en otro tema muy bonito que me pareció, por ejemplo, una producción, una canción ahí para las madres migrantes con cáncer, y así algunos temas también de otra producción, otro proyecto para las personas con autismo que existen también en nuestra localidad. Y todo esto ha permitido tú que seas reconocido. No sé, veía hace algunos años atrás, creo que fue el año pasado, si no me equivoco, si me equivoco, me corriges, un reconocimiento por la mayoritaria colonia de Lojanos en Newark, en Estados Unidos, que te invitaron ahí como invitado de honor también hace algún tiempo atrás. Igual forma en España, en Panamá, en todas partes, por estos trabajos que a veces yo siempre te he dicho, ¿por qué no promocionas más cosas tan bonitas que se puede hacer y aportar a través de la música? ¿Y por qué hago remembranza a esto? Porque también hace pocos días te reconocieron, ¿no?, aquí por esta cancioncita que se la hizo para hacer un poco de conciencia. Si la escuchas bien, es hacer un poco de conciencia, a reciclar muy bien, a no perder esas buenas costumbres que hemos tenido los lojanos. Se te reconoció en el municipio de Loja, y eso ha venido ahí un poco como que para que quede claro a la ciudadanía de cuánto habrá cobrado por esto y cosas por el estilo, ¿no? Siempre habrá gente que no les parezca bien aquello. Entonces, Patricio, qué gusto saludarte, buenas tardes. Hay una gran trayectoria que ha estado siempre involucrado, yo diría, en estas causas sociales, digámosle así. Bienvenido.
1: José Daniel, muchas gracias, ciudadanía, Radio Escuchas, muchas gracias por escucharnos. Bueno, en realidad sí, José Daniel, sabes que son 21 años ya de la creación de Villa Music, pero tenemos también el compromiso social de entregar a la sociedad este tipo de proyectos. En el 2015 lanzamos un disco para las madres migrantes con cáncer, un disco que se lo lanzó en Madrid y en Murcia, un disco que tuvo bastante acogida. Logramos el objetivo de recaudar fondos para esas personas. Luego hicimos el primer disco grabado en Sudamérica con cantantes jóvenes y adultos con síndrome de Down. Estamos terminando el proyecto para las personas con autismo a nivel nacional. Y la semana pasada, bueno, hace unos 4 o 5 meses, vimos la necesidad de crear un proyecto para los recolectores del carro de la basura. Yeah. Para también ayudarlos al personal de los carros de la basura, ¿no? Entonces hicimos un proyecto que ya venía hace muchos años atrás con el doctor René Fabricio Ortega y el doctor Víctor Hugo Rodríguez, que radica en Estados Unidos. Ellos presentaron hace muchos años atrás este proyecto al municipio, el cual no dio frutos. Yo hice esta propuesta reiterando que toda la producción corrió a costos nuestros, ¿no? Nadie lo apoyó económicamente. Quiero agradecer también a María Los Ángeles Granda, a Luciana Celi, a Jackie Contento, quienes cantaron esta canción. Por eso a veces yo digo que tenemos que misurarnos en los comentarios, porque de una u otra manera a veces las personas no somos moneditas de oro y detrás de este proyecto también hay muchas personas más que trabajaron. Claro, entonces, no es que, que solo lo hace Patricio Villarreal. Bueno, esta canción se la trabajó también pensando desde el punto de vista técnico, acústico, ¿no? Uh-huh. Eso es lo que a veces la ciudadanía no entiende. Más claro. allá del mensaje, la basura en su lugar no es basura, que viene que la basura se transforma, tratamos de crear menos contaminación acústica. Por eso es una canción grabada para poderse reproducir en los equipos de audio de los recolectores que son monofónicos. Uh-huh. Por ende, la canción no crea contaminación acústica y se la puede escuchar de una manera, digamos, sólida.
0: O sea, no es estridente.
1: No es estridente, sí. Y bueno, eso fue una colaboración nuestra al 100% para la basura, para los

0: nos dábamos cuenta, porque aparte de eso, José, también es importante el personal, las personas que trabajan en esto, con una canción que esté todo el día sonando, uh-huh, no de una manera correcta, les va a crear cansancio mental. Uh-huh. Entonces, también pensando en ellos, que al final del día los héroes de todo esto son ellos, ¿no?
1: Claro, los conductores, los que están ahí recolectando la basura, es decir, no es una canción que molesta, palabras, ¿no?
0: Y obviamente, técnicamente, le hemos dejado separada con... O sea, recalco esto, José Daniel, porque a veces, uh-huh, la ciudadanía no entiende.
1: Claro.
0: La canción suena aproximadamente un minuto y luego descansa como 15 a 20 segundos para, uh-huh, no tampoco poderlos atender a las personas que trabajan, repito, uh-huh, que están ahí con toda la canción todo el tiempo, es cansado mentalmente. Entonces se hizo una fiel copia, porque ya lo pueden decir, de las, uh-huh, ciudades que hay en Europa. Yo viví, claro, en Italia, viví en Francia. Uh-huh. En Francia, sobre todo, las canciones son muy similares en ese sentido. O sea, son canciones que son grabadas técnicamente para poder no dañar la contaminación acústica de la ciudad y sobre todo de la gente.
1: Claro. Además, el volumen no es así tan alto tampoco,
0: no.
1: Es un volumen que no molesta y uno se percibe en este sentido, bueno, en ciudades donde hay estos recolectores, en otras no lo hay, porque... En cambio, ahí la basura tiene sus sitios, y tú no me dejarás mentir, eso todavía nos falta aquí. O sea, esta canción invita a la cultura de seguir reciclando, de hacer las cosas bien, pero, por ejemplo, en Europa, pues tú tienes ahí un contenedor que es únicamente para basura orgánica, otro para basura, exacto, inorgánica, otro solo para cartones, otro para solo botellas de vidrio, y me parece que hay otro solo para botellas
0: de plástica. Sí.
1: Así son, y en ciertos sitios cada distancia.
0: Claro. Claro. Mira, lo importante de esto es también entender un poco que las ciudades deben ir evolucionando, la música va evolucionando, ¿no? Yo respeto, uh-huh, muchísimo las creaciones de muchos artistas lojanos, que obviamente son canciones técnicamente grabadas para ser reproducidas en equipos de estéreo, ¿no? Uh-huh. Y a veces poner una canción, una connotada canción lojana, que no se va a escuchar bien, que no va a transmitir el mensaje, simplemente escucharla, no creo que sea justo para los creadores de esta canción, porque no fue creada para el carro de la recolección de la basura. Uh-huh. Fue creada, y eso no nos profende, fue creada para que los lojanos y el mundo entero escuche estas poesías, estas canciones musicales. Uh-huh. Entonces yo pienso que debemos ya ir también un poco como es la vida, evolucionando, ¿no? El carro de la basura tiene su propia canción, uh-huh, con una campaña que hable netamente de la recolección de basura, y sobre todo también es una canción creada, y repito, uh-huh, e insisto en esto, técnicamente para poder ser reproducida en estos equipos monofónicos.
1: Ya, ahora, ¿qué criterio tienes ahí respecto a muchos yo diría tiktokeros que he visto ahí, que incluso ponen la de antes, que silbaba ahí un pájaro que no, al final no decía absolutamente nada, y ponen ese y han sacado un poco de situaciones, pero veámosle el lado positivo? Eso quiere decir que eso ha generado, causado impacto también, Patricio.
0: Bueno, al final del día es importante lo que dice la ciudadanía. Siempre uno lo toma de la mejor manera. Te debo comentar que, uh-huh, que ese silbido que tú dices lo grabamos también en Villa Music. Y de una u otra manera, uh-huh, sin pensarlo, se grabó técnicamente, porque es un solo silbido. Uh-huh. Y se escuchaba técnicamente bien. Pero, claro, repito, o sea, lo que dice la ciudadanía a todos nosotros nos interesa. Cuando vemos críticas constructivas nos alegra, cuando vemos críticas que no van al caso y cosas por el estilo, como siempre lo he hecho yo, uh-huh, paso el dedo en el TikTok y se fue y se acabó, ¿no?
1: Claro.
0: Pero al final del día hemos visto que la gran parte de la ciudadanía lo ha aceptado y le gusta la propuesta. Aparte, uh-huh, es un videoclip. El videoclip sí lo hizo el municipio, lo hicieron, yeah, con alguna gente del,
1: sí,
0: municipio.
1: Sí, sí, sí, sí, lo he visto.
0: Para crear campaña. Espero que por favor lo sigan ellos. No sea una cosa de una semana y luego, sino que uh-huh, esa campaña tiene que durar mucho tiempo, y debe estar bastante ese video reproduciéndose en redes y en todo, para que entender un poquito más el concepto de este proyecto, uh-huh, de la recolección de la basura.
1: Ahora, ¿cómo nació todo esto? Que incluso ir creando ese mensaje, ir caminando voces, ese día del reconocimiento había algunos artistas reconocidos, pero ahí el corito, ¿no? Con los niños.
0: Con los niños,
1: sí. ¿Cómo se logró hacer todo aquello? ¿Hay niños ahí que participan o...? En este sentido, con la ayuda de la tecnología, ¿cómo se arregla todo eso?
0: Seamos honestos, eso. Sí,

0: Por eso decía, que se, bueno, no, a veces no entiendo, no, no entiendo los comentarios, porque detrás de esto hay trabajo, hay niños que cantaron en esa canción, hay personas que estuvieron, ¿no? Como es el caso de Luciana, una niña que canta espectacular, bueno, en fin, Jackie, María de los Ángeles Granda, son dos niñas que cantan, son los futuros, son las futuras artistas. Créemelo, José Daniel, te digo, han ganado premios a nivel nacional en Cuenca, o sea, una cosa increíble, tienen 9, 10 años, ¿no? Sí, nos apoyamos. Mira, hay una cuestión que se llama inteligencia artificial, que todo el mundo sabemos.
1: Sí, claro.
0: Eso, o sea, no tenemos por qué tomar esto como, como enemigos, ¿no? O sea, que como
1: todo lo que es una herramienta, ¿no? Todo lo que sirva para crear y hacer cosas buenas está bien, ¿no?
0: Claro, entonces sí, algunos instrumentos los creamos con IA, algunos instrumentos, pero el resto de la melodía y todo eso lo hicimos nosotros. ¿No? Yo no puedo pelearme con la tecnología, porque si me hubiera peleado con la tecnología no tuviera un estudio de grabación hoy por hoy.
1: Claro.
0: Entonces tenemos que ir de la mano con la tecnología, siempre utilizándola bien. Y te digo, o sea, en realidad son 8 personas que trabajaron en este proyecto. O sea, no es una, no es Patricio Villarreal.
1: ¿Qué tiempo les tardó en madurar todo eso?
0: Bueno, en realidad nosotros tuvimos lista la canción en honor a la verdad como en un mes. Se tardó porque estaban, bueno, ya fueron cuestiones un poquito, pienso, de allá del municipio, pero al final del día pues se dio luz a lo que buscábamos.
1: Muy bien. Importante todo eso aclarado, es un aporte a la ciudad, no le digamos al municipio, sino a la ciudad.
0: A la ciudad, en realidad, sí.
1: De Villa Music, igual que lo has hecho con otros proyectos. Por eso el tema de reconocimiento, para algunos por ahí que los veíamos que criticaban, que cuánto eso costaría a la ciudad, que y cuánto se habrá invertido. Queda claro eso, estimado Patricio.
0: Sí, queda clarísimo. Muchas gracias, José Daniel. Lo importante es que nosotros como estudio de grabación siempre demos nuestro aporte social de una u otra manera en el ámbito que Loja lo necesite.
1: Ahora, ¿qué otros proyectos más se vienen? Bueno, de los muchísimos que tú has estado en este ámbito, como siempre, Villa Music se ha caracterizado por el tema de ir aportando a la ciudad, aportando también con esta situación. Dice por acá, dice, para disfrutar de las fiestas y tomar una cerveza, ahí sí no dicen nada, dice por aquí un mensaje, pero cuando hacen cosas bonitas enseguida salen los criticones. Es totalmente cierto. A propósito de eso, te decía, ¿qué otros proyectos se vienen?
0: Bueno, mira, si nosotros nos ponemos a analizar un poco la productora Villa Music, cada semana, sin falta, estamos lanzando nuevas canciones y nuevos artistas. Este viernes tenemos el lanzamiento de una cumbia de Jackie, una artista que está trabajando ya hace un año, que está muy, muy, muy bien. Una artista, Jackie Contento, que realmente a mí me ha llamado la atención.
1: Tiene una canta. Voz espectacular.
0: Espectacular. Sobre todo una voz particular, única. Entonces, este viernes estamos con los lanzamientos. Todos esos meses que vienen, pues, semana a semana, estamos lanzando productos. De aquí hasta noviembre prácticamente es un poco, como quien dice, un bacao, estamos ahí por todas las fiestas que se vienen. Entonces, técnicamente, desde el punto de vista de marketing, no nos conviene estar mucho presentando muchos proyectos, porque obviamente la ciudadanía y la gente está en otras expectativas y con otras cosas.
1: Y ahora el tema de política, tengo entendido que los tienes en cola ahí los políticos pidiéndoles que les hagan los jingles.
0: Sí, sabes que, dando gracias a nosotros, trabajamos con todo, no tenemos ninguna bandera política, eso ha sido siempre, y cuando han llegado a trabajar ahí, yo les he dicho, yo trabajo con todos, esto tiene un precio, yo no necesito ningún aporte, ni necesito que me dé un aporte luego, y así me he mantenido todo el tiempo. Entonces sí, estamos trabajando con algunas candidaturas de alcaldías, de prefecturas, estamos bien, bueno, trabajando ahí con ellos, pues como te digo, o sea, siempre de la manera más profesional, nada de ninguna bandera política, ninguna tienda política con nosotros.
1: Claro, eso es lo importante. Incluso quienes quieran hacer ahí un producto profesional, un producto bien hecho. He escuchado yo algunos jingles de algunos políticos, no voy a decir de quiénes, pero me parecen espectaculares, ¿no?
0: Sí, bueno.
1: Todo el trabajo que hay detrás, yo tengo el gusto de conocer tu estudio de grabación, la gente que trabaja ahí, incluso el tipo de tecnología que tienes, o sea, Es espectacular, sí, también.
0: Sabes que, bueno, para hacer un poquito de publicidad, hace un mes tuvimos la grata sorpresa de tener la gente que entiende eso lo va a entender, valga la redundancia.
1: Ya.
0: Tenemos en Loja por primera vez el micrófono, el Neumann U87, que son los micrófonos más cotizados en el mercado, y tenerlo en Loja ya para nosotros es dar un paso gigante. Este micrófono lo tiene en Quito, Guayaquil, Cuenca. Ahora ya lo tenemos en Loja, lo tenemos en Villa Music.
1: Para grabar profesionalmente.
0: O sea, los micrófonos que hemos tenido son de alta gama, el Neumann TLM-49, el AKG-414, edición limitada. Pero el tener el Neumann Uchi es como tener el Ferrari, o sea, era lo máximo. Ya lo tenemos en Loja, lo tenemos en Villa Misa.
1: Y seguramente de ahí se hacen cosas espectaculares.
0: Sí, dando gracias a Dios tenemos bastante, bastante acogida en el estudio con nuevos proyectos. Iniciamos con el estudio nuevo, hemos tenido el gusto de grabar con Fausto Miño, con Lila Flores, con las chicas dulces, con Don, una artista cuencana, con Uy Drogo, que es un reconocido artista a nivel nacional. Estamos en otros proyectos con artistas guayaquileños que van a venir acá a Loja, una por el estudio de grabación y otra por los músicos locales, que son muy valorados. Entonces, les resulta más fácil a ellos venir acá a grabar en Loja, que aquí están los músicos lojanos, que llevarse los músicos lojanos a Guayaquil.
1: Claro. Entonces, mejor viene el cantante principal para acá.
0: Claro, la historia mía al nivel de... Tú recuerdas que en octubre estuve en un mes en La Habana siguiendo un curso de producción musical y postproducción musical. Yo me preguntaba siempre cómo los cubanos que están aislados no pueden salir, pero su música suena en Francia, suena en Estados Unidos. Entonces esas estrategias de mercado de ellos las aprendimos y las estamos nosotros ahora. Estamos vendiendo nuestros músicos, nuestra música a productores y artistas a nivel nacional y ha dado resultado. Ya han venido algunos ya a Caloja a grabar y ya se corre la voz. A mí como productor musical... Ya 21 años en el medio, me conocen todos los artistas nacionales, son amigos la mayor parte de ellos, pero no teníamos un estudio realmente que esté a la altura. Y hoy, dando gracias a Dios y a mis padres, realmente tenemos ya un estudio de grabación en Loja profesional.
1: Claro, muchos años de experiencia, mucho esfuerzo también ahí.
0: 21 años.
1: 21 años, no se dice así de la noche a la mañana. Nosotros lo decimos aquí, lo contamos, pero detrás de todo eso hay mucho esfuerzo, mucho trabajo, perseverancia también. Estimado Patricio, veía yo por ahí un comentario, incluso en redes, me parece que fue cuando subí la canción, y ahí nos decía que tenías ese sueño, incluso antes de irte de aquí, de Loja al país. Y se te cumplió y todo eso. Entonces, la gente que te conoce, que incluso sabe tu trayectoria, lo valora muchísimo.
0: Sí, así mismo es, José, lo que quiero recordarle con eso a los jóvenes, a la ciudadanía, que los sueños se cumplen siempre con trabajo, con perseverancia. Y obviamente Villa Music no existiera si no fuera por mis padres, por mi papá, que en paz descanse, Delfín Villarreal, que él fue el fundamental pilar de este proyecto, por mi madre, Diamela Yeruquí, y mi hermano, que siempre han creído en lo que yo he hecho y me han pasado ya una vida, si se puede decir, más allá de los 21 años. Desde que tengo 14 años de edad he estado involucrado en la música y no he hecho nada más que música y música, y vivo de música. Entonces,
1: tú tienes un dicho que dice que la música nunca muere.
0: Que la música nunca muera, nació en pandemia, rapidísimo, sí. José Daniel, en pandemia todo el mundo estaba... Creamos un proyecto de hacer canciones y entretener a toda la gente por un streaming. Hicimos 14 conciertos y ahí salió que la música, o sea, está todo bien. Dentro de la pandemia, claro, pero
1: todos guardados por la música.
0: Pero la música tiene que seguir, nunca tiene que morir.
1: Qué bueno, qué bueno. Muy bien, Patricio, gracias por acompañarnos. Veremos que esto siga para adelante con proyectos, sobre todo de interés a la comunidad, interés a veces social, y eso marca la diferencia, yo diría, porque el aporte de una canción que incluso mucha gente se identifique, a otros les sirva para también hacer conciencia. La música, yo creo que es el lenguaje universal que comunica muchas cosas que a veces no lo podemos decir nosotros, las personas de palabras. Entonces, por ahí dice que vamos a ponerle esta cancioncita justo, dice lo que yo pienso o lo que yo quiero para esta ciudad, y ese es un vínculo sumamente importante. Que te vaya bien, Patricio.
0: Muchas gracias, José Daniel, y a las órdenes siempre.
1: Gracias por acompañarnos. Estado con nosotros el ingeniero Patricio Villarreal, productor musical aquí en Bacana 100.5. Vamos a la pausa y volvemos para continuar con otra entrevista.
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4: Muy bien, estamos de vuelta de retorno. Son las 17:52 aquí en el noticiero Visión Estelar de Radio Bacana 100.5. Aprovechamos por acá la oportunidad también para revisar algunos mensajes que nos envían nuestros queridos amigos. Sí, a propósito, también allí propuse información de lo que pasa a nivel nacional con el tema también político en este sentido. ¿Qué más quería comentarles a propósito? Este fin de semana, este feriado, hubo también quienes pudieron ir allá a la parroquia de Bellavista, en el cantón Espíndola. Ahí se hizo el develamiento de un monumento, ¿no?, a la vida, a yo diría la perseverancia ahí del padre Sócrates Chinchay Cuenca, quien es originario incluso de la parroquia de Bellavista en el cantón Espíndola, un monumento bien amplio tengo entendido, pues acudieron ahí muchas autoridades, invitados especiales. Ese monumento lo hicieron como un reconocimiento a su legado de fe, servicio y entrega también a la comunidad. Así que lo veíamos ahí al reverendo padre Sócrates Chinchay emocionarse, ¿no?, muchísimo este reconocimiento que se le hace en vida. No lo había visto yo nunca así tan emocionado, ¿no? Incluso ratos que hizo, pues también uso la palabra, se quebró de emoción, pero eso nos pasa, ¿no?, los seres humanos, en este sentido, ver esas yo diría importantes acciones, ¿no?, de la gente. Así que felicitaciones al reverendo padre Sócrates Chinchay, pues el reconocimiento, su gran labor cristiana en beneficio de la parroquia de Bellavista y también yo diría de la provincia de Loja. Ahora en estos momentos, pues es párroco de la parroquia El Cisne, del santuario. En fin, pues hemos visto muchas también congratulaciones a este importante reconocimiento que lo hace el municipio del cantón Espíndola, ¿no? No faltaba menos también que se haga este tipo de cosas. Eso es lo que vimos en Bellavista. Vamos a continuar, estimados amigos. Son las 17:54 y seguimos aquí ya con las entrevistas. Nuestro siguiente invitado en esta hora de la tarde es Alex Cárdenas, quien en este caso también forma parte de la familia de Renovación Democrática. Él es alterno de Lolita Ruiz. Y con él vamos a abordar un poco, ¿no? Es bastante joven, Alex, sobre todo en el tema de cómo ir poco a poco fortaleciéndonos en el tema de los emprendimientos, a veces que nos hace, y eso tú lo dominas muy bien, lo conoces muy bien, has estado a veces capacitando a muchos de ellos, y quisiéramos ver el caso de llegar también a ganar esta concejalía, cómo podemos aportar a la ciudad en este tema, los emprendimientos, muchos de ellos fracasan antes de los 5 años, bien difícil mantenerse. Los expertos aconsejan algunas situaciones, pero de eso lo vamos a ir conversando aquí. Alex, qué gusto saludarte. Buenas tardes.
0: Muy buenas tardes, José Daniel, Margarita, y un saludo afectuoso a toda la ciudadanía que nos escucha a través de este importante medio como es Radio Bacana. Pues, José Daniel, aquí bastante, primero contento por esta nueva opción, esta nueva oportunidad, y también entusiasmado por todo lo que ya vamos viviendo en el día a día en el territorio y también el trabajo que vamos haciendo el equipo de Renovación Democrática. Realmente, como lo mencionabas, uno de los pilares en los cuales yo me estoy enfocando es el emprendimiento. Varios años en hacer emprendimiento en Loja, en apoyar a emprendedores, he vivido siempre de primera mano.
4: O sea, en carne propia, ¿no?
0: Exacto. ¿Cuáles han sido esas oportunidades y cuáles han sido esas desventajas? Y creo que eso me lleva hoy a ser parte de este gran equipo que hemos conformado con Patricio Valivieso, con Mario Mancino y con Loli Ruiz, pues realmente quien es la principal dentro de la candidatura en la que estamos, pues para poder proponerle a la ciudadanía primero un proceso de escucha. Nosotros durante todo este tiempo hemos ido a los diferentes barrios, gracias a las invitaciones, a la acogida que hemos tenido, para poder entender de primera mano las necesidades reales que están viviendo los lojanos en sectores muy cercanos al centro, al urbano de la ciudad, y también entender cuáles pueden ser esas oportunidades para que este plan de trabajo sea, como lo mencionamos siempre, un compromiso de todos para poder enfocarnos. En el ámbito del emprendimiento, pues hemos visto que es momento de que Loja empiece a visibilizar y a posicionar todo el potencial que tiene. Realmente lo mencionabas muy bien, hay estudios, hay datos que hacen análisis de la condición emprendedora a nivel local, a nivel nacional, y Loja es un referente en hacer emprendimiento, pero no
4: despunta. El lojano por naturaleza es emprendedor, ¿no?
0: Exacto, tiene en su ADN.
4: Pero algo falta ahí, ¿no?
0: Exacto, entonces para dar ese siguiente paso, para que Loja pueda convertirse en un ámbito empresarial y aprovechar la producción primaria que también tenemos.
4: Porque talento lo hay aquí.
0: Ajá, talento, capacidad. Tenemos 3 universidades, tenemos también centros de emprendimiento. Entonces, lo que ahora tenemos que hacer es crear las condiciones. Y eso es lo que me invita a estar ahora en este espacio. Las condiciones realmente se dan desde los gobiernos locales. Territorializando las políticas públicas nacionales, pero si a nivel local no se crean políticas, acciones, en este caso ordenanzas y programas de acompañamiento al emprendedor, pues todo este potencial va a seguir estancado y vamos a seguir donde estamos.
4: Claro. Incluso, si no me equivoco, en el municipio de Loja hay ahí una oficina, un departamento dirigido o que está, en este caso, pues empoderado de hacer un seguimiento a los emprendedores. Por ahí podrías aportar muchísimo, sobre todo para ver qué emprendedores necesitan, yo diría, una guía de conducción, porque el problema, el emprendedor dice, bueno, voy a hacer esto, lo organiza, hace todo el esfuerzo económico, pero a veces también la cuestión es de conocer técnicamente qué

0: se debe hacer, cómo manejarse en un momento de crisis, un momento incluso de buscar aliados que sean que perfectos, que sumen todo eso. Entonces, desde ahí se podría aportar muchísimo.
1: Claro, ahí siempre, José Daniel, al emprendedor hay que verlo desde las diferentes condiciones y etapas en las que se enfoca. Entonces, nuestra propuesta va justamente en eso, en diseñar uh-huh. proyectos que estén enfocados en la condición del emprendedor. Algo que la ciudadanía quizá desconoce y la primera atracción que podría ser de las candidaturas es hablar del fomento de ordenanzas que permitan dinamizar. Pero yo creo que el no haber ejecutado ordenanzas actuales también es una gran irresponsabilidad frente a los gobiernos locales. Uh-huh. En Loja hay tres tipos de ordenanzas que trabajan en el emprendimiento, desde el emprendimiento primario para el sector rural, el emprendimiento por oportunidad, que son las inversiones, y luego la comercialización.
0: Ya.
1: Lo que falta aquí es la aplicación, por eso siempre a través de María Dolores, a través de Patricio, uh-huh. lo que nosotros siempre mencionamos es que hay que llegar al municipio a entender realmente las ordenanzas que ya están, por qué no se han ejecutado, generar las condiciones de aplicabilidad y desde luego empezar a construir estos nuevos escenarios para que nuestros emprendedores tengan mejores oportunidades.
0: Muy bien, queremos también dar el paso a la ciudadanía, quien está en la línea, le escuchamos. Buenas tardes.
2: Gracias, amigo José Daniel. Un saludo a su invitado. Mire, estoy asombrado leyendo aquí una información. 80 millones de dólares ha movido Cuenca en este último feriado.
0: Así es.
2: Dice que el mejor en los últimos 15 años. Y grande ese beneficio es para los emprendedores. Mire cómo destruimos aquí. Tiene que venir alguien a reconstruir esto. Gracias, muy amable.
0: Muy bien, gracias. Ese es un tema que justo el oyente lo topa muy bien. Yo antes de irme al feriado lo contaba aquí, ¿no? En este noticiero, los hermanos de Cuenca hace 2 semanas vinieron aquí a promocionar su ruta gastronómica, vinieron a promocionar su shumir, vinieron a promocionar todo lo que ellos tienen allá. Entonces, ¿qué significa eso? Que la gente vaya, que la gente visite Cuenca a rebotar este feriado, pero eso también se necesita autoridades con visión. Entonces yo comparaba Loja, ¿qué nos han dicho aquí en Loja? Absolutamente nada. Entonces, no solo de esta administración, sino incluso las administraciones anteriores. ¿Por qué no han hecho nada? ¿Por qué no han planificado nada? Porque lamentablemente pues no tenemos autoridades que tienen conocimiento, que tienen visión, más dedicadas por ahí a las peleas, más dedicada la alcaldesa a poner gente por ahí en otros lados donde no le conviene y tomarse algunas instituciones. Entonces, en eso se la han pasado. ¿Cómo cambiar todo eso? Porque quería ir al tema de ordenanzas, porque tú que decías que lo has vivido en carne propia, uno de los grandes problemas que fracasan los emprendedores es que, y lo conversaba con un amigo, ¿qué hace? Unas 2 semanas, ¿no? Uh-huh. Montó, abrió un mini market, cafetería, allá en la oficina de la Sur Oriente, y por ejemplo, hoy la abrió, al otro día estuvo el municipio clausurándola. Claro. Entonces, lo mismo pasó aquí con La Llorona, que no estorbaba a nadie, que era un lugar bien bonito, que incluso no sé, parecía bonito sentarnos a tomar ahí un café en la Plaza San Francisco, que está aquí en la RAC. Vino un inspector de esos que no tienen, nunca han trabajado en su vida, ni saben qué cosa, y clausurado. Entonces, claro. El peor enemigo es el municipio para los emprendedores.
1: Desde luego, se ha visto mucha indolencia por parte de estas instituciones, y yo creo que hay que empezar a dignificar el rol del emprendedor. Realmente lo mencionabas, en Cuenca el emprendedor es quien dinamiza la economía local, uh-huh. atrae al turista, genera compras, consumo, gastronomía, identidad. Entonces, si nosotros no damos ese espacio a nuestros emprendedores, que luchan frente a la tramitología, luchan frente a posicionarse en el mercado y luchan frente a las condiciones también económicas que enfrenta el país, pues no vamos a salir adelante. Entonces, nosotros dentro de este proceso, justamente lo que buscamos es que al hablar de condiciones, primero se empiecen a integrar los procesos que el mismo municipio tiene, como son los bomberos, patentes, todo el proceso de tramitología, que sí se lo puede hacer. No es posible que el emprendedor siga perdiendo días frente a los trámites, así como también tenga que generar un montón de papeles cuando en las diferentes oficinas ya se ha dejado expedientes y expedientes. Entonces, primero vamos desde ahí. Segundo, también desde generar espacios de comercialización. Actualmente nuestros mercados también enfrentan desafíos muy fuertes y es momento de prestar atención. Ahí hay que brindar capacitación, trabajar en la infraestructura, pero sobre todo también en buscar en que haya esta comercio justo para que nuestros productores, nuestros emprendedores tengan mejores condiciones de trabajo. Y lo más importante también aquí es que nosotros lo hemos venido palpando en el territorio, en los diferentes barrios a los que nos invitan, a los cuales conjuntamente con Patricio y María Dolores visitamos, pues es entender que en Loja lo que se necesita es que se creen estas oportunidades. El lojano ya no está esperando que tan solo lo tecnifiquen, lo capaciten, sino que ya por sí solo ha desarrollado muchísimas capacidades y que es el momento que el municipio, que todos quienes estamos dentro del ecosistema de emprendimiento, pues brindemos estos espacios y estas oportunidades.
0: Claro. Alex te preguntaba respecto cómo cambiar, sobre todo que el municipio sea amigo, digamos, o el...
1: ¿cómo le...? Sea un rol de asesor.
0: Exacto, de el asesor directo, un guía de los emprendedores, que no se convierta en lo que estamos viendo ahora, un municipio persecutor, incluso un municipio... yo conversaba hace algunos meses atrás con un emprendedor, por capricho la actual autoridad y de un asesor de ella o amigo de ella, que no le parecía bien que esté un local ahí, incluso le clausuró un montón de veces, tuvo que poner esa persona una acción de protección para que lo deje en paz, para que lo dejen trabajar. Entonces, toda esa situación que aquí en Loja hace tanta falta el derecho al trabajo, sin embargo, pues autoridades o ciertos burócratas que nunca han trabajado, pues creen que con eso están haciendo bien su trabajo y lo que están haciendo es daño a una ciudad, porque el momento que cierran un emprendimiento, lo persiguen, se queda sin trabajo no solo el emprendedor, sino que detrás de eso hay
1: las fuentes de empleo, fuentes que, genera, de empleo
0: que son familias, claro, querido Alex.
1: Las materias primas que se compran localmente.
0: Así mismo.
1: Es todo un ciclo. Que a un emprendedor le vaya bien representa generación de oportunidades de trabajo, compra de materias primas a nuestros productores, también la oportunidad de generar impuestos y tributos que aporten al desarrollo, a la inversión pública, pero también algo muy importante, también esto promueve la inversión y el turismo. A veces no pensamos o no vemos a futuro cómo dinamizar una economía local, y por eso es que es muy necesario que en el municipio se haga un trabajo de reajuste para entender cuál es el rol de asesoría, de acompañamiento. No son ideas distantes. Hemos visto cómo otros municipios, sobre todo en el Ecuador, han empezado a tener ese rol de asesoría, de guía, y estas ciudades están creciendo, estas ciudades están mejorando la actividad emprendedora, y yo creo que eso debe ser también el norte de las autoridades. En este caso, nosotros con Patricio Valdivieso, en la construcción del plan, hemos tenido la oportunidad de visitar tanto mercados, sectores rurales, lugares productivos de la agricultura, la ganadería de nuestra zona, así como también lo artesanal, y entender cuál es la limitación, cuál es la necesidad. Y con esto estamos justamente con estas voces. Patricio se ha personificado, él mismo lleva una agenda, él mismo apunta las necesidades y él mismo está verificando de que efectivamente esas palabras, esas conversaciones sean parte de nuestro plan de trabajo. Uh-huh. Entonces, podemos decir que estamos apuntando a un cambio. Tenemos un gran equipo, realmente. Por eso es que como alterno estoy yo también ejerciendo la vocería.
0: Y uno, yo digo, en las diferentes ramas, porque eso tiene que ser un equipo multidisciplinario, uh-huh. Es decir, cada cual es fuerte en sus cosas, ¿no?
1: Efectivamente.
0: Entonces, esa es la combinación perfecta para construir un buen equipo de trabajo, que es lo que necesita Loja, sobre todo gente con conocimiento. Tú dominas el tema, los emprendimientos, has estado en capacitaciones, conoces muy bien lo que vive un emprendedor. E incluso yo veo aquí en Loja, hay lugares muy bonitos donde se puede hacer emprendimientos, incluso con el involucramiento del municipio de Loja. Uh-huh. Yo veo, por ejemplo, aquí para mí un gran potencial el Parque Villonaco. Ahí hay un proyecto, claro, muy bonito, uh-huh, que se quiere hacer un corredor turístico que une incluso desde Cera, Taquil, ¿cómo se llama acá? Nangora, y llegar hasta donde la IE de Chuquiribamba, que se le llama, y subir al proyecto eólico. Entonces, uh-huh, todo eso, conforme lo vayamos plasmando, Lojano tiene que venderse fuera, que ese es el éxito, como lo hacen nuestros amigos cuencanos. Ellos antes de un feriado recorren todo el país dando a conocer. Por uh-huh. qué tienen que ir a Cuenca. Entonces nosotros lo mismo tenemos que hacer aquí en Loja, con un buen departamento de turismo, con buenos profesionales, es decir, vayan a Loja. Esto es lo que tenemos en Loja: enamorarse de esta ciudad, enamorarse de sus costumbres, tradiciones, de su emprendimiento, de la gente, la cultura, de nuestra gastronomía, pero nosotros, claro, para poder motivar a quienes nos visiten. Eso es lo que nos hace falta. Con eso vamos a tener fuentes de empleo de mucha gente, y ahí el tema es de capacitarlos. Ya no van a estar diciendo, necesito, claro, que me den trabajo en el municipio. No, pues la gente va a salir por realmente sí sola.
1: Sí,
0: eso es el objetivo, querido Alex.
1: Sí, desde luego, en este espacio de entender este proyecto, que también es parte de la alianza entre Renovación Democrática, Partido Social Cristiano, nosotros estamos proponiendo justamente este espacio, uh-huh, turístico, en el cual sea como un punto de concentración de toda la riqueza gastronómica, cultural, productiva de esta zona. Uh-huh. El turista quiere llegar a encontrar rutas, a encontrar espacios, uh-huh, no quiere venir por cosas aisladas, claro, o puntuales. Entre más opciones le tengamos como provincia, como ciudad, esto va a ser más atractivo. También es importante, José Daniel, hablar de esta vitrina, uh-huh, que se promueva a nivel nacional.
0: Así es.
1: Nosotros siempre vemos que otras ciudades llegan a la nuestra y está bien, hay que tener hospitalidad, pero nosotros también es momento de empezar a atravesar, a ir más allá del Villonaco, uh-huh, a buscar esas oportunidades, a contar el potencial que lo tenemos. Somos una ciudad de innovación, somos una ciudad pionera en muchos hitos a nivel nacional e internacional, y yo creo que esa debe ser nuestra bandera para sembrar ese orgullo lojano, esa identidad de ser lojano, pero también lo que estamos hablando nosotros de ese derecho a desarrollarnos en la ciudad, en el cantón en el que uno nació y decidió quedarse, porque uh-huh, hay que empezar a hablarlo desde una manera muy crítica. El lojano actualmente se está yendo hacia otras ciudades, hacia otras provincias, porque siente que su capacidad no es valorada en nuestra tierra. Entonces, uh-huh, queremos nosotros proponerles un plan que justamente responda a esas necesidades, a estos cambios, pero como lo decimos siempre en cada conversación en los barrios, es que debemos trabajar de mano a mano. Aquí ya no es, o no es el momento en el cual hay que dejar la responsabilidad al municipio, uh-huh, sino más bien entender que todos los actores del cantón debemos involucrarnos para que esto crezca. Y con Patricio Valdivieso, pues estamos dando esas garantías, esa hospitalidad, esa manera de escuchar. Yo puedo decir que en la construcción de este plan, en las conversaciones que hemos tenido, ha habido total apertura, y eso es lo bueno de esta opción o de esta candidatura, al igual que con María Dolores, que hemos tenido la oportunidad de acompañar en los diferentes recorridos, pues ahí está espacio. Y no solo es como por llegar a proponer. Y algo que a mí me llamó la atención desde el primer día que me uní a este proyecto fue justamente no llegar a proponer, porque a veces se proponen cosas equivocadas, claro, desde el desconocimiento o alejados de la realidad. Más bien hay que llegar a escuchar, llevar la información, evaluar qué técnicamente es posible, qué se puede hacer desde el municipio, y con eso empezar a construir esta agenda, que realmente no debería ser para 4 años, sino más bien la propuesta es que sea un inicio para el desarrollo.
0: Claro que se mantenga en el tiempo, pero para eso, y estoy viendo algunos mensajes también que nos escriben por acá los oyentes, y ya voy a revisar también en Facebook, pero alguien que me pone aquí la línea de WhatsApp dice, por ejemplo, para generar también más oportunidades en Loja, tenemos que tener una ciudad bonita, dice, una ciudad con sus calles que estén en condiciones, con los ríos descontaminados, y también dice, ¿por qué no soñar a futuro? Dice, en un bulevar, en todo lo que ahora conocemos como el río Malacatos, dice, y no como está ahora, todo eso abandonado. Eso le daría otra visión a la ciudad, dice este mensaje. Otro mensaje dice, lamentablemente aquí en Loja, dice, a todos los que tienen sus barcitos, sus restaurantes, los persiguen, dice, por poner unas 2 o 3 sillas fuera, dice, ¿en qué parte del mundo se ha visto eso? En otras partes, los parques, incluso las plazas se convierten en, carpas para que la gente pueda disfrutar de un buen café o de una buena cerveza. Es que ese es el problema aquí. Lamentablemente, y eso hay que ir a reformar, Alex, claro. Tenemos ordenanzas obsoletas, tenemos ordenanzas que no van acorde a los tiempos, y tú, incluso como joven, habrá que ir proponiendo todo eso. A mí me encantaría, por ejemplo, ver aquí la Plaza de San Francisco, ahí los chiringuitos donde uno se puede ir a tomar un café de especialidad. ¿Por qué no, por ejemplo, que tanto hablamos de Loja, que es la provincia donde tiene el mejor café, una plaza como la de San Francisco, a ver, que el turista venga a disfrutar de café de especialidad, quienes quieran en la plaza, pues quienes quieran ya ir a una cafetería y disfrutar de otras cosas, lo pueden hacer. O sea, todas esas opciones debemos darle al visitante. ¿Qué se genera con eso? Eso sí, bien capacitados, un buen trato, claro. Todo con asepsia, todo ordenado, mayores oportunidades a la gente.
1: Claro, efectivamente, ese es el rol del municipio, realmente crear estas condiciones. Y cuando hablamos de condiciones, es justamente empezar a generar estos espacios en los cuales el emprendedor sienta la seguridad para poder emprender, comercializar. Quizá hoy en día se toma como excusa temas técnicos o normativas, que están bien porque hay que cuidar al consumidor, pero el rol del municipio es justamente volver que estos espacios se conviertan en lugares para la comercialización, para el consumo, para el turismo. Entonces, aquí hay que hacer varios estudios, realmente también hay que reformar las ordenanzas existentes. Y algo importante que mencionar es que nuestro plan de trabajo, como lo decía el amigo, dándonos esta sugerencia, su aporte de la construcción de la ciudad para poder involucrar a turistas, inversores y todo, pues nuestro plan de trabajo, justamente hemos construido un proceso participativo. Lo invito a que pueda ingresar, se llama Loja Tierra de Colores, donde ahí la ciudadanía también puede ser parte de la construcción de estas propuestas. Va a haber algunos proyectos de los cuales nosotros estamos proponiendo dentro del plan de trabajo, pero también estamos invitando a la ciudadanía para que sean parte de esto. Y algo muy necesario dentro de las ordenanzas también, yo creo que es la voluntad política, la voluntad técnica, para que empiecen a funcionar ciertas cosas. En Loja es demandante las terrazas, uh-huh. es demandante los espacios para que haya gastronomía, todo esto. Entonces tenemos que empezar a darle ojos, a tecnificar uh-huh. y a generar innovación, porque la gastronomía también puede aportar muchísimo al PIB de nuestra ciudad, de nuestra provincia.
0: Totalmente de acuerdo. Vamos con los mensajes. Dice por acá, vamos a revisar en Facebook, dice este mensaje: Alex, tiene la juventud y la experiencia que sin duda suma un equipo que busca levantar a Loja. Totalmente de acuerdo. Dice: nuestro apoyo para el ingeniero Alex Cárdenas, un joven profesional con mucha experiencia en el ámbito del emprendimiento, el servicio a la comunidad junto a Patricio Valdivieso, su gran equipo de concejales, dice, harán de nuestro cantón la diferencia. Por acá, sin duda, Alex fortalece también el equipo político de Patricio, conocimiento, juventud y experiencia al servicio de la ciudadanía lojana. Alex, con seguridad, será un gran aporte para el Cabildo Lojano, dice, y también para el equipo de Patricio Valdivieso. Por acá dice, Patricio Valdivieso tiene el mejor equipo de concejales, no de esos que padecen modelos fashion por ahí. También hay. Dice por acá, un gran candidato con experiencia y apoyo a emprendimiento y a la academia, dice. Mientras tanto, dice, ¿qué pasa por acá? Es un incendio que hay en Amalusa. Esto ya es de otra cosa. Dice, me disculpa, en Loja, dice, es bastante costosa la comida. Dice este mensaje: nuestro apoyo para Alex, saludos, dice, muchos éxitos, Alex, dentro del equipo. Y bueno, así muchísimos mensajes que nos escriben por acá, estimado Alex, así que si alguno le merece ahí, pues algún criterio, con todo gusto.
1: Bueno, muchísimas gracias a todos los amigos y a la ciudadanía que nos dejan estos bonitos mensajes. La verdad que motivan, inspiran mucho, y yo creo que este es el reflejo y el resultado que también lo vamos palpando en la presencialidad en los barrios. Realmente uno llega a un barrio a veces con el temor de que algo puede suceder, porque estamos viviendo una complejidad en situaciones de anteriores campañas, uh-huh. y creemos que ese también puede ser un impacto negativo. Pero cuando llegamos con Patricio, cuando hemos llegado con todo el equipo, tanto con María Dolores, con Carlos Chalaco, realmente el recibimiento ha sido bastante emotivo. Uh-huh. Las personas se acercan, conversan, nos dan sus mensajes, su aliento. Es lo que nosotros estamos palpando en el territorio, y eso es lo que nos motiva, nos convoca y nos compromete a seguir luchando, a seguir aspirando y también soñando en que podemos ser esa opción que se comprometa con Loja, podemos ser esa opción que realmente genere el cambio y responda a las necesidades que hemos estado viviendo.
0: Perfecto, estimado Alex, que les vaya muy bien. Pienso que será un gran aporte, sobre todo el tema de los emprendimientos. Uh-huh. Este próximo viernes estaré aquí con una gran emprendedora del REP en Lojano, y estamos haciendo esto. Uh-huh. Nos contará aquí su historia.
1: Una innovación.
0: Eso es muy bonito. A mí me encanta que la gente, cuando invierte y hace cosas nuevas, hay que apoyarlos, hay que ayudarlos, y yo creo que eso seguramente, si llegan al Cabildo, tú vas a ser ahí un aliado perfecto para ayudarles.
1: Muchas gracias.
0: Gracias por acompañarnos, Alex. Que les vaya bien. Ha estado con nosotros el ingeniero Alex Cárdenas, joven emprendedor lojano, parte de este importante equipo, aquí conversando con nosotros, dándonos a conocer su punto de vista. Hay muchos comentarios al respecto, ya los leemos luego. Vamos a la pausa. Volvemos ya casi en la parte final de este noticiero.
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1: Son ya las 18 con 26 minutos aquí en Bacana 100.5. Estamos de vuelta, de retorno por acá para revisar también otras importantes informaciones. También tenemos algunas imágenes en este sentido, algunos mensajes. Me hubiese encantado estar por distintos lugares de la provincia de Loja, este gran reencuentro allá de los amigos puyanguenses, ¿no? Todos los puyanguenses cada agosto lleva pues este importante reencuentro. De lo que hemos visto, pues espectacular, ¿no? También se llevó allá la importante feria ganadera en este importante cantón. Igual forma, también pues hubo la presencia de las cabalgatas, que no pueden faltar. Eso muy bonito. También estuvimos, ¿no? A pesar de estar un poco desconectados estos días, estuvimos ahí en Quilanga, ¿no? En este importante cantón, en el barrio de Santa Bárbara. Es un barrio que pertenece al cantón Quilanga. Habíamos ido por ahí, nos habían invitado unos amigos. Ahí se celebraba la fiesta del Divino Niño. Lo bonito de esto es que no se pierden, ¿no? Estas bonitas costumbres, estas tradiciones, lo que son la quema de los castillos espectaculares, todo eso lo hacía la colonia de amigos del barrio Santa Bárbara, residentes en Quito, en Guayaquil, que vienen estas épocas del año, ¿no? Regresan a su tierra para festejar estas festividades. Ahí pudimos saludar con muchos amigos de Gonzanamá, también de Lujinuma. Por ahí me encontré unos a los años. Yo sé, poco he ido a este barrio porque está en el límite entre Gonzanamá, Cariamanga y también pues Quilanga. Y muy bonito, ¿no? Por allá estuvieron también los hermanos Chamba, estuvieron de artistas también Katy Egas. Una noche muy bonita, muy agradable poder compartir ahí estas tradiciones que todavía se viven en nuestra provincia de Loja. Y esto, ¿no? Cuando llegas a una fiesta, te hacen ahí parte del grupo, ¿no? Te saludan como si fueses también uno más de estos sectores. Y esas costumbres que siguen todavía en nuestra provincia, ¿no? Son muy bonitas. Lo malo de esto, en este sector, yo decía, ya voy a ir desde Llano Grande hasta Santa Bárbara, ¿no? Por vía asfaltada que ofreció el alcalde de Quilán, que ya está por terminar, ¿no? Ni siquiera por las fiestas arreglado esa vía, ¿no? Está bastante deteriorada, bastante en malas condiciones, pero sea que sea, así llegamos por allá. Lo importante es compartir con los grandes amigos, compartir ahí con la gente. También hubo otro evento que nos invitaron allá, otro barrio del cantón Quilanga, Corralillo, que se llama también ahí. Tengo muchos amigos en este sector, pero ya no pudimos estar por todos lados, ¿no? Pero había ese lugar, también en barrio Tuburo, el día sábado asimismo. En fin, siempre nuestra gratitud de estar compartiendo con toda la gente. Eso es lo bonito de Loja, ¿no? Esa amabilidad, ese cariño, esa forma de saludarte con un abrazo y en fin, es lo que somos los lojanos, esas costumbres tan bonitas de los castillos, de las vacas locas que hacen ahí y que todavía recuerdo yo de niño que íbamos y les jalábamos la cola y nos correteaban y veía eso, ¿no? Veía eso ahora extraordinario. Así que eso que siga son parte de nuestras costumbres, parte de nuestra tradición y que quienes van a este tipo de festividades que lo disfruten de la mejor manera. Un abrazo, hemos llegado a la parte final, les agradecemos por su amable sintonía. Dios mediante, nos encontramos mañana en este mismo punto del dial con más invitados especiales. Hasta que eso ocurra, un excelente resto de tarde. Ya se viene Enfoque Nocturno aquí en Bacana 100.5. Volvemos mañana. Que estén bien.

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0: Amigos de Radio Bacana, buenas noches, bienvenidos a su espacio Enfoque Nocturno. Estamos empezando esta semana corta, esta semana de 4 días luego de un feriado por el 10 de agosto que se desarrolló durante este fin de semana. Y ya en el ámbito informativo hay algunos temas, ¿no? Como el tema de candidaturas de ADN que aún no se conocen, aún no hay una decisión en firme. En este momento lo único que podemos dar a conocer es que están reunidos la dirigencia de ADN en la ciudad de Quito, en donde se definirá en las próximas horas quiénes van a ser los candidatos, por dónde va a ir el tema de cambio de candidatos que se va a hacer al interno de ADN. Eso por un lado. Por otro lado, el tema de el Cisne es el boom durante estos días. Hay una gran cantidad, como siempre, como todos los años, de gente queriendo llegar al Cisne. Muchos tienen que caminar para llegar allá. Más tarde estará con nosotros el jefe operativo de la Unidad de Control Operativo de Tránsito, con quien vamos a hablar sobre cómo se viene desarrollando la actividad allá. Antes de seguir en análisis algunos temas, vamos a darle paso a Margarita para que también salude a la audiencia de Radio Bacana este día martes. Margarita, ¿cómo le va?
1: Muy buenas noches a todos nuestros amigos, bienvenidos como siempre, es un gusto compartir con todos ustedes este su programa Enfoque Nocturno. Recordarles que estamos en todas las redes sociales, nos encuentran en Facebook, Instagram, X y YouTube como Radio Bacana 100.5 FM, también estamos en TikTok. Además, también recordarles los contactos de la radio, el 2725400 y el 0999434095. Como siempre, es un gusto compartir con ustedes los hechos que han hecho noticia el día de hoy. Ya lo mencionaba Wilson, estamos ya prácticamente a las puertas, a días nada más, de que se inicie.

0: en cuenta todas las recomendaciones que nos dan todos los órganos que están inmiscuidos en esta en este plan de contingencia, en esta romería, ¿no? Es muy importante que todos entendamos que debemos colaborar todos para que todo salga de la mejor manera.
1: Y respecto a este tema, hay un dato interesante, aunque es lamentable recordar lo que ocurrió hace 30 años en el Villonaco, cuando un automotor fue arrastrando una gran cantidad de personas. No recuerdo ahora mismo, no voy a especular en el número de fallecidos que hubo, pero fueron bastantes. Una tragedia bastante lamentable en la historia de una de las romerías más grandes del país. En otros temas también, hoy en la sesión de Cabildo, Margarita, hablaban del tema del plateado, y yo creo que ahí no hay mucho tampoco que analizar, porque lo único que se ratificaba era lo que ya en días anteriores se dio a conocer, que el municipio hará la declaratoria de emergencia solo para el tema de que se puedan beneficiar o se puedan beneficiar, sí, la gente en tema de vivienda, ¿no?
0: Pero
1: no era para intervenir.
0: En ese tema, yo escuchaba a la presidenta del barrio algo muy, muy preocupante, ¿no? Que no estaba muy de acuerdo en que se dé esta declaratoria de emergencia, porque más del 50% de las personas no poseen los títulos de propiedad de estos terrenos, por un conflicto que había existido con una ex autoridad, con un ex concejal. Sin embargo, el hecho de que les hayan permitido construir a más del 50% en este lugar que no tienen los títulos, y el momento que ellos tienen un título no van a poderse hacer acreedores a estas viviendas de interés social. Entonces es bastante preocupante, es lo que mencionaba la presidenta. Sí sería bueno también reunirnos a ver poder contactarla para que nos cuente un poco más a fondo de esto, porque es preocupante que más del 50%, y de ahí podemos entender la situación, el problema en el que están viviendo, porque al no tener ellos en este caso un título, no pueden acceder a los servicios básicos.
1: Claro, no, y aparte todo el proceso que ellos aspiran, que a través del gobierno se pueda llegar a destinar casas, que es la única salida que tienen por la condición en la que están sus viviendas. Todo, para todo necesitan la parte legal, ¿no? Para el documento que legalice que son sus viviendas. Y claro, al no haber esto, se va a convertir en un verdadero problema, porque es la única solución, la declaratoria, para que el gobierno tome en cuenta el estado de esas viviendas, se haga la gestión a través del gobierno, y el gobierno pueda destinar las casas, los terrenos, lo que a bien puedan, y poder tener un problema de esto.
0: Lo que escuchábamos era lo que mencionaba, que el municipio va a donar los terrenos para que en este caso se construyan las viviendas de interés social, de lo que escuché que decía la señorita alcaldesa.
1: Sería lo mínimo que pueden hacer, ¿no? Y un trabajo conjunto. Siempre hemos dicho que el tema del plateado, incluido la vía lateral de paso, no es un problema solo del municipio, es un problema hasta muchísimo más del estado que del mismo municipio, porque la vía y todo lo que ha ido incrementando este tipo de problemas en el movimiento de tierras es no de ahora tampoco, viene arrastrándoselo por años, por décadas, y claro, buscar culpables esta fecha ya sería cuando
0: lo que la gente quiere,
1: claro,
0: más allá de,
1: claro, quiere soluciones, pero cuando esté todo solucionado y vea lo que le ha costado al municipio, yo creo que sí tendrían que establecer responsables luego, claro, de que se solucione.
0: Ya esto vendrá después, lo que la gente no puede seguir viviendo en esas condiciones,
1: claro.
0: Por eso es lo que se ha optado por esta declaratoria de emergencia. Sin embargo, ahí surge otro problema. Ahí, ¿qué podrían hacer las autoridades? Ver también de alguna manera cómo les solucionan.
1: Primero solucionar la parte legal.
0: Primero en la parte
1: su trabajo, otro trabajo del cabildo legal.
0: Porque de lo contrario, ¿cómo les ayuda?
1: Tiene que ver el municipio una salida a eso, porque ahí solo depende del cabildo. El cabildo tendría que buscar la manera de cómo viabilizar la legalización de los dueños de estas casas. Porque,
0: claro, prácticamente de los terrenos sería nada más, porque ya las casas están,
1: claro,
0: abajo.
1: Porque lo que usted dice, Margarita, es bastante cierto. el peligro que corre la gente al vivir todas las noches.

0: escucha cómo va cediendo las casas. Claro, no, y el clima, aparte que no es un aliado en este momento.
1: Recuerde que ellos incluso ya están, muchos de estos lugares, de estos barrios, de este barrio, ya están sin el servicio del transporte urbano, porque
0: transporte
1: no pueden.
0: Urbano, electricidad en algunos lados.
1: Imagínese, aparte de las necesidades que tienen de los servicios básicos, aparte de todo este problema, tener el problema incluso de movilidad, porque no tienen cómo transportarse, tendrán que caminar hasta la avenida principal para poder coger un bus, ¿no? Pero en este caso tampoco se le podría dar la responsabilidad completamente tampoco al consorcio de transportes, porque al no estar las calles transitables, ¿cómo les dan el servicio?
0: Claro, es lamentable. Es una llamada telefónica a la persona en la línea. Buenas noches. Buenas noches a la persona que está en la línea.
2: Sí, buenas noches, distinguidos amigos del programa Enfoque Nocturno. Por indicarles algo, el día de ayer yo venía de la ciudad de Cuenca, más o menos a estas horas, y hay bastante romeriante que obviamente viene caminando. Incluso venía conversando con mis hijos y mi esposa en el sentido de que debería haber una autoridad o exigir a la gente que se pongan chalecos reflectivos. Obviamente ellos van por el filo de la carretera, pero muchas de las veces se sabe que cuando va en vehículo, a veces en una curva se cierra y de pronto puede encontrar algún romeriante. O sea, cualquier situación puede haber un accidente. Yo no sé, o sea, digamos, si se les podría exigir o de pronto alguna empresa privada o alguien que les otorgue en este caso un chaleco reflectivo, un chaleco sencillo donde uno se los pueda observar y ver, al menos en la noche y en el día mismo. Entonces, como digo, usted más tarde lo va a entrevistar, o creo que a una autoridad que tiene que ver en eso, hacerle ver esa situación, o sea, para evitar ese tipo de accidentes que ya han pasado. Yo sé que, o sea, podemos evitarlos si tenemos un poquito de precaución, tanto el conductor como la persona que va caminando. Esa es la opinión que les doy, mis estimados, y una buena noche.
0: Muchas gracias. Muy bienvenida a su recomendación. Obviamente es bastante complicado la visibilidad en esas zonas.
1: Sobre todo por el hecho de que como van muchas veces al filo de la carretera y a veces van muy salidos, y sobre todo la velocidad que a veces con la que van los vehículos es bastante complicado, y sobre todo que se pueda sufrir algún tipo de percance, ¿no? Algún tipo de accidente. Es muy bienvenida sea la interrogante y sobre todo la preocupación del amigo oyente. Seguramente lo conversaremos con el señor que nos acompañará más tarde para conversar sobre todo cómo están trabajando. Él es el señor
0: Alejandro Berbeo, jefe operativo de la UCOT. Sí, y o sea, yo creo que también puede ser parte de una campaña, ¿no? En donde la misma prefectura de La Suay, en el mismo municipio de Cuenca, pueden hacerlo con el municipio de Loja, empezar a trabajar de manera conjunta en temas como estos, que son de seguridad, sobre todo en una tradición que ya es por años y por años de la romería, y evitar cualquier tipo de inconvenientes, ¿no? Porque, como decía, son 30 años de lo que pasó en el Villonaco, y sería lo que menos queremos, que pasen cosas parecidas a este tipo de hechos. Y por eso también decía muy bienvenida la recomendación que hace nuestro amigo oyente. Margarita, también el tema de candidaturas de ADN, aún no se conoce nada oficial. Decía al iniciar, están ahora mismo a nivel nacional reunidos, ¿no? Tratando de definir.
1: Hay muchas interrogantes, hay muchas voces también que especulan, ¿no? Mientras no exista un comunicado oficial, no podemos nosotros decir tal persona va a ir por ADN, porque no ha habido un comunicado oficial. Lo dijo en este mismo medio, en la mañana, el director Denis Bravo dijo que ellos van a preferir o van a presionar propios por ir con candidatos propios. Sin embargo, también mencionó que sí han tenido acercamientos y conversaciones con otras agrupaciones políticas. Entonces, es muy probable que exista una posible qué sé yo, conversación y puedan ir otras personas. Sin embargo, lo que dejó bien claro es que puede ser un candidato o una candidata propia de ADN.
0: ¿Será que remesó el día de mañana?
1: Que seguramente.
0: va a haber un gran remesón al parecer.
1: Bueno, yo creo que muy aparte de que sea el partido de gobierno o no, estas cosas siempre pasan en estas fechas, no siempre los que se pasan las primarias son los candidatos finalmente, no siempre las alianzas que ya quedan establecidas a veces se quedan, sino a veces se rompen, van por otros, entonces ahí bastante complicado, ¿no?
0: Lo decíamos la vez pasada cuando se conoció que se retiraba el señor Guevara de la contienda, pero yo creo que sí es preciso insistir en esta no sé cómo llamarlo, esos destellos que tienen de ir a bachear un hueco, de querer ir a sembrar no sé qué por acá. Yo creo que eso y deben darse cuenta los demás candidatos de su mismo
1: lo que pasa cuando intentan vender show,
0: cuando intentan hacer contenido sin hacer videos, hacer cosas en redes sociales sin contenido con valor agregado. Hacen cosas que según ellos pueden viralizar y no se dan cuenta de las repercusiones que tienen a su misma provincia, a su mismo organismo, a sus mismos ministerios, que son trabajos que ellos no los han hecho y lo van a tratar de hacer así. O sea, es el resultado de eso. Yo creo que
1: recordará usted que incluso hubo un comunicado por parte del Ministerio de Infraestructura y Transporte que dijeron que esos trabajos que estaban haciendo en la vía no estaban autorizados, que ellos no estaban autorizados, autorizado.
0: Entonces,
1: el material que utilizan y a veces una pérdida de recursos, bueno, él decía que sí, era de su bolsillo, pero es una pérdida de recursos y aparte una pérdida de tiempo y un peligro para las personas que transitan por estas
0: vías. ¿Y cómo estaremos de desatendidos que los 45, 48 millones en vialidad no aparecen? Que la gente hasta termina agradeciendo, alguna gente termina agradeciendo que tapen un hueco como estos, ¿no? Cuando lo que se ofreció hace 2 años, creo fue los 48 millones de dólares, no llegan para la
1: realidad. Esperemos que ahora, porque es campaña, por lo menos esos 48 millones se logren materializados en las obras que se ofrecieron.
0: Y por último, es uno de los que intenta hacer algo, aunque no dentro de sus competencias, porque los otros tres asambleístas, la segunda de ADN ni se la conoce. Los otros dos han bajado el perfil bastante. Hay
1: que ver. Están también en estos temas de quién va, quién no va, con quiénes se arriman. Incluso escuchaba yo de mañana una entrevista a Mary Zamora, que fue bastante perseguida por el correísmo. Ella decía que bueno, que hay que limar las perezas y que ahora son otros momentos, ¿no? Y que siempre hay que pasar la página, decía. Bueno,
0: vamos así a la pausa.
1: Es como en este caso ellos llegan a sus alianzas, esperemos que en realidad sea por el bien de una de las provincias donde están haciendo las alianzas.
0: Vamos a la pausa, Margarita. Voy a regresar con nuestro invitado que nos dice que ya está llegando a la cabina de la radio. Vamos a volver.
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0: Seguimos, amigos de Radio Bacana. Como decíamos, nuestro invitado este día martes se trata de Alejandro Bermeo, él es el jefe operativo de la UCOT. Con él vamos a hablar sobre el temas de tránsito, pero dirigido a la parroquia Cisne, que es en donde una demanda altísima y en donde están interviniendo como unidad de control operativa de tránsito. Buenas noches, Alejandro.
1: Muy buenas noches, Wilson. Muy buenas noches a la compañera que nos...
0: Margarita
1: nos acompaña desde Controles. A toda la ciudadanía, a toda la colectividad lojana, un cordial y atento saludo.
0: ¿Cómo está la situación en el Cisne? Hay mucha información sin confirmar, obviamente, a nivel de redes sociales. Hay largas filas mismo para poder llegar. Es real.
1: Es real. Estimado Wilson, esto fue una radiografía que nosotros, quienes estamos al frente de la Unidad de Control Operativo de Tránsito, en conjunto con el señor director estratégico, el doctor José Luis Silverio, el señor director de movilidad, el ingeniero Luis Alfonso Peña, lo propio con el doctor Rodrigo Carpio, director provincial de ANT, y también y debo reconocerlo también aquí, poner a conocimiento de que se implementó, se hizo la propuesta para renovar un modelo de gestión para la movilidad, el tránsito y el transporte terrestre que llega desde todo el país, Wilson, no solamente desde el cantón y la provincia de Loja, sino que se movilizan no solamente miles, yo digo hasta millares de personas durante las 24 horas.
0: En esta época
1: de agosto.
0: Esa causó muchos cuestionamientos. La gente del Cisne, el presidente del gobierno parroquial, lo escuchó alguna vez que no estaban de acuerdo. Pero, ¿cuál era la esencia de este cambio? ¿Cuál era el cambio ahí sustancial?
1: Bien, hablemos desde primero, desde cómo se mantenió el modelo que este año también tocó aplicarlo. Porque no existe alguna otra forma de poder mejorar el tránsito y el transporte terrestre ahí, puesto de que es un modelo de gestión que por costumbre ya se ha hecho ley y parece que a las autoridades del GAD parroquial, a los ciudadanos propiamente, decirles que se debe realizar una renovación, una innovación, si se quiere, para mejorar la fluidez de personas, la fluidez también de los tiempos. No solamente hablamos, Wilson, de que me movilizo en mi vehículo particular y yo veré si llego en 3 o 5 horas. Estamos sacrificando a veces emergencias. Por ejemplo, hablemos del incendio. Para que pueda llegar una motobomba que estaba facilitando el gobierno provincial, coordinábamos con el doctor Víctor Japón, nos tocó hacer un cierre total en la altura del sector del barrio El Naranjillo para sacarla en contraflujo. ¿Qué significa contraflujo? En vez de que siga la columna en el sentido el San Pedro de la Bendita, el Cisne, hacerlo invadir el otro carril. Y tocó sacrificar que unas 10, 15 unidades de transporte urbano que moviliza cada una cerca de 40 personas o hasta 42 se detengan ahí por más o menos cerca de 30, 45 minutos para que pueda llegar a emergencia. Entonces sacrificamos que la infraestructura vial, que es muy reducida, es una vía que no supera ni los 8 metros de ancho, estimado Wilson. La ley dice que cada carril de circulación debe tener en la parte rural de 3.5 metros, es decir, 3 metros y medio hasta 3.80. Uh-huh. Es decir, que ya sumado para los dos, los vehículos prácticamente tendrían que circular rozándose. Entonces, en ese sentido, lo que habíamos propuesto nosotros ya desde esta radiografía que hemos hecho era de que en franjas horarias, ¿qué significa? Darle prioridad al transporte público que de hecho la ley reformatoria del 10 de agosto del 2021 indica en su artículo 3A que prioridad en movilización los entes de control tendrán que dar en todo momento al transporte público, solo por debajo de el peatón y los ciclusuarios. Ahí viene en tercer lugar el transporte público. Entonces, ¿qué es lo que queríamos hacer? Es un corredor de transporte público donde los buses se puedan movilizar desde Loja, desde Catamayo, desde San Pedro de la Bendita hacia el Cisne, teniendo carriles prioritarios.
0: Esa era la propuesta.
1: Claro, había en secciones, por ejemplo, hablemos de corredores de abasto. Todos los vehículos que tengan que ingresar para, como hay mucha gente, también se necesita alimentación, se necesita el tema de los productos de abastecimiento como gas, se necesita todos estos insumos.
0: ¿Y en qué parte se tenía previsto controlar para que
1: desde San Pedro? Desde San Pedro.